0: 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Son las 6:05.
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0: Son las 6:21.
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0: 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Son las 6:35.
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0: Son las 6:50.
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0: 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Son las 7 con 3 minutos.
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0: Son las 7 con 19 minutos.
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0: 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Son las 7:35.
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0: 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Son las 7:49. 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

0: 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Son las 8 con 3 minutos.
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0: 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Son las 8 con 21 minutos.
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0: 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Son las 8:35.
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0: 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Son las 8 con 51 minutos.
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0: 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Son las 9:05. 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

0: 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Son las 9:19.
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0: son las 9:38.
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0: 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Son las 10 en punto.
1: Muy buenas noches, bienvenidas y bienvenidos a este programa del 23 de agosto en la Hora Nacional. Hoy tenemos mucha música y talento para ustedes. Gracias por acompañarnos una semana más.
2: Les vamos a platicar sobre la estrategia de atención a las causas con programas de educación, empleo, deporte y participación comunitaria.
1: Les presentaremos a los 7 semifinalistas de México Canta 2 que viven en nuestro país. Escucharemos sus canciones y hablaremos también de las oportunidades que hay para las juventudes.
2: Además, les hablaremos de los resultados históricos de la delegación mexicana de los Juegos Centroamericanos y del Caribe. Fueron 167 medallas de oro, 125 de plata y 115 de bronce.
1: Y tendremos un nuevo flashazo del bienestar sobre el apoyo para personas que perdieron su empleo.
2: Además, recordaremos a una grande de la música, Chavela Vargas. Empezamos.
1: El pasado 12 de agosto se conmemoró el Día Internacional de la Juventud y a propósito de esto, hoy vamos a platicar sobre la estrategia de atención a las causas de la violencia, lo que se está haciendo con las y los jóvenes y también de otros programas.
2: Por ejemplo, Jóvenes Transformando México, que ofrece opciones relacionadas con educación, empleo, deporte y participación comunitaria.
1: También está Jóvenes Unen al Barrio, en el que participan más de 6.000 jóvenes en actividades como recuperación de espacios públicos, elaboración de murales y acciones comunitarias.
2: Y también está Jóvenes Construyendo el Futuro, que ha vinculado a más de 400.000 jóvenes con empresas e instituciones para que puedan adquirir capacitación y experiencia laboral.
1: El deporte también forma parte de estas acciones. Por ejemplo, el pasado 16 de agosto se realizó la clase nacional de box Puños de Transformación, con 107 sedes en todo el país.
2: Y con Boxeando por la Paz participan cada semana casi 7.000 personas en más de 100 gimnasios de 15 estados. Además, el pasado 29 de julio, Tequios por la Paz reunió a más de 500.000 de participantes.
1: Durante agosto también se llevó a cabo la Jornada Nacional Ser Joven, con actividades en las 32 entidades. Además, los festivales por la paz han reunido a más de 2.6 millones de asistentes.
2: Otro punto es la recuperación de espacios públicos. Con las ferias de paz se han recuperado más de 446 espacios para que vuelvan a ser utilizados por las comunidades.
1: Y en el Tianguis del Bienestar, más de 420.000 personas han recibido bienes de primera necesidad en 35 municipios y más de 800 comunidades.
2: También está el desarme voluntario y canje de armas. Desde octubre de 2024 hasta el 10 de agosto de este año, se entregaron voluntariamente y de manera anónima más de 12.000 armas de fuego.
1: Y hay otro dato interesante. Más de 13.000 juguetes bélicos han sido intercambiados por juguetes didácticos para niñas y niños. La próxima sede será Tzintzuntzán, Michoacán.
2: Finalmente, estas acciones también incluyen servicios y trámites. En todo el país se han realizado más de 8 millones con atención directa a cerca de 4.8 millones de personas.
1: En estas actividades participan 53 dependencias federales, además de autoridades estatales y municipales.
2: Son acciones que abarcan distintos frentes: oportunidades para jóvenes, deporte, cultura, recuperación de espacios y servicios y prevención.
0: Este 23 de agosto, México Canta hace historia. Por primera vez, la semifinal del concurso binacional, que celebra la cultura mexicana y promueve el cambio de las narrativas en las canciones, llega a Estados Unidos, al histórico Orpheum Theater de Los Ángeles, California. Y como la ocasión lo merece, lo hace con unos invitados de lujo, los Tigres del Norte.

0: el grupo más importante de la música norteña en la historia, así como nuestros semifinalistas, los hermanos Hernández, fueron jóvenes que con trabajo, esfuerzo y mucho talento lograron convertir a los Little Tigers, como los bautizó un oficial de migración, en unos verdaderos gigantes de la música nacional. Los Tigres del Norte demuestran que las y los jóvenes mexicanos tienen garra y pasión, y sobre todo representan al pueblo con canciones como La Jaula de Oro o De Paisano a Paisano, con las que le dieron voz a los migrantes, musicalizaron sus miedos, intereses y esperanzas.
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0: El 23 de agosto, la agrupación nacida hace 57 años en Rosa Morada, Sinaloa, será reconocida por el Consejo Mexicano de la Música por su gran trayectoria, así como su aportación y fomento a la cultura nacional. Los Tigres del Norte han vendido más de 60 millones de discos, han obtenido 6 Grammys y 12 Grammys Latinos. Tienen su propia estrella en el Paseo de la Fama de Hollywood y cada 9 de febrero se celebra su día en San Francisco. Pero lo más importante de todo es que los Tigres del Norte son la voz del pueblo y están en México Canta. No te pierdas la semifinal de Estados Unidos este domingo 23 de agosto a las 7 de la tarde, hora del centro de México, por el canal 22 y los medios públicos de la República Mexicana.
2: La música mexicana tiene una gran capacidad para contar quiénes somos. Está presente en las celebraciones, en las despedidas, en las reuniones familiares y también en esos momentos en los que una canción parece decir exactamente lo que sentimos.
3: Hoy vamos a conocer a los 7 semifinalistas de México Canta 2 que viven en nuestro país y todos comparten algo: las ganas de hacer que la música mexicana pueda dialogar con nuevas generaciones sin perder sus raíces.
2: Empezamos esta selección musical con una canción que prácticamente forma parte del ADN de la música mexicana. Vamos a escuchar El Rey, interpretada por José Emiliano Macías, uno de los semifinalistas de México Canta 2. Es una oportunidad para escuchar cómo una nueva generación se apropia de un clásico y lo lleva a su propia voz.
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0: Muchas gracias.
1: Ahora llega Fátima Cuevas con Paloma Negra, otro de los grandes temas de la canción mexicana. Es una canción que está muy asociada al desamor y a esa manera que tenemos de convertir las emociones en música.

0: Muchísimas gracias.
1: México y su historia en los Juegos Centroamericanos y del Caribe 2026. La delegación mexicana ganó 407 medallas, 167 de oro, 125 de plata y 115 de bronce. Un número récord que le permitió conseguir el tricampeonato centroamericano.
2: Y hay un dato interesantísimo. Las mujeres mexicanas ganaron 198 medallas, entre ellas 83 de oro. Detrás de cada una hay horas de entrenamiento, disciplina, preparación y también el acompañamiento de familias, entrenadores y equipos multidisciplinarios.
1: De acuerdo con la CONADE, estos resultados son producto de un trabajo de preparación de alto rendimiento. Para este ciclo se destinó una inversión de más de 1,000 millones de pesos para la preparación y también la clasificación de los atletas.
2: Y esto no se acaba aquí. Los deportistas ya tienen la mirada puesta en los próximos retos. Lima 2027 y los Juegos Olímpicos de Los Ángeles en el 2028. El clavadista Osmar Olvera, por ejemplo, habló de la importancia de tener preparación física y equipos especializados para seguir creciendo.
1: También están historias como la de la boxeadora Guadalupe Sherlyn Torres Tavares, que mencionó que el boxeo va mucho más allá del ring. Enseña disciplina, respeto y carácter. Y además, cada medalla representa justo eso, años de esfuerzo que se convierten en victorias.
2: También estuvo Fernando Parroquín Delfín, que consiguió medallas en ecuestre y describió representar a México como uno de los mayores honores de su vida.
1: Además, se anunció que esta vez habrá estímulos para cada una de las medallas obtenidas por atletas y entrenadores en competencias internacionales.
2: Así que 407 medallas no son solamente un número, son 407 momentos de esfuerzo, disciplina y perseverancia que pusieron a México en lo más alto del medallero centroamericano y que marcan el camino hacia los próximos eventos deportivos.

0: juego, México lindo.
1: Hay victorias que se gritan y hay otras que se cantan. Porque cuando México gana, buscamos nuestra bandera y el corazón empieza a cantar. En estos Juegos Centroamericanos y del Caribe, México hizo historia. 407 medallas, 167 de oro, 125 de plata y 115 de bronce. El mejor resultado de nuestra historia en estos Juegos y un tricampeonato que habla del talento, disciplina y años de trabajo. Cada vez que nuestra bandera hundió en lo más alto, no fue solo una victoria, fue una serenata para México. Gracias a cada atleta, entrenador y miembro de esta delegación por demostrar que México puede llegar muy lejos. El siguiente objetivo, Lima 2027, con la misma bandera, el mismo orgullo y México siempre.

0: sonoro rugido.
1: Seguimos con Música de México Canta 2 y ahora escucharemos a Luna López, semifinalista que interpreta Ya lo sé que tú te vas. Esta canción demuestra que las nuevas generaciones también pueden encontrar su propia identidad dentro del repertorio de la música mexicana.

momento de escuchar a Dylan Morales, quien llega con Como quien pierde una estrella, una canción que se convirtió en referencia de la música popular mexicana. Vamos a escuchar esta interpretación de uno de los 7 semifinalistas que siguen avanzando en México Canta 2.

0: Muchísimas gracias.
1: Y seguimos con Isabel Piñeiro, una nueva voz en este concurso que busca impulsar el talento mexicano. Ella interpreta una canción que ha cruzado generaciones. No me queda más.

0: Hachnip Olal. Muchísimas gracias, presidente.
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2: 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En 2026, contempla un apoyo de 3,000 pesos mensuales hasta por tres ocasiones, además de vinculación con el mercado laboral formal. Entre los requisitos están acreditar identidad, residencia y la situación de desempleo. El registro de la convocatoria 2026 se realiza en el portal https://estrabajo.edomex.gob.mx.
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3: Y seguimos conociendo el talento joven de México con Brian Soto, semifinalista de México Canta 2, que interpreta Florita del Alma. La música mexicana también se mantiene viva cuando una nueva generación la escucha y la interpreta.
4: ¿Eres?

0: Muchas gracias.
1: Cerramos este bloque musical con Grecia Delgado y Aires del Mayab, una canción que nos conecta con la península de Yucatán. Porque hablar de música mexicana también es hablar de la enorme diversidad regional que hay en nuestro país.

0: Gracias.
1: Hay lugares que guardan documentos que forman la memoria de un país. El Archivo General de la Nación tiene su sede en el histórico Palacio de Lecumberri, un espacio que durante buena parte del siglo XX funcionó como prisión y que fue transformado para cuidar uno de los acervos documentales más importantes de México.
2: El antiguo Palacio de Lecumberri se convirtió en un espacio dedicado a conservar, organizar y poner a disposición de la sociedad documentos fundamentales para conocer nuestra historia. Vamos a ver y a escuchar la cápsula que nos preparó Orlando Abad.
3: Nos encontramos en un edificio histórico de México. Es un edificio de principios del siglo pasado que funcionó como penitenciaría de la Ciudad de México hasta la década de los 70 y que a partir de la década de los 80 es sede del Archivo General de la Nación. Un lugar impresionante que guarda tantos y tantos secretos que sería casi incontable en un solo día. Pero hoy nos dedicamos a conocer un poco más de este sitio y de su misión en el presente. Por favor, acompáñenos a ver esta entrevista y a ver qué aprendemos. Como cada que salimos a visitar México, llegamos a lugares sorprendentes y maravillosos en la hora nacional. Hoy estamos en el Archivo General de la Nación, en el Palacio de Lecumberri, un lugar histórico por demás para nuestra nación y para nuestra historia, pero vamos a platicar con el que sabe. El doctor Rodrigo Moreno Elizondo, que es el subdirector de acceso y atención al público, como ustedes, como nosotros, que nos metieron, miren, hasta el fondo de la casa aquí en el Archivo General de la Nación. Muchas gracias, doctor. ¿Cómo está?
4: Orlando, es un gusto estar con ustedes y estar con su auditorio.
3: ¿Cuál es la importancia de tener un archivo general en México?
4: El Archivo General tiene múltiples funciones sustantivas. Entre ellas están garantizar la correcta organización y administración de archivos en el país. Es decir, que se encarga de acompañar a las instituciones públicas, incluso particulares, que necesitan tener correctamente organizada su información para garantizar el acceso a la misma y, por lo tanto, su utilidad. Y eso acompaña a la administración pública, pero también a lo interno tiene la responsabilidad de custodiar un gran acervo histórico que contiene la memoria documental del país desde el siglo XVI hasta el presente.
3: Aquí están los sentimientos de la nación, entre muchos otros. Platíquenos algo de esos datos sorprendentes que podemos encontrar aquí.
4: El Archivo General de la Nación tiene una historia larguísima. Desde la época colonial se empiezan a generar documentos. Sin embargo, no existía propiamente una cultura de organizar y administrar estos documentos. Hasta finales del siglo XVIII ya se dan cuenta las autoridades que había que tenerlo organizado. Había algo que se llamaba la Secretaría de la Cámara del Virreinato. Y ahí se tenían organizados papeles administrativos de la colonia. Entonces se crea el primer archivo, el Archivo General de la Nueva España. Después esa administración cambia en la época independiente. En agosto de 1823 se decide crear el Archivo General y Público de la Nación, que es, digamos, el antecedente de este Archivo General.
3: Oiga, a finales de los 70, 77, por ahí se dijeron, ya no cabemos, necesitamos otro lugar. Platíquenos cómo fue esa transición, porque, bueno, ahora ya se ve todo muy bonito, pero aquí era un lugar donde la historia fue muy oscura.
4: Claro, este archivo ha estado viajando. En el primer momento del siglo XVIII estaba en Palacio Nacional. Como no cabía todos los documentos ahí, se mandó una parte a lo que es el convento de Santo Domingo. Entonces, como justamente no cabía, decían, bueno, necesitamos buscar un lugar idóneo. Había una parte en algo que se llamaba el Templo de Guadalupe, que era la Casa
3: Tacubaya,
4: María.
3: ¿No?
4: Tacubaya.
3: Claro.
4: Estuvimos un tiempo en lo que hoy es el Munal, el ex Palacio de Comunicaciones y Obras Públicas. Ahí del año 73 al año 82 fue nuestra casa, digamos. En 1976 cierra esta penitenciaría, en agosto. En el 77 se decreta que se tiene que convertir en el Archivo General. Había que remodelarlo. Se logra, se remoza, se quita, digamos, todo lo que tenía que ver con la penitenciaría. Y en agosto del 82 se hizo un gran evento para inaugurar esto que sería la casa definitiva hasta este momento del Archivo General de la Nación.
3: Hoy podemos venir a visitar, podemos venir a consultar. ¿Cómo le hacemos, Doc?
4: La gente puede venir al Archivo General de la Nación a recorrer la exposición permanente. Hay documentos emblemáticos como el Acta de Independencia de 1821, las constituciones de 1824, 1856, 17, van a poder ver la historia de la institución y a la vez las funciones sustantivas, todo el equipo de archivistas y de especialistas que hacen posible que la memoria siga viva.
3: Doctor, muchísimas gracias por acompañarnos en la Hora Nacional.
4: Muchísimas gracias por la invitación.
3: Y nosotros seguiremos caminando, recorriendo y conociendo lugares mágicos, maravillosos e históricos como este Palacio de Lecumberri, hoy Archivo General de la Nación.
2: Hay voces que no solamente interpretan canciones, se convierten en parte de la memoria de un país. Ese es el caso de Chavela Vargas.
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2: Nacida en Costa Rica el 17 de abril de 1919, pero muy vinculada con México, país que adoptó como propio y cuya cultura llevó por escenarios de América Latina, Europa y Estados Unidos.
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1: Chavela apareció con su poncho, su guitarra y una voz que no necesitaba adornos para transmitir dolor, libertad y desamor. Su interpretación convirtió canciones como Paloma Negra, La Llorona y Un Mundo Raro en verdaderos himnos. Vamos a conocer más sobre ella en la siguiente cápsula.
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5: María Isabel Anita Carmen de Jesús Vargas Lizano, más conocida como Chavela Vargas, nació el 17 de abril de 1919 en San Joaquín de Flores, Costa Rica. Tras la separación de sus padres, quedó al cuidado de sus tíos, en un entorno marcado por carencias económicas. Desde pequeña descubrió su vocación.
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5: Impulsada por un deseo de libertad e independencia, entre 1933 y 1936 se trasladó a México para cambiar el rumbo de su vida.

inmortalizar. La intensidad emocional con la que interpretaba cada canción daba al público una experiencia profundamente íntima y conmovedora. A partir de su éxito con la canción Macorina, en 1952, su voz recorrió toda América Latina. En 1961 grabó su primer disco LP, Noche Bohemia, e inició una prolífica carrera discográfica. También llegó al cine. En 1967 participó como actriz en la película La Soldadera de José Bolaños. Colaboró en distintas producciones como intérprete musical. Tal fue el caso de la película Frida, de Julie Taymor. Asimismo, Pedro Almodóvar incluyó varias de sus canciones en sus películas. Chavela recibió numerosos reconocimientos tanto en México como en el extranjero. En 1975 se alejó de los escenarios, pero a finales de la década de 1980 reapareció y en 1995 se presentó por primera vez en el Palacio de Bellas Artes. Ya en la madurez, Chavela habló abiertamente de su homosexualidad, convirtiéndose también en un referente para la comunidad LGBT latinoamericana. Ofreció su último concierto en Madrid en julio de 2012. Poco después regresó a México, donde murió el 5 de agosto de 2012. Su voz continúa conmoviendo a nuevas generaciones.

0: Para terminar esta primera parte de La Hora Nacional, queremos cerrar con una frase de Chavela Vargas. Hay que llenar el planeta de guitarras y violines en lugar de tanta metralla.
1: Esta frase resume mucho de lo que fue su vida. Fue una mujer que se rodeó de música, que decidió vivir con intensidad, enfrentar sus miedos y mantenerse fiel a sí misma. Que su historia nos recuerde que la vida también se trata de vivirla plenamente y sin violencia.
0: Y como cada semana queremos mandarle un saludo a todas las personas que nos ven y nos escuchan. Un abrazo hasta Aguascalientes para Miguel Carrera, para Alicia BFG y a Patricia Paredes en Calgary, Canadá. Gracias por acompañarnos desde tan lejos.
1: También saludamos a María Elena en Chihuahua, José Luis en Sonora, Rocío en Sinaloa, Fernando López en Durango, para Verónica Corona en Jalisco y Carlos Muñoz en Nuevo León.
0: Y si quieren seguir escribiendo, pueden seguir a La Hora Nacional Oficial. 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
1: Y también nos pueden mandar un correo electrónico a lahoranacional@segov.gov.mx.
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0: De agosto justamente se celebra el Día del Adulto Mayor. Por eso hablaremos de la importancia de respetar, cuidar y escuchar a quienes han vivido más que nosotros.
1: También conoceremos el papel que tienen las personas mayores en las comunidades indígenas, porque muchas veces son ellos los que mantienen vivas las lenguas, las tradiciones y los saberes.
0: Además, hablaremos de salud geriátrica y de la importancia de prevenir enfermedades para conservar la autonomía, la movilidad y la calidad de vida durante el envejecimiento.
1: Tendremos un flashazo de bienestar sobre la tarjeta del INAPAM y los beneficios que ofrece a las personas adultas mayores. También tendremos recomendaciones de la Comisión Nacional para la Protección y la Defensa de los Usuarios de Servicios Financieros.
0: Y, por supuesto, nuestra chilanguía con opciones culturales en la Ciudad de México.
1: Además, platicaremos de la obra de teatro Destino, que nos habla de la soledad y la necesidad de encontrar conexiones con los demás. Todo esto y mucho más en la segunda parte de la Hora Nacional. Quédense con nosotros.
0: En el marco del Día del Adulto Mayor que se celebra el 28 de agosto, queremos reconocer sus historias, experiencia y aportaciones en la memoria histórica de nuestro país.
1: En México viven alrededor de 18 millones de personas de 60 años o más, y la Secretaría de Salud calcula que para 2050, una de cada cinco personas en nuestro país va a pertenecer a este grupo de edad.
0: Por eso, el envejecimiento debe entenderse no solo como una cuestión de edad, sino como una etapa en la que es muy importante conservar la autonomía, la movilidad y la capacidad de poder tomar decisiones.
1: En nuestro país tienen un lugar muy especial y por eso hay muchos programas y servicios que buscan fortalecer sus ingresos, su salud y su autonomía. Entre ellos está la Pensión para el Bienestar de las Personas Adultas Mayores, que en 2026 entrega 6.400 pesos bimestrales a las personas de 65 años y más. En mayo contaba con 13.619.433 derechohabientes.
0: También está la Pensión Mujeres Bienestar, dirigida a mujeres de 60 a 64 años que reciben 3.100 pesos bimestrales, y en mayo beneficiaba a 2.735.776 mujeres.
1: A estos apoyos se suma Salud Casa por Casa, que lleva atención preventiva y seguimiento médico directamente a los hogares de adultos mayores y personas con discapacidad. Cerca de 20.000 profesionales de la salud hacen estas visitas, y al cierre de junio de 2026 se habían realizado 20.730.277 visitas domiciliarias.
0: Además, las personas mayores cuentan con los servicios y beneficios del INAPAM y con la atención de los sistemas públicos de salud. En conjunto, estas acciones buscan que llegar a la vejez signifique contar con mayor protección económica y calidad de vida.
2: En nuestros pueblos originarios, los adultos mayores no solo son nuestros abuelos, son guardianes de la sabiduría ancestral, de la lengua, de las tradiciones y de los conocimientos que nos dan identidad. Ana Chino y Lucas Ruiz son representantes zapotecos de la comunidad Yalalac en Oaxaca y nos comparten cómo su cosmovisión pasa de generación en generación.
3: Está encerrado en mucha sabiduría, muchos conocimientos de nuestros abuelos, de nuestros ancestros, para empezar. Ellos fueron los portadores de todos esos conocimientos. Por ejemplo, en la mujer, el telar, en los hombres, la guarachería, el sombrero, la cruz de Yalala, la gastronomía, que es todo. Dentro de eso está nuestra lengua. Toda la cosmovisión está ahí, en nuestra lengua, que es Dizro, el zapoteco variante de Yalala.
2: Los adultos mayores nos recuerdan quiénes somos, cómo aprendimos a mirar la vida y en quiénes nos convertiremos.
4: Hace unos 25 años empieza a hablar de la inclusión. Nuestros abuelos yalaltecos desde hace tiempo nos dijeron: todos los seres vivientes somos las criaturas más pequeñas del universo y debe de haber respeto. Esa es una enseñanza que viene de siglos. Son enseñanzas que nos moldan nuestra vida cotidiana.
2: La voz de nuestros adultos mayores vive en la memoria de nuestros pueblos. Es una sabiduría que no se guarda en los libros. Se comparte, se practica y se transmite. Escucharlos es honrar nuestras raíces y mantenerlas vivas.
1: La salud geriátrica ayuda a prevenir enfermedades, detectar padecimientos y atender las condiciones del envejecimiento, pero también de algo importantísimo: conservar la capacidad de las personas para hacer sus actividades y vivir de manera independiente.
0: La Secretaría de Salud señala que los hábitos saludables a lo largo de la vida pueden disminuir hasta un 50% el riesgo de mortalidad prematura y discapacidad en las personas mayores. Vamos a ver y escuchar la entrevista que hizo Orlando Abad para conocer algunas herramientas para llegar a esta etapa con una mejor calidad de vida.
5: Buenas noches y bienvenidos a una sección que se preocupa por ustedes y por su bienestar. Y por eso hoy platicaremos de salud geriátrica con un especialista, con el doctor David Alonso Alanís, que nos visita el Instituto Nacional de Geriatría. Bienvenido. ¿De dónde debemos agarrar la importancia y la relevancia de la salud geriátrica?
6: Bueno, la salud geriátrica en general es importante porque ve de forma total a la persona mayor. Ver cómo esas enfermedades, más el envejecimiento, más los medicamentos, más el estilo de vida, juega en su totalidad con la persona, cómo esto interactúa entre sí y al final de cuentas, qué tanto impacto tienen las enfermedades y o los tratamientos sobre la funcionalidad. No solamente es la medicina general tradicional de trato a la enfermedad y ya, y nosotros no la dividimos en órganos como otros subespecialistas, sino más bien es ver el conjunto y ver aparte lo que la persona quiere hacer y tratar de conservarlo al máximo.
5: Todos en algún momento o vamos a ser adultos mayores o vamos a tratar con adultos mayores. Y es también de trascendencia saber cómo tratarlos.
6: Del área de la geriatría es más bien el enfoque es humanista porque nosotros vemos, como te digo, a la persona y una de las grandes áreas es ver lo que la persona quiere, o sea, darle prioridad. Pero el enfoque humanista que le da la geriatría es más bien preguntarle siempre a la persona. Entonces, sobre eso se le da prioridad a tratar todo lo que se pueda y rehabilitar a la persona para que conserve sus actividades de lo que él o ella quieran hacer. Esa es la parte humanista.
5: Platiquemos un poco de la incidencia. ¿Cuáles son los malestares más comunes en los pacientes geriátricos en nuestro país?
6: De forma general, todas las enfermedades crónicas de México: hipertensión, diabetes, problemas de osteoporosis, articulaciones, desgaste articular. De forma general, otros que se agregan es problemas de audición, visión, memoria, los síndromes geriátricos. Los síndromes geriátricos, por ejemplo, en realidad más bien no es como una enfermedad per se, sino un conjunto de características que hacen o interactúan con la persona para que tenga riesgo de desarrollar algo. Por ejemplo, las caídas. O sea, si la persona tiene diabetes, hipertensión y tiene 7 medicamentos para esto y de repente esos medicamentos le quitan el hambre, empieza a comer mal, se marea, se le baja mucho la presión, presenta palpitaciones o algo, tiene más riesgo de caerse que una persona que o está muy bien controlada y o ya fue valorada por un geriatra y revisó sus medicamentos y quitó ciertos para mejorar
5: un equilibrio integral. ¿Qué tan importante es ser conscientes de que estamos en la etapa geriátrica?
6: El enfoque médico aquí de la geriatría o lo que realmente busca es mantener a la persona el mayor tiempo posible funcional, autónoma e independiente. Esto quiere decir, yo puedo tener una persona de 80 años que ya está en cama por cualquier situación y yo puedo tener una persona de 90 años que está caminando y saca a su perro al parque y come bien. O sea, lo que se trata más bien es buscar y preservar la funcionalidad y evitar más allá de sí los tratamientos, pero sobre todo enfocado a mantener esa funcionalidad. Y entonces yo diría, sí es importante establecer que una persona está envejeciendo, pero no tanto establecer un cuidado, sino más bien como metas específicas a que preserven la autonomía global.
5: Hay que conocer nuestras condiciones y para eso hay que acercarnos a los profesionales y así tendremos un diagnóstico más certero de lo que nos atañe. Doctor, por favor, las redes sociales o alguna página donde quien tenga dudas se pueda ahí acercar e informar.
6: Las páginas del Instituto Nacional de Geriatría, así lo pueden buscar, tanto en Facebook como en Instagram y en la página de gov.mx/inger. Que son las siglas, donde ahí de hecho se publican boletines y se publican ciertas cosas. El lenguaje es muy práctico y se habla de salud bucal, salud del estómago, salud de la mente, factores de riesgo que son prevenibles para insomnio, ansiedad, depresión, trastornos del estado de ánimo.
5: Todo lo que uno tenga que saber.
6: Que quieran saber.
5: Muchísimas gracias, doctor, y muchísimas gracias a ustedes por escuchar y atender este llamado a la salud. Recuerden que los queremos mucho y los queremos ver bien. Continuamos en La Hora Nacional.
6: Gracias.
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9: Para esta temporada de lluvias y ciclones tropicales de 2026, en el Servicio Meteorológico Nacional de la Comisión Nacional del Agua, reiteramos nuestro compromiso para brindar información de manera puntual y precisa para mejorar la capacidad de respuesta y toma de decisiones.
10: En este 2026, existe una probabilidad alta de que el Niño, un fenómeno climatológico que modula, entre otros, la actividad ciclónica a nivel global, se establezca en el trimestre mayo-julio. Además, el pronóstico que realizamos en el SMN considera que el Niño persista y se fortalezca durante el pico de esta temporada de ciclones tropicales, es decir, de agosto a octubre, por lo que se prevé que exista mayor actividad ciclónica en la cuenca del Pacífico, a diferencia del Atlántico.
9: Después de un análisis de esta condición y de otros indicadores globales, el pronóstico para la temporada de ciclones tropicales 2026 es el siguiente.
10: Para el Pacífico nororiental, se prevén de 9 a 10 tormentas tropicales, 5 a 6 huracanes categoría 1 o 2, y de 4 a 5 huracanes categoría 3, 4 o 5, dando un estimado de entre 18 y 21 ciclones tropicales con nombre.
9: En el caso de la cuenca del Atlántico, se pronostican entre 7 y 8 tormentas tropicales, de 3 a 5 huracanes categoría 1 o 2 y de 1 a 2 huracanes categoría 3, 4 o 5.
10: Ante este panorama, y según el promedio climatológico, para la cuenca del Pacífico se espera una temporada activa, y en el caso del Atlántico, se prevé que esté cerca o por debajo del promedio, en cuanto al número de tormentas con nombre.
9: Recuerda que la temporada de ciclones tropicales inicia el 15 de mayo en el Océano Pacífico y el 1 de junio en el Atlántico. En ambos casos, la temporada termina el último día del mes de noviembre. Sin embargo, no se puede descartar la formación de ciclones tropicales antes o después de estas fechas.
10: Además, el pronóstico de ciclones tropicales no determina cuántos de estos fenómenos podrían impactar en costas mexicanas, directa o indirectamente. Los fenómenos meteorológicos como los ciclones tropicales pueden evolucionar rápidamente, por lo que la prevención es algo que nos concierne a todos y todas.
9: Como cada año, los exhortamos a mantenerse informados a través de las cuentas oficiales del Servicio Meteorológico Nacional.
1: Y llegó el momento de sacar la agenda cultural. En nuestra Chilanguía vamos a recordar que la Ciudad de México tiene muchísimos museos, teatros, espacios escénicos y también salas de cine para todos los gustos y edades.
0: Hay que descubrir o redescubrir estos espacios que nos permiten aprovechar el cine, las artes y el patrimonio cultural sin tener que salir de la ciudad. Vamos a ver y escuchar lo que nos preparó Germán Gastelum.
11: ¿Qué tal, amigas y amigos? Esto es La Chilanguía, nuestro espacio para descubrir qué hacer, qué visitar y qué disfrutar en la Ciudad de México. Aquí van algunas opciones para aprovechar estos días en la ciudad. Comenzamos con Arquitectura y Cosmotécnica, una muestra de arte contemporáneo que llega al Museo Tamayo y que estará disponible a partir del 24 de agosto. Una propuesta para acercarnos a distintas formas de entender la relación entre el espacio, la arquitectura, el arte y nuestra manera de habitar el mundo. Si lo tuyo son los organismos más pequeños pero fascinantes, llega Hongosto, una serie de actividades, talleres y espacios de divulgación dedicados al universo de los hongos, con distintas sedes en la Ciudad de México. Es una oportunidad para descubrir que los hongos están mucho más presentes en nuestra vida cotidiana y en los ecosistemas de lo que te imaginas. También puedes darte una vuelta por alguno de los grandes recintos culturales de la ciudad. El Colegio de San Ildefonso y el Museo Nacional de Antropología mantienen exposiciones temporales y una cartelera que vale la pena consultar para conocer las propuestas de esta temporada. Y para quienes disfrutan de nuestras tradiciones y de la cultura popular está Mitos del Ring, un espectáculo que combina el imaginario de la lucha libre mexicana con las artes escénicas. Las funciones estarán vigentes hasta el 31 de agosto. Y porque salir a disfrutar la ciudad también puede ser una forma de cuidar nuestra salud, hay distintas opciones de caminatas, talleres creativos y de expresión corporal en zonas como el Centro Histórico y Coyoacán. Actividades que nos invitan a movernos, convivir, conocer nuestros espacios públicos y mantenernos físicamente activos. Así que ya lo sabes, exposiciones, hongos, museos, lucha libre, caminatas y talleres, la Ciudad de México siempre tiene algo nuevo para descubrir. Esto fue La Chilanguía. Nos escuchamos en la próxima y sigamos disfrutando de nuestra hermosa ciudad.
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13: El teatro es una forma de explorar emociones como la soledad y la necesidad de encontrar conexiones con los demás. Hoy vamos a platicar de Destino, una obra que habla sobre las decisiones, los encuentros y las historias que nos transforman.
14: Para contarnos todo sobre esta puesta en escena, hoy nos acompañan Kilan Lachino y Félix Bailón. Ellos nos van a platicar qué hay detrás de esta historia, cómo fue construirla y qué mensaje quieren compartir con el público. Gracias por acompañarnos.
15: Gracias a ustedes.
16: Gracias a ustedes.
13: Oigan, cuéntenos un poco de Destino. Por lo que entiendo, es una obra que no es fácil, no es relativamente complicada.
15: Pues es una historia anecdóticamente sencilla, está dividida en tres bloques y es la historia de cómo una mujer se encuentra con un personaje y se vinculan a través del azar y de la necesidad de sentirse acompañada esta mujer. Pero lo que interesa y que es lo profundo en la obra es esa conexión que ella tiene y que a partir de esa gran necesidad por no estar sola, comete una acción, un evento que transforma su vida y también la de este otro personaje. Es una historia trágica finalmente y que a través de ese momento de su necesidad por no estar sola, consigue la soledad.
14: Es muy interesante platicar de estos temas ahora que tanta gente dice que en el mundo estamos atravesando por una crisis de soledad y que cada vez está costando, creo que un poquito más de trabajo salir de esta y generar conexiones humanas cuando un poco mucha de nuestra interacción ocurre de manera digital, lejana, etcétera.
16: La soledad y la tercera edad, que es por donde también se va esta historia. Y tal vez ahorita que decías de lo complejo, tal vez yo no diría mucho complejo, creo que diría más bien como atípica, porque esta es una obra que simboliza un montón de elementos, por ejemplo, el uso de la máscara, y que además es silente y es una sola actriz. Para poder mostrar una idea con estos recursos, es necesario recurrir a un montón de elementos teatrales que ahorita la maestra Kilan va a poder ahondar seguramente en ello. Y, por ejemplo, en mi caso, la falta de un diálogo, mi trabajo está más bien en crear estas atmósferas sonoras, unas pequeñas melodías que evoquen, que ayuden, que refuercen el diálogo silente. Y es ahí donde queremos que el público se vea atractivo en ver una propuesta un poquito diferente a las demás.
13: ¿Y qué reacciones han tenido del público con esta obra?
15: La gente se siente identificada, como se están abordando los temas emocionales, y lo que tú ves cuando estás viendo la obra es como si vieras a lo lejos una mujer que no estás escuchando lo que dice, lo que hace, pero reconoces todo por lo que está pasando. Exige del espectador mucha atención y también un trabajo de la imaginación. Atrapa, la obra atrapa inmediatamente. También en el viaje sonoro es muy interesante, es muy bello el trabajo del compañero.
14: ¿Cómo es el trabajo para lograr llegar a eso en todas las funciones?
16: Hay algo maravilloso en las propuestas escénicas, sobre todo en las propuestas escénicas de este tipo. Los autores, los creativos, buscamos transmitir algo. Pero lo maravilloso de esto es que cada público, dependiendo de sus referentes, obtiene o genera otros significados o otros significantes, que esa es la maravilla del arte.
13: Oigan, ¿y dónde podemos ver la obra? ¿Qué días? ¿En qué lugar? ¿Horarios?
15: Tenemos la puesta en escena en el Centro Cultural Helénico, en el Foro La Gruta, y estamos a partir del 28 de agosto. Estamos los viernes a las 8, sábado y domingo a las 6 de la tarde.
14: ¿Redes sociales que nos quieran compartir, ya sean las suyas, las de la obra?
15: Nuestras redes sociales son Kilan Lachino en Facebook y también en Instagram.
16: Félix Bailón también en YouTube, Instagram, Facebook. Y las de la obra también se puede así buscar Destino. Teatro Helénico, y ahí encuentran todas las posibles.
13: Muy bien, Félix, Kilan, muchísimas gracias por visitarnos aquí en la Hora Nacional y nos vemos en el teatro.
15: Gracias.
16: Que así sea. Gracias a ustedes.
14: Muchísimas gracias. Y a toda la gente que nos acompaña, muchas gracias también. Quédense con nosotros. En el rock mexicano hay nombres históricos. Y ahora cuatro leyendas se encuentran en un mismo proyecto para crear desde la libertad, desde la experiencia y sobre todo desde el gusto de hacer música.
13: Estamos hablando de Madre Perla, un proyecto integrado por Cecilia Toussaint, Alfonso André, Federico Fong y José Manuel Aguilera. Cuatro figuras que han dejado huella en la música en nuestro país con sus carreras solistas y sus bandas como Caifanes, Jaguares, La Barranca, Cecilia Toussaint, Arpía. Muchachos, qué emoción tenerlos por acá. Bienvenidos a La Hora Nacional. Gracias por estar con nosotros.
17: Muchas gracias. Muchas gracias, querido Cha. Un gusto.
13: Cuéntanos, ¿cómo nace Madre Perla?
18: Bueno, es una idea que ya se estaba cocinando desde hace muchos años, hasta que la señora Toussaint, ya después de muchas aventuras y muchas cosas que habíamos hecho, decidió reunirnos, nos hicimos una videollamada y nos convocó para hacer este proyecto.
19: Lo que pasa es que hace muchos años, muchos, estuvimos jugando con la idea de hacer una banda alterna. De hecho, pensábamos que fuera una banda así tipo Gorilas, que nadie supiera que éramos nosotros y nos pusimos apodos y demás. Y bueno, se quedó en un juego, ¿no? En una plática ahí de amigos. Y muchos años después yo estaba en un momento ahí donde decía, bueno, si me muriera yo mañana, ¿qué cosas no me gustaría que se quedaran pendientes de mi vida? Y apareció este proyecto en mi cabeza, entonces dije, les voy a hablar, les voy a preguntar si no les gustaría concretarlo. Y eso hice, los convoqué a una videollamada y les dije, oigan, ¿se acuerdan de aquel juego? Tal? Sí, ¿y qué tal que lo vamos haciendo? Y los tres dijeron que sí.
13: Por ejemplo, ahorita estaba viendo este hermosísimo, ¿qué es un EP?
19: Es un EP que sacamos como un objeto de colección para los fans, para el Vive Latino.
13: Y trae un póster adentro.
19: Trae su cartelito, una cosa muy preciosa.
13: Pero a mí lo que me llamó mucho la atención es que está producido por Julián André.
19: Así es, aquí está el cartelito.
13: Y que está pensado más para que le firmen atrás. No, todo está allá, se ven los años de experiencia.
19: Por supuesto que todo está, pues no sé si son los años de experiencia o las ganas de hacer las cosas y hacerlas lo mejor que uno puede con todo el amor del mundo. El diseño es de una diseñadora gráfica que se llama Joana Slaza. Las fotografías son de Gabriel Batis, un gran fotógrafo. Wow. Yo llevo trabajando con ellos muchísimos años.
13: Cuando estaban haciendo las canciones, primero en composición y luego en la cuestión de arreglos y todo esto, ¿hacia dónde iban? Musicalmente hablando, sí, es como una cosa que me parece muy interesante, y sobre todo lo que nos contabas ahorita, Cecilia, que querían que fuera algo anónimo al principio, ¿no?
19: Así es.
18: No, no tanto anónimo.
17: Anónimo, pero lo que sí queríamos era que se pareciera lo menos posible a lo que ya hemos hecho, ¿no? Hasta donde se puede, porque obviamente, como dices, cada uno de nosotros tiene algo que quizás es ya reconocible, pero sí, la idea era no hacer como lo que ya hemos hecho, sino intentar otra cosa, intentar otros puntos de vista, otros sonidos, etcétera, otras maneras de tocar incluso.
14: Tiene Madre Perla, me imagino, redes sociales para poder seguir lo que estén sacando, si hay fechas posteriores al Metropolitan, saber cuándo y cuándo se venden los boletos. ¿Las tienen por ahí como la mano?
20: Es Madre Perla guión bajo música, tanto en Facebook como en Instagram. Y tenemos un canal de YouTube también de Madre Perla, donde hay un par de rolas ahí que sacamos para promocionar los primeros sencillos. Pueden checar eso. Y ahí estamos anunciando lo que está pasando con Madre Perla.
13: ¿Vienen más cosas o luego platicamos?
19: Queremos concentrarnos en esto, pues, en lo que estamos haciendo hoy por hoy. Lo que pasa mañana, quién sabe, ni siquiera sabemos si vamos a despertar. Pero ahorita la intención y la atención es hacer ese concierto y ya se verá. Y además, bueno, la idea primaria de esto era eso, grabar un disco y hacer 2-3 conciertos. Cada uno de nosotros tiene actividades personales que nos llevan nuestro tiempo, nuestra atención, nuestro interés.
13: Sí.
19: Cada quien atiende lo suyo y quizás sea única y irrepetible esta vez, no lo sabemos.
14: Como fan, espero que no. Pero por cualquier cosa, no se pierdan a Madre Perla en el Teatro Metropolitan, si los pueden ver.
17: Tiene que estar ahí el 27.
14: No, obviamente. Y les queremos dar las gracias por haber venido a La Hora Nacional. Qué gusto tener a los cuatro aquí. Fue una experiencia muy bonita y que vengan, ojalá, mucho más.
13: Así es. Gracias, gracias Alfonso, gracias Federico, gracias Cecilia, gracias José Manuel, gracias Madre Perla y gracias a todos ustedes por estar con nosotros. No se vayan.

0: Y así llegamos al final de este programa. Muchísimas gracias por acompañarnos en La Hora Nacional. Que tengan una excelente semana.
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0: 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Son las 11 con 4 minutos.
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0: 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Son las 11 con 21 minutos.
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0: 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Son las 11 con 35 minutos.
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0: 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Son las 11 con 51 minutos.
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Son las 12 con 5 minutos. 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

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Son las 12:25.

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Es la 1:03.

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La memoria es la 1:52. 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

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Son las 2:02.

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Son las 2:32.

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Son las 3:02.

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Son las 3 con 35 minutos. 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
0: 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Son las 3 con 56 minutos. 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

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Son las 4 con 2 minutos.

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Son las 4 con 32 minutos.

son las 4:41. 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

0: Muy buenos días, lunes 24 de agosto a las 5 de la mañana con 3 minutos. Vamos a dar inicio a este su programa de Bien Parados en este inicio de semana. Lunes ya, fíjese usted, después de tantas cosas que pasaron el fin de semana, nosotros ya estamos aquí, como siempre, con toda la buena actitud de hacer un buen programa y participar también con ustedes y ustedes con nosotros. Eso es lo más agradable, estar en esta mañana, en este inicio de semana, que será, pues, un poco, no será muy largo, 5 días nada más, y esta semana y este mes casi finaliza. Hasta la próxima semana termina el mes de agosto y nos internamos por el mes de septiembre, el mes patrio, que también nos traerá muchas cosas, muchas sorpresas, muchas cosas buenas tal vez. Bueno, pues vamos a dar inicio en este bonito día, esperando que también todos ustedes se la hayan pasado muy bien en el fin de semana y que hayan despertado con esas buenas intenciones de hacer cosas muy importantes en casa, cosas muy importantes en su trabajo, en las actividades escolares también, a todos los jovenazos que se levantan, pisan la escuela en esta mañana en compañía de sus mamás que les hacen su preparativo, su desayuno, lo que van a llevar a los que están más chicos, bueno, sus mochilas y todo lo que les van a preparar para su regreso a clases en este inicio de semana. Mi Tony, muy buenos días, también allá está preparándose con todo lo que tiene en esta bonita mañana, ya sabe que lo mejor de la música está aquí con nosotros y también para que usted participe y gane con nuestros patrocinadores. Tony, muy buenos días, me da muchísimo gusto verte, esperando hayas disfrutado un buen fin de semana en compañía de tu familia, en compañía de un buen descanso también. Me da gusto verte. Muy buenos días. Bienvenido.
1: Hola, ¿qué tal, Melesio? Muy buenos días para ti y para nuestro público. Fíjate que sí, efectivamente, el día de hoy nos da mucho gusto estar aquí en la cabina de La Mejor. En este lunes 24 de agosto del año 2026, las 5 de la mañana, 5 minutos. Los alumnos regresan, los que van a primaria, el lunes 31 de agosto del año 2026. Ese día, el lunes 31, es el inicio oficial del ciclo escolar 2026-2027. Para preescolar, primaria y secundaria, según el calendario oficial de la SEP, publicado en el Diario Oficial. Los maestros regresan el día de hoy, del 24 al 28 de agosto, van ellos al Consejo Técnico Intensivo, y bueno, termina el 9 de julio de 2027. Son 185 días efectivos de clases, así que pues bueno, todos de aquí hasta el 9 de julio estaremos al tanto de este nuevo periodo escolar. Y pues bueno, por lo pronto, hoy saludamos a todos los maestros que ya van rumbo a Manzanillo, que van rumbo a Armería, que van rumbo a Tecomán. Ojalá que allá en Manzanillo encuentren todo bien, porque bueno, con la tormenta del día de ayer, hasta coches arrastró el aguacero que hubo por allá, Melesio. Acá en Colima a lo mejor lo vimos un poco más tranquilo, pero por allá en la costa, por allá en Manzanillo, estuvo fuerte, sobre todo por el lado de Cihuatlán. Así que pues bueno, ojalá que los amigos de Cihuatlán, la gente que nos escucha por aquel lado, esté bien. Que todo mundo esté perfecto, Mele.
0: Así es, Tony, que se recuperen esas familias allá del desastre que sí les pegó duro, como tú lo viste. Y fíjate que, pues, a veces pasan cosas difíciles, los arrastras de los autos, que se mete el agua a las casas. Ojalá y que todo se recupere, pues, después de la fuerte tormenta el día de ayer.
1: Así es, bueno, el día de hoy estamos ya listos por acá en la cabina, Melesio Jiménez y su servidor, su amigo Tony Lira, quien le decimos muchas gracias, sean ustedes bienvenidas, bienvenidos. Ya tenemos a continuación las próximas 2 horas cargaditas de música campirana, música para cantar, música para despertar, para iniciar el día con el pie derecho.
0: Así es, esto Bien Parados, vamos a arrancar en esta bonita mañana. Muy buenos días.

0: 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Son las 5:17.
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1: Muy buenos días, las 5 de la mañana con 24 minutos. Bueno, tenemos un mensaje importante. 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
2: Bueno, también por acá vamos a escuchar estos mensajes, Melesio, que nos han hecho llegar los amigos que nos están escuchando en esta mañana y que, por supuesto, bueno, nos mandan sus mensajes. ¿Cómo están? Muy buen día.
3: 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Buenos días, Tony. Por favor, me pones la del muchacho alegre, por favor.
2: Ah, aquí. ¿Cómo no?
3: Escuchar aquí con mi hijo Daniel, que le encanta.
2: Ahorita les ponemos el muchacho alegre para que empiecen el día con el pie derecho. A veces una canción, Melesio, hace que todo el día andes de mejor humor porque escuchaste tu canción temprano.
1: Sí, fíjate que sí, te pones de humor, ¿verdad? Te pones de ritmo poco. Y más cuando es una canción que te gusta, que te encanta, que no es tanto de dolor, que es una canción, bueno, como quieran, ¿verdad, Tony? La pueden disfrutar. Es muy importante la música para que usted se ambiente porque nos tiene un estado de ánimo, ¿eh? Estado de ánimo siempre.
2: Así es, el óptimo. Por acá, bueno, vamos a mandarle un saludo también a nuestra amiga Vero Barajas, que nos dice: buenos días, Tony Melesio, excelente y bendecido inicio de semana. Saludos para ustedes dos, los radioescuchas, y para el personal de Yazaki, que a todos nos vaya bonito esta semana, dice. Muchas gracias. Igualmente, Vero.
1: Un saludazo a este buen amigo que siempre nos sintoniza, a Nacho Ramírez Barajas, dice que ya anda trabajando. Qué bueno, el buen amigo Nacho, y también saluda a todos sus excompañeros del Hotel María Isabel.
2: Dice: un saludo para Marta Telia, de parte de Mario Solorio, que diario te escuchamos acá en San Joaquín. Una canción, por favor, de Pancho Barraza, y saludos para ustedes, Tony y Melesio. ¿Cómo no? Con mucho gusto, ahorita les ponemos algo de Pancho Barraza.
1: Ahí está un saludo también para Magali González, que nos escucha allá en la colonia San Isidro, un bonito lugar, siempre se reportan de la colonia San Isidro.
2: Les recordamos también que viene el gran cierre de los pajaretes de la mejor, hay que estar atentos, porque bueno, será una fiesta donde pues todo mundo estará invitado, Melesio, y sobre todo, bueno, lo vamos a acercar para que todo mundo lo disfrute al máximo.
1: Y es este sábado, ¿verdad, Tony? Este sabadito, así de que en este mes todavía de agosto trae el remate de los pajaretes, que se va a poner buenísimo para que usted venga aquí y lo prepare como quiera, ¿verdad, Tony? Le puede poner tantito chocomil, chocolate que también hay, el azúcar o con el piquete como quiera, ¿verdad, Tony? Como guste.
2: Así es, bueno, los amigos que no son acá de Colima, cuando hablamos de los pajaretes y hablamos del piquete, pues es el tinguarniz que lleva extra, ¿no? Es pues obviamente ese toque especial. Sobre todo le decimos a usted, nada con exceso, todo con medida.
1: Ese que sale de la caña, ¿no? Sale de la caña, bueno, ya sabes. Va a poner buenísimo, véngase con la familia, tempranito, aquí la esquina, va a ser aquí abajo, ¿verdad, Tony? Aquí en Ignacio Sandoval y Madero. Se va a poner buenísimo, un ambiente espectacular, sobre todo con la familia, ¿verdad, Tony? Los niños, las niñas que vienen, es un ambiente familiar muy bonito, muy sano, eso es lo más importante, ¿verdad, Tony?
2: Así es, son las 5:28, vamos a la música. A continuación, el muchacho alegre, el Guma, y su grupo Invasión Norteña. Aquí nomás.

0: Son las 5 con 31 minutos. Ahora sí, llegó el momento de dártela toda.
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0: Prepárate para recibirla.

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3: 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Son las 5:39. 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

0: Las 5 de la mañana, 43 minutos, aquí nomás en la cabina de la Mejor FM. Por acá saludamos al amigo Miguel Llamas. ¿Cómo estamos, Miguel? Buen día.
1: El Tony Lira y Melecio Jiménez.
0: ¡Yule!
1: Suerte para ustedes, que Dios los premie con sus bendiciones en este inicio de semana.
0: Muchísimas
1: que
0: gracias.
1: Que sigan deleitando con su bonito programa, bien parados. Suerte.
0: Muchas, muchas gracias.
1: El motivo de mi llamada es para saludarlos y desearles que tengan un excelente día.
0: Gracias, amigo Miguel, pues igualmente para ti y para pues tus pasajeros, si es que en este momento vas con el taxi lleno, pues bueno, que tengan un excelente día, Melecio.
2: Así es, saludos para Alfredo González, que nos escucha allá en la colonia Albarrada. 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
0: Dice, buenos días, locutores madrugadores, que en este inicio de semana le salga bien y siempre, dice, también para todo el personal administrativo y de campo de la empresa de seguridad Cepiver, también a los de IMSS Bienestar y Francisco Padilla y a mis hijos, bendiciones y gracias, dice.
2: Bueno, vamos a enviar saludos también para Miguel González, que él va a Pueblo Juárez, allá trabaja, dice, y sus compañeros que se van a trabajar al campo allá a Pueblo Juárez. Saludazos, amigos de Coquimatlán y todos esos lugares.
0: Bueno, todas las personas que se tienen que trasladar en esta mañana por cuestiones de trabajo, bueno, que lleguen con bien a su destino. Eso es lo que crean, eso es lo que queremos. Y en este 24 de agosto, el día de hoy estamos celebrando, Melecio, a quien lleva por nombre Bartolomé, Aurea y Micaela. Así que bueno, Bartolomé, Aurea y Micaela, una felicitación. También por otro lado, bueno, decirles que hoy es el Día Internacional de la Música Extraña y también se lleva a cabo la Semana Mundial del Agua. Día Internacional de la Música Extraña, fíjate.
2: De la música extraña, de la música, música rara. ¿Cuál es la música rara, verdad? Música que hacen en algunos países, muy rara, ¿verdad, Tony? Bueno, qué importante. Saludos para Alejandro el Pitufo del Ayuntamiento, que anda aquí en el Jardín Núñez.
0: Vamos a la música en esta mañana, aquí nomás en La Mejor. A continuación les presentamos a Los Buitres de Culiacán. Esto se llama Me Dio Gusto Conocerte. Música para despertar en este día, en este lunes 24 de agosto.

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1: Muy buenos días, las 5 de la mañana con 56 minutos. 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
2: Las 5:57, ¿para qué escuchamos este mensaje que nos mandaron el amigo J. Trinidad Magaña Castañeda? ¿Cómo estamos? Buen día, a sus órdenes.
3: A todos los que trabajan, que están cumpliendo desde 1982, el 4 de agosto cumplieron años, el Rancho Alegre, o Happy Ranch.
2: Ok, ok.
3: Pues, con placer, con una de estas tres canciones, La Piedrecita, La Vueltecita, o el paticito.
2: La Piedrecita, La Vueltecita o el paticito. Tenemos el paticito, ¿cómo ves, amigo? Te lo vamos a poner de una vez. El paticito es lo que nos está pidiendo acá nuestro amigo J. Trinidad. Saludos para ti, amigo.
1: Ahí está, un saludo a todos sus buenos amigos que se reportan aquí en esta mañana. También como Julio, de allá de la Chevrolet de Seguridad, y todos sus compañeros también para Gustavo, claro que sí. Esos buenos amigos que están trabajando en este momento.

son las 6:01. 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

0: En México, la frase chucha cuerera se usa para describir a una persona muy astuta, hábil, mañosa o capaz de resolver cualquier problema con experiencia. Chucha viene del español, donde antiguamente se usaba el sonido chuch para llamar a los perros. De ahí los perros pasaron a llamarse chuchos y las perras chuchas. Durante la época colonial en México, a una perra callejera recién parida le decían así porque por el hambre y la necesidad de alimentar a sus crías, era capaz de devorar cualquier cosa dura, incluso pedazos de cuero. Por eso, chucha cuerera.
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0: Son las 6:06.
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6: ¿Recuerdas cuando tu perro corría como loco detrás de una pelota? Saltaba el sillón de un brinco y te recibía en la puerta con una energía que parecía no tener fin. Un día te das cuenta de que ya no corre tan rápido, que le cuesta trabajo subir las escaleras, que duerme más y come menos. Tu lomito está envejeciendo. Y así como él te acompañó toda la vida, ahora te toca a ti acompañarlo a él. Lo primero que hay que saber es que la vejez no es una enfermedad. Es un estado fisiológico natural que atraviesan todos los seres vivos, incluidos nuestros compañeros de cuatro patas. Pero ojo, no a todos los perros les llega la vejez al mismo tiempo. Los de raza grande, como un pastor alemán o un labrador, se consideran adultos mayores a partir de los 6 o 7 años, porque celularmente se desgastan más rápido. En cambio, los de raza pequeña, como un chihuahua o un poodle, pueden no entrar en esta etapa sino después de los 10 años. Cuando tu perro envejece, los cambios no solo son de comportamiento. Su cuerpo también se deteriora. Si no se cuida adecuadamente, puede desarrollar sarcopenia, que es la pérdida progresiva de masa muscular. Esto le provoca dolores crónicos, debilidad en las patas y dificultad para levantarse o mantenerse de pie. Y el problema va más allá de las piernas. El músculo no solo sirve para caminar, también produce sustancias llamadas mioquinas, que ayudan al metabolismo y facilitan la comunicación entre el cerebro y el hígado. Cuando el músculo se pierde, todo el organismo se resiente. Además, pueden aparecer padecimientos como insuficiencia renal crónica, artritis y hasta algo parecido a la demencia senil humana, que los veterinarios llaman síndrome de disfunción cognitiva canina. Sí, los perritos también pueden olvidar dónde está su plato o desorientarse en su propia casa. Ahora, la buena noticia. Hay mucho que puedes hacer para mejorar su calidad de vida. Llévalo al veterinario al menos cada 6 meses y pide que le hagan estudios de sangre, porque el diagnóstico temprano es clave para que cualquier tratamiento sea eficaz. Mantén al día su vacunación y desparasitación. Cambia sus croquetas por unas formuladas especialmente para perros maduros, con menos proteína. Límpiales los oídos y báñalo una vez al mes. Déjale juguetes para que se entretenga y mantenga la mente activa. Y sobre todo, no lo obligues a hacer cosas que ya se le dificultan. Tenle más paciencia. Sácalo a pasear periódicamente, pero a su ritmo. Y dale el cariño que siempre mereció. Tu perro te acompañó en tus peores días sin pedir explicaciones. Ahora que le toca a él caminar más lento, es tu turno de ajustar el paso. Estos bellos seres han sido nuestros compañeros durante mucho tiempo y merecen que aumentemos los cuidados en su comida, en su ejercicio, en sus visitas al médico y en cómo los tratamos. porque un lomito viejito no necesita que le devuelvas la juventud, necesita que lo cuides con la misma lealtad que siempre te dio. Con información del doctor Marco Antonio de Paz Campos, director del Hospital de Pequeñas Especies de la FES Cuautitlán de la UNAM. Un guión de Leonardo Santiago con información del portal Ciencia UNAM. Les saluda Mónica Genis.
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1: La canción "Creo estar soñando" es una expresión lírica de amor y felicidad que surge cuando un anhelo profundo se convierte en realidad. La letra refleja la emoción de alguien que ha esperado durante mucho tiempo la llegada de un amor idealizado y al fin se encuentra viviendo ese momento tan deseado. La repetición de la frase "creo estar soñando" subraya la incredulidad y el asombro del protagonista ante la dicha de tener su amor cerca y ser correspondido. El tema también toca la vulnerabilidad que acompaña al amor intenso. La mención del miedo a perder ese amor recién encontrado revela una inseguridad subyacente, una preocupación común en las relaciones románticas. Este contraste entre la alegría del amor y el temor a su pérdida crea una tensión emocional que muchos oyentes pueden encontrar relatable. La canción, por tanto, no solo celebra el amor, sino que también reconoce la fragilidad.
2: Los Hermanos Carrión son una de las agrupaciones más representativas de la historia del rock and roll mexicano. Su trayectoria comenzó a finales de los años 50, cuando los hermanos Eduardo, Federico, conocido como Lalo, y Ricardo Sergio Carrión comenzaron a tocar juntos. Influenciados por el rock and roll estadounidense y por grupos como The Everly Brothers, desarrollaron un estilo caracterizado por sus armonías vocales y sus baladas románticas. En 1960 apareció su primer disco y poco después la agrupación incorporó a Héctor Carrión, quien participó como bajista y cantante. Durante las décadas de 1960 y 1970 alcanzaron gran popularidad y se convirtieron en pioneros de la difusión del rock and roll en México. Entre sus canciones más recordadas se encuentran Las Cerezas, Se Fue, Magia Blanca, Rosas Rojas y Creo Estar Soñando. También interpretaron adaptaciones de canciones de artistas como Neil Sedaka, Paul Anka y Del Shannon. La voz de Lalo y la armonía con Ricardo se convirtieron en una de las principales características del grupo. Su música dejó una huella importante en la época dorada del rock and roll y continuó siendo reconocida por varias generaciones. Los Hermanos Carrión representan una parte fundamental de la historia musical de México, un grupo que ayudó a llevar al rock and roll a los públicos mexicanos y que convirtió sus armonías y canciones románticas en parte de la memoria musical del país. Aquí te los presentamos con esta canción que se llama "Creo estar soñando", aquí nomás en La Mejor.

0: 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Son las 6:20.
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0: 6 de la mañana con 27 minutos, el 27 hoy. 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
1: Son las 6 de la mañana con 27 minutos. Recuerden que en este momento ustedes pueden participar con nosotros enviándonos un mensaje de audio a través de nuestro WhatsApp. Usted lo que tiene que hacer es grabar la frase con su voz. Aquí nomás la mejor, 92.5. Quiero ganarme medio kilo de carnitas de Carnicería Rossi. Posteriormente a ello, darnos la respuesta a la pregunta que les vamos a hacer, porque Melesio Jiménez y su servidor estamos listos para hacerles preguntas. Hace rato hablamos acerca de los hermanos Carrión. Ahí les va la pregunta número uno. Dígame al menos el nombre de dos de los hermanos Carrión, y con eso, más que suficiente, se va a llevar usted medio kilo de carnitas el día de hoy para disfrutar. Recuerden que los ganadores tendrán que ir a recoger su medio kilo de carnitas allá al domicilio de Carnicería Rossi, que está ubicado en Sóstenes Rocha, número 620, Colonia La Albarrada, del Jardín de La Albarrada, y muy cerquita, cuadrita y media hacia abajo, ahí los va a encontrar.
0: Ándele, ahí está, para que usted se vaya. La pregunta de Tony, ahí está, para que usted participe y gane rápidamente allá en ese lugar donde se encuentra el día de hoy. Promociones especiales, ¿verdad, Tony? Buenísimo, se pone el día de hoy. Además de que se lleva las carnitas, pues puede llevarse los chicharrones, las mollejas, el cachete, todo muy sabroso. Bueno, vamos a enviar saludos en este momento para María González, que nos escucha allá en la colonia Arboledas. Saludos a los amigos de Colonia Arboledas.
1: También, Melesio, por acá vamos a aprovechar este momento para mandar un mensaje. Dice: buenos días, Tony, Melesio y Radio Escucha. Les deseo que tengan una espléndida semana. Ojalá que puedan complacerme con la canción La Mejor de Todas para iniciar mi semana con más alegría. Saludos atentamente, Mónica Hernández. Saludos también para ti, Moni. Por acá nuestra amiga Oli dice: buenos días, Tony. Manda un saludo para Andrés Ochoa Rodríguez, que está trabajando, de parte de Olis, que lo quiere mucho. Bueno, pues ahí está el saludo, con mucho gusto. Al igual por acá dice: buenos días, saludos para Olivia del Rancho Rosita, de parte de Andrés, quien la ama inmensamente. Gracias, Tony, Melesio. Órale, ya está. Amigo Andrés, saludos también para ti.
0: Bueno, vamos a enviar saludos también para José Luis Hernández González, que nos escucha allá en Suchitlán. También para Chema, dice, de allá de la zona norte, que nos dice que anda trabajando. Chema, saludos.
1: Dice: ahora sí le puedes mandar un saludo para mi esposo Alejandro Sánchez, que está trabajando en la agencia Renault Colima. Decirle que lo amo mucho. Gracias, Tony, Melesio, que tengan una excelente semana. Dios los bendiga, dice.
0: Ahí está amigo Gerardo Villegas y sus compañeras de trabajo de Panquecitos Clemen. Un saludo.
1: Muchas bendiciones que nos mandan, Melesio, igualmente de regreso para ustedes, ¿eh? Por acá escuchamos los mensajes, a ver qué nos dijeron, a ver si respondieron correctamente el nombre de al menos dos de los hermanos Carrión. Frase y respuesta, escuchamos a continuación.
2: 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Los hermanos es Héctor, Eduardo y Ricardo.
1: Exactamente, me dijo todos. Yo dije al menos dos, pero...

0: Esti.
1: Bueno,
0: creo que ahí no se alcanza a escuchar muy bien, pero
1: con eso, mi Tony.
0: Ahí está, perfecto, Melesio. Vamos a la pregunta número 2. Yo creo que tú debes de estar listo porque hace rato ya te vi que andabas buscando en el diccionario.
1: Andaba, busque aquí, Tony. Bueno, pues ya que hablaste tú también de artistas y esas cosas, yo también me voy con un artista.
0: A ver.
1: Con un cantante, dice: dígame usted, dice, esta canción de Frank Sinatra fue grabada en 1979 y se convirtió en la gran canción, un homenaje definitivo a la ciudad que nunca duerme. ¿Cómo se llama esa canción? ¿Cómo se llama esa canción de Frank Sinatra que fue dedicada a la ciudad que nunca duerme? Ya casi lo estoy diciendo.
0: ¿Cómo se llama esa ciudad? Estás preguntando.
1: ¿Cómo se llama la canción?
0: Ah, esa ¿cómo se llama canción, la canción?
1: Sí, esa canción fue famosísima. Tú lo llegaste a oír a Frank Sinatra con esa canción. Pero esa canción fue un homenaje a la ciudad que nunca duerme. Habla de esa ciudad. Habla de una ciudad.
0: Creo que fue algo así.
1: Y
0: ¿no?
1: Esa ciudad, pues, está allá por el norte de México.
0: Sí. ¿De México? Eso. ¿De Estados Unidos?
1: De
0: ¿no?
1: Estados Unidos, sí, bueno. Sí. Les digo, está al norte de México.
0: Ah, bueno, allá, sí, bueno.
1: En esos lugares lejanos, por allá.
0: Si la sí. pones de ese modo, pues sí, obviamente. A ver, vamos a escuchar las respuestas que ya te enviaron por acá, Melesio. Aquí nomás la mejor.
2: 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Quiero ganarme medio kilo de carnitas de carnicería Rossi. La ciudad es Nueva York.
1: Sí, New York.
2: Mi nombre es José Carmen Chávez Huásquez.
1: ¿José?
0: José.
2: Mi nombre es José Carmen Chávez Huásquez.
0: José Carmen Chávez Vázquez. Mi estimado José, una felicitación para ti porque supiste inmediatamente a qué canción se refería Melesio. Te acabamos de enviar por ahí el sticker que dice que ya ganaste. Y bueno, para todos los amigos que el día de hoy, y amigas también que participaron, les queremos agradecer muchísimo. Pero pues bueno, hubo quien estuvo más al tanto de escuchar las preguntas y respondieron rápido, Mele.
1: Así es, Tony. Fíjate que si a lo mejor alguien quiere chicharrones, pues a lo mejor le dan chicharrones. ¿Qué tal? Si en lugar de las carnitas se les antojan los chicharrones hoy. ¡Ah! ¡Qué sabroso! ¡Qué buena onda sería! Bueno, yo pienso que sí, allá les dicen.
0: Usted llegue y platique ahí con la señora Rosy.
1: Oiga.
0: Y propóngale.
1: ¿Por qué no me echa en lugar de las carnitas un kilo de chicharrón, hombre, para llevar? ¡Ah! Yo pienso que le van a decir que sí. Sí se antoja con frijolitos de olla y salsita.
0: ¡Ah! ¿Cómo de que no?
1: Claro que sí.
0: Bueno, pues son las 6:34, Melesio. Nosotros continuamos con la música. Viene por acá parte de lo que nos han estado solicitando en este día. Y bueno, sobre todo, Melesio, que nos damos a la tarea en muchas de las ocasiones de buscar exactamente esa canción que ustedes quieren escuchar. Y por aquí les vamos a presentar esto que se llama La Piedrecita, con el dueto Bertin y Lalo, aquí nomás a lo mejor.
1: Las 6:34, esto es Bien Parados.

0: Son las 6:37.
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Son las 6.

0: Bueno, son las 6:48. Melesio Jiménez nuevamente recordándoles que vamos a llegar al final de la promoción de los pajaretes. La última entrega viene para este próximo fin de semana. Hay que estar atentos porque les vamos a decir muy pronto en qué lugar se va a llevar a cabo para que usted nos acompañe. Por lo pronto, solamente faltan ya 12 minutos para que sean las 7:00 a.m. Melesio, ya nos estamos despidiendo. Le estamos deseando a nuestro auditorio que le vaya muy bien en este día.
1: Así es, Sony, estaré todo el equipo de La Mejor FM aquí este fin de semana. Yo, escuchando esa canción de ese botecito, yo me despediría diciendo, ese chicharrocito, sabrosito, doradito, de Canecía Rossi, váyase para allá. Muy buenos días.
0: Dice por acá, saludos para Rogelio Mendiola, que nos está visitando de California. Dile que, dice que si le puedes poner una canción. Ok, la buscamos ahorita. Saludos para ustedes, amigos, para el Barney. Y para Rogelio Mendiola, muchas gracias a todos los que se comunicaron por acá con nosotros en este día. Estamos iniciando la semana, que usted también inicie este lunes con el pie derecho. Al rato nos volvemos a reencontrar a las 4:00 p.m. en Muévelas. Y Melesio y su servidor, mañana 5:00 a.m.
1: En punto de las 5, así de que es inicio de semana el lunes. Pásesela de lujo.
0: La mejor de todas, Banda El Recodo de Don Cruz Lizárraga. 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

0: Gracias por sintonizarnos y distinguirnos con su preferencia. Soy Max Cortés y le voy a acompañar durante 2 horas de información, justo con detalles de la información, mi compañera Francis Bravo y su servidor. Bueno, pues hoy damos la triste noticia que nuestro colaborador en Tecomán, Luis Rosales, murió. La noche del pasado viernes, en paz descanse Luis Rosales Chávez. Hay también información importante de lo que está ocurriendo en las actividades. Hoy vamos a conocer todos los aspectos de el tema de la tosferina, perdón, de la tuberculosis. Vamos a conocerlo del lado de la propia especialista en la materia, la neumóloga, que vendrá a comentar con nosotros sobre el tema, la doctora Ana Lourdes Flores. Los escenarios políticos con Jaime Valdés. Hoy, ciudadanía, primera línea de defensa de la democracia. Vamos a tener un comentario respecto al tema de la participación política. ¿De qué lado de la historia quieren estar los políticos? ¿Del poder o del pueblo? Eso es lo interesante. ¿A quién le van a entregar ese supuesto capital político? También estaremos conversando datos de lo que está ocurriendo en el Cuerpo de Bomberos. El sábado pasado fue el Día del Bombero. El comandante Alberto Paredes nos va a explicar sobre esta situación de lo que tiene los amigos de los bomberos, que por cierto hubo un evento muy bonito ahí en Plaza Sendera. Hay información importante de mis compañeras y compañeros reporteros. Vamos a ir con información sobre las actividades que se presentan en esta jornada informativa. Oigan, quiero decirles que ayer iba a estar cerrada la madrugada de hoy. Estuvo cerrada la madrugada de ayer, la madrugada de hoy y la madrugada de mañana. Pero está poco a poco fluyendo el tránsito vehicular. Yo ayer fui a Tecomán, Armería, y hubo muy fluida traslado. Y también con un flujo vehicular lento de repente de regreso. ¿Por qué creen? Pues los camiones, ¿no? Pero de ida estuvo muy fluido. De regreso, me regresé por la parte de Jala. Oiga, que es peligrosa si no la has recorrido. Sí, recórrela con mucha, ¿cómo se dice? Con mucho cuidado, evitando los accidentes, ¿no? Esa es la parte. También quiero darle a conocer las condiciones meteorológicas para el día de hoy. De acuerdo al pronóstico de lluvias fuertes con puntuales muy fuertes en Colima y varios estados de la República, de 50 a 75 milímetros. Está la información, más adelante le daré a conocer las condiciones meteorológicas después de la pausa. Soy Max Cortés y vamos a comenzar esta jornada informativa, este ejercicio de comunicación que a diario hacemos lunes y viernes, esta jornada informativa. Regresamos.
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2: Hay más detalles de la jornada informativa de hoy. Quiero actualizar algunos detalles importantes de esta jornada en estos detalles de la información. Y pues bueno, también les saludo a Max Cortés. Gracias por estar siempre pendientes de la información, por estar acompañándonos en este ejercicio periodístico que nos muestra pues precisamente todo el tema de lo que se está generando en las últimas horas. Vamos a ir con información y le actualizo. Déjeme decirle que, de acuerdo a la Comisión Nacional del Agua, ya está sacando su reporte. De acuerdo a la información, habrá precipitaciones fuertes en 16 estados del país. De acuerdo a la información, dentro de este esquema vienen los datos de el monzón mexicano en el noroeste del país. Habrá inestabilidad atmosférica, canales de baja presión en el interior del país, de una circulación ciclónica en niveles medios y altos de la atmósfera, y las ondas tropicales número 30 y 31 van a generar lluvias muy fuertes de 50 a 75 milímetros en varios estados de la República, entre los que se encuentra el estado de Colima. Tomen sus precauciones. Ayer cayó un tormentón tamaño diablo y que, bueno, pues trajo mucha agua, muchísima agua, y se nota. Sí le encargamos que no tire la basura, ¿no? Hay que tener mucho cuidado con esto. Bajan las temperaturas en Colima de 30 a 35 las máximas, de acuerdo a la información, a lo que está compartiendo la Comisión Nacional del Agua a través del Servicio Meteorológico Nacional. Y de acuerdo a la información, oleaje de 1 a 2 metros en las costas de Colima, de acuerdo a la información. Así es que recuerda checar toda la información. Están en proceso otros dos fenómenos meteorológicos, que son las ondas tropicales, la 30 y la 31, y estas lluvias que se van a generar para Colima entre los 50 a los 75 milímetros. ¿Hay más información, Francis?
3: Así es, tenemos más información. 22 grados centígrados la temperatura aquí en esta ciudad capital esta mañana de lunes 24 de agosto. Ya vamos más de la mitad del mes. Y bueno, tenemos listo ya el reporte de nuestro compañero desde el puerto de Manzanillo, Alejandro Pérez. Adelante, Alejandro, muy buenos días.
4: 92.5 Noticias, edición matutina, informando desde el puerto de Manzanillo. La señora María del Carmen, quien es avecindada aquí precisamente en el estado de Colima, está pidiendo al Instituto Mexicano del Seguro Social que le apliquen una cirugía de manga gástrica que desde hace tiempo está necesitando, ya que gracias a ella, ella podría ser sujeto para que también se le aplicara una cirugía para retirarle una hernia que tiene y que ello posteriormente le permita una vida activa productivamente. En este momento asegura que no puede trabajar en las condiciones en las cuales se encuentra y es por ello que quiere, pide y, bueno, pues solicita que la tomen en cuenta para poder hacerle esa cirugía, esa operación. Esto fue lo que dijo para nuestros micrófonos.
5: Me llamo María del Carmen, vivo en el estado de Colima, te hago este video para poder participar en lo de la manga gástrica. Necesito la manga gástrica porque tengo una hernia en mi estómago que se me ocasionó por unas operaciones que me hicieron para sacarme unos tumores, la cual mi operación no cerró por dentro por mi peso. Y la hernia esa ya me ocasionó dos hernias discales también. Soy diabética, soy hipertensa, tengo hipotiroidismo. Yo sé que si me hacen la operación de manga gástrica, mi salud va a mejorar y yo voy a poder trabajar. Ahorita no trabajo porque mi hernia no me deja, es muy grande. Y por eso no puedo costearla, para pagarla yo por mi cuenta. Te pido de favor que me elijas para que me la hagan. Tengo una niña con discapacidad que depende de mí. Esa niña no tiene a nadie más que a mí. Su papá ya murió. La operación yo ya la pedí por el IMSS porque tengo IMSS, pero como me mandan a otro estado, el otro estado me rechaza. Yo tengo ya todos los estudios. El endocrinólogo ya me hizo el envío a otro estado para que me la hagan, porque en el estado que vivo no se hacen, pero me rechazan y no me la quieren hacer.
6: Bueno, pues esto es lo que está solicitando, repito, es la señora María del Carmen, quien pide precisamente, bueno, pues se le aplique esta cirugía de manga gástrica para poder ella continuar con una vida normal, pero sobre todo para poder, continuar adelante después de que le puedan aplicar algunas cirugías en las cuales le retiren, bueno, pues unas hernias que, como ella acaba de explicar, tiene. En otro orden de ideas, tuvimos la oportunidad de estar platicando con la diputada local por el distrito número 14 aquí en Manzanillo, Andrea Naranjo, quien nos habló sobre diferentes tópicos, y es que, bueno, cumpliendo con la ley orgánica del estado de Colima, ella está rindiendo cuentas a la ciudadanía y ha programado una serie de informes en diferentes partes del municipio de Manzanillo y Minatitlán, que es a donde pertenece su distrito. Pero además de esto, también hablamos sobre su trabajo de gestión, y es que este fin de semana llevó a la zona de Santiago, bueno, pues una jornada para atención a migrantes, en donde se pudo atender a una importante cantidad de personas, y sobre el tema, esto era lo que nos decía. Asimismo, también habló que en materia turística, dijo que sin duda alguna, bueno, pues para este 2027 se debe de aplicar un mayor recurso para mayor promoción, pero también para poder apoyar a todo el sector turístico, el cual este 2026 y el 2025 ha sido bastante golpeado, obviamente por una buena causa, pero que se ha complicado, como lo es la ampliación a la autopista, y sobre el tema también expresó lo siguiente.
7: Por lo
6: Bueno, pues era parte de lo que mencionaba en el tema turístico. Para concluir, bueno, pues reiteró su intención por participar para buscar la coordinación municipal de la defensa de la cuarta de la 4T aquí en el municipio de Manzanillo, y también dijo que ella está lista, pero sobre todo está preparada para llevar a cabo la continuidad, darle el seguimiento a lo que se ha estado haciendo precisamente en materia municipal. Dijo que, bueno, pues ella estará trabajando para este fin y que con ello, bueno, pues la cuarta transformación continúe dando grandes beneficios a todos los manzanillenses sobre el tema. Esto era lo que expresaba. Bueno, pues ahí lo tiene usted. En otros temas, el municipio de Manzanillo es el único en todo el estado que, además de motivar y fomentar la educación para los adultos, bueno, pues también estimula a través de recursos económicos a quienes lo están haciendo a través del Instituto Estatal para la Educación de los Adultos. Platicando con Guillermo Toscano, director de ese instituto, nos decía al respecto y, sobre todo, que habrá muy buenas noticias, y esta las dará a conocer la propia gobernadora Indira Vizcaíno en próximos días.
7: Tenemos poco más de un año trabajando, gracias a la generosidad de nuestra amiga Rosy Vallardo, con la cual iniciamos este proceso, y la verdad tengo que reconocer que Manzanillo es el único municipio que al día de hoy lo hace. Próximamente nuestra gobernadora, la maestra Indira Vizcaíno Silva, dará un anuncio importante en el que se incluirá a todo el estado. Estamos esperando esta fecha porque tenemos un gobierno que está interesado en la educación y que pone la educación como política pública más importante. Yo quiero reconocer nuevamente a Manzanillo como el municipio que tiene esta colaboración tan directa, porque quiere que los buenos empleos se queden para los manzanillenses. Esto ya lo tenemos.
6: Bueno, pues esto fue lo que dijo el director. Antes de concluir, bueno, pues manifestar nuestra solidaridad, todo nuestro apoyo y nuestras condolencias a los hijos, las hijas, la esposa de nuestro siempre compañero Luis Rosales, en paz descanse, y desde aquí mandar un abrazo hasta el cielo y decirle que siempre estará presente en nuestros corazones, recordándolo con mucho cariño, con mucho respeto, con mucha admiración por esa labor tan importante y tan profesional que siempre llevó a cabo. Nuestras condolencias a nombre propio de mi familia y, por supuesto, de la gran familia colimense. Para 92.5 Noticias, informó desde el puerto Alejandro Pérez.
2: Gracias, Alex. Vamos a hacer una breve pausa. Estamos de regreso con más información.
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3: Gracias, gracias por continuar con nosotros. 92.5 noticias. Y bueno, les recuerdo el número para si usted tiene alguna denuncia que quiera compartir con nosotros. 312-313-1080. Ya sabe, somos su voz en la denuncia ciudadana. Y bueno, puede enviar a ese número mensaje de WhatsApp o puede hacer llamada telefónica si lo prefiere. Igual, si tiene usted evidencia de su denuncia, nos la puede hacer llegar también al número 312-31-310-80. Tenemos listo el reporte de nuestra compañera Gabriela Camacho, el reporte de seguridad. Adelante, Gaby. Muy buenos días.
13: Dos hombres asesinados ayer en el velorio de una mujer que había sido ejecutada días anteriores. ¿Qué tal en esta mañana de información, inicio de semana? Un gusto saludarles. También a quienes nos escuchan, tenemos el reporte de seguridad. Ayer por la tarde, ayer domingo, según datos extraoficiales, dos hombres fueron ejecutados en el momento que participaban en un velorio en la colonia Francisco y Madero, en esta ciudad capital. Este velorio era de una mujer que el viernes anterior había sido privada de la vida con disparos de arma de fuego. Sobre estos hechos no hay un comunicado oficial, son datos extraoficiales. Se tiene conocimiento que el viernes anterior dos mujeres fueron agredidas a tiros en un hecho ocurrido en la colonia Francisco y Madero, en esta ciudad capital. En este hecho, una mujer habría perdido la vida y otra resultó, al parecer, gravemente lesionada. Esta última recibe atención médica, en tanto que la mujer que perdió la vida era velada ayer en un domicilio de dicha colonia Francisco y Madero, lugar a donde acudieron pues varias personas, y de acuerdo a los datos que se cuentan en datos extraoficiales, sujetos armados habrían llegado hasta ese lugar donde velaban a esta persona y dispararon contra los presentes, al parecer de manera directa, más directa, contra dos individuos que se encontraban en el lugar, mismos que presuntamente perdieron la vida, es decir, fueron asesinados en ese lugar donde se llevaba a cabo el velorio de esta mujer agredida a tiros y asesinada también el viernes anterior. Estos son los hechos con los que se cuentan en datos extraoficiales. No hay un comunicado por parte de la autoridad correspondiente. Y en otros datos de información violenta, el viernes anterior, según también se tiene conocimiento, hubo otro homicidio. Este habría ocurrido en la localidad de Madrid, que pertenece al municipio de Tecomán. Se tiene conocimiento que una persona, un hombre que se encontraba en calles de dicha localidad de Madrid, fue agredido a tiros por parte de un sujeto que se aproximó a esta persona y le disparó en repetidas ocasiones, provocándole la muerte. El agresor se dio a la fuga sin que se tengan mayores pormenores de esta situación. Así que este fin de semana varias personas 4 personas sin vida, una más lesionada. Y este caso, pues, registrado ayer en el pleno velorio de esta persona en la colonia Francisco y Madero, en esta ciudad capital. Por otra parte, este fin de semana la Fiscalía General de la República dio a conocer que obtuvo auto de vinculación a proceso contra Leonel N., Joel N., Fernando N. y Armando N., por el delito de sustracción ilícita de hidrocarburos, en tanto que Víctor N. y José N., por posesión ilícita de hidrocarburos, ambos delitos previstos y sancionados en la ley para prevenir y sancionar delitos cometidos en materia de hidrocarburos. Los 6 hombres imputados fueron detenidos el 12 de agosto pasado por elementos de la Policía Estatal Preventiva en calles de la colonia Tapeixles en Manzanillo, en el momento en el que sustraían hidrocarburo de forma ilícita de un ducto de Pemex. La Fiscalía Especializada de Control Regional, a través del Ministerio Público de la Federación, obtuvo autorización para ejecutar una orden de cateo en un inmueble en el que fueron localizados y asegurados 7 camiones Thornton tipo pipa, combustible, 2 tomas subterráneas y 3 camionetas, entre otros indicios. El agente del Ministerio Público Federal solicitó al Centro de Justicia Penal Federal en el estado audiencia inicial con detenidos y la jueza de control, tras calificar de legal la detención, impuso prisión preventiva oficiosa a cumplir en el Cerezo de Colima contra Leonel N., Joel N., Fernando N., Armando N., Víctor N. y José N. por los referidos delitos. Con estas acciones, la Fiscalía General de la República señala que reafirma el compromiso con la sociedad para la investigación y persecución de los delitos en materia federal. Y por otra parte, también dar a conocer en datos extraoficiales, el sábado anterior por la madrugada se reportó la explosión de un artefacto sobre un vehículo. Se tiene conocimiento que hubo daños sobre esta unidad y el hecho habría ocurrido en la colonia Prados del Sur, sin que se conozcan mayores detalles de esta situación. Solo se sabe que fue un artefacto de hechura rústica, de las llamadas bombas Molotov. Son datos extraoficiales sobre este hecho ahí en la colonia Prados del Sur el sábado en la madrugada. Para 92.5 Noticias, Gabriela Camacho.
3: Gracias, Gaby. Y bueno, le comento que el fin de semana el Club Rotario Internacional, filial Coquimatlán, y un grupo de 20 empresarios entregaron la Unidad Municipal de Protección Civil de Villa de Álvarez. A esta unidad le entregaron un camión de bomberos. Esto en el marco del Día Nacional del Bombero, que se celebró el pasado 22 de agosto. Y bueno, luego de agradecer al Club Rotario de Coquimatlán, a la iniciativa privada, la entrega del camión motobomba, la alcaldesa Esther Gutiérrez Andrade calificó este acto como un acto de amor para el pueblo de Villa de Álvarez. Y esto fue lo que comentó.
14: Importante, que yo lo veo como un acto de amor para el pueblo de Villa de Álvarez. Para este gobierno municipal, tiene un acto significado que nos encontremos reunidos en torno al extraordinario principio humanitario del Club Rotario, por cuya labor tengo un gran aprecio y profunda admiración. Con la entrega de este camión motobomba, una vez más constatamos que cuando el Club Rotario tiende su mano, no hay miedo a soñar en grande ni a fijarnos metas ambiciosas. El importante trabajo y gestiones de la licenciada Alma Berenice de Sena, apreciada, ha sido fundamental para hacer realidad este invaluable apoyo que se otorga hoy al Ayuntamiento de Villa de Álvarez. Esta unidad resultará esencial para un trabajo oportuno del Cuerpo de Bomberos y que está comprometido en brindar una respuesta rápida y eficaz en situaciones de emergencia.
3: Y bueno, en presencia de Carlos Salazar, del Grupo Empresarial Desarrollos Colima, y de Berenice de Sena, del Club Rotario de Coquimatlán, Blanca Ursúa, presidenta del Patronato de Bomberos Voluntarios de Colima, destacó pues la suma de esfuerzos para lograr que Villa de Álvarez contara con ese camión de bomberos.
15: Que una suma de voluntades de empresarios y de gente que en este momento tenemos una responsabilidad que nos tiene al frente de la ciudadanía. Pero mañana nosotros vamos a dejar estos cargos y vamos a ser ciudadanos.

0: ustedes y sus familias. Así.
1: Y bueno, en el evento también estuvieron presentes niñas, niños y adolescentes egresados de la Academia de Protección Civil, primera y única en su tipo en el estado. Ahí Tey Gutiérrez mencionó que Villa de Álvarez ha logrado avances sin precedentes, con lo que pues el municipio lidera en la materia de protección civil. Al contar pues con esa escuela de formación de la que pues ya es la segunda generación que egresa. Berenice de Sena, del Club Rotario de Coquimatlán, consideró que el camión de bomberos entregado a Villa de Álvarez pues lo merecen las y los villalvarenses, pues además de que la Unidad Municipal de Protección Civil lo necesita, tienen pues al personal capacitado para operarlo. Y bueno, en otra información, la coordinadora del Banco de Alimentos de Colima, Candelaria Ruiz, informó que actualmente pues atienden por semana a miles de familias mediante el rescate de productos que, aunque pues ya no son aptos para comercializarse, todavía son adecuados para el consumo humano. Dijo pues que se han entregado 1,700 paquetes de alimentos por semana actualmente, con cobertura en los 10 municipios del estado y en algunos casos en localidades cercanas de Jalisco. Y bueno, explicó que los paquetes que se entregan mediante una cuota de recuperación, no son totalmente gratuitos, se pide una cuota de recuperación, pues que la gente pueda pagar, permite pues que el Banco de Alimentos complete los productos rescatados con alimentos básicos que normalmente pues reciben en menor cantidad, ¿no? Además de estos productos básicos que se rescatan, pues con ese dinero que cobran por la entrega, pues se adquieren otros productos. Y bueno, en ese sentido recordó que la principal función del Banco de Alimentos es rescatar productos que ya no son aptos para comercializarlos, pero sí para el consumo humano. Y con esos productos pues integran los paquetes alimentarios destinados a familias que requieren del apoyo. Candelaria Ruiz indicó que para ser beneficiario o beneficiaria del programa de paquetes alimentarios, las personas pueden acudir directamente a las instalaciones del Banco de Alimentos. Ahí pues el personal de trabajo social realiza la canalización correspondiente y aplica un protocolo que incluye pues documentación y estudios. Pues el Banco de Alimentos se encuentra en Avenida Carlos de la Madrid Béjar, número 596, en Colonia El Tecolote, y pues mantiene abiertas sus puertas durante todo el año. Bueno, antes me menciono que además de atender a 10 municipios, también pues reciben solicitudes familias de comunidades como de Tonila, que es de Jalisco, La Esperanza y San Marcos. Ahora sí, vamos a pausa.
2: La pausa, 7:35, regresamos.
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0: Más información, hay más detalles de la jornada informativa. 312-31-310-80, el teléfono para que te comuniques. Hay datos importantes para estar pendiente de la información y, por supuesto, de todos estos temas que se están generando en torno al tema de la salud. Y, bueno, pues vamos, es momento de compartir detalles de información para el conocimiento del auditorio y que pueda hacerse este proceso de dato que le compartimos para que usted pueda allegarse de información y de cuál es la mejor manera de atender los padecimientos. En este caso vamos a platicar un tema muy importante con el auditorio, y hay datos interesantes que pues estar siempre pendientes en la atención médica, no dejarlo pasar, porque esto es muy importante el proceso, y genera también pues todo un tema importante de salud en lo preventivo. La salud preventiva es la mejor. La doctora Ana Lourdes Flores García tiene este teléfono celular que tengo aquí para compartirlo públicamente, 312-19-074-60. Ella está en Torre Médica Sendera, en el quinto piso, es el consultorio 517, que atiende cosas importantes. Hoy platicaremos sobre la tuberculosis y cómo detectarla. ¿Cómo estás, doctora? Qué gusto. Muy buenos días.
1: Gracias por la invitación.
0: Gracias, doctora. Bueno, ¿qué es la tuberculosis? ¿Cómo empieza la tuberculosis? ¿Estamos expuestos todas y todos? ¿A partir de qué edades? Todo esto vamos a conocer hoy. ¿Qué es la tuberculosis, doctora?
1: Es una infección endémica causada por un bacilo combinado con una bacteria, que es la Mycobacterium tuberculosis. Prácticamente ha existido pues desde inicios de que empezó la humanidad. Es una combinación que se ha modificado genéticamente y ha sobrevivido a pesar de todas las pandemias, de todas las evoluciones que como seres humanos hemos tenido. Ahorita actualmente, a pesar de que se cree que, o mucha gente tiene la creencia que la tuberculosis está erradicada, está bastante lejos de ser erradicada. De hecho, se hizo se analizó la incidencia de casos desde el 2015 hasta el 2025 y se emitió una lista de entre los 32 estados que conforman nuestro país, y prácticamente Colima se ubicó en el número 10. Entonces,
0: ¿Eso es alto en la incidencia?
1: Es alto, dado que de la lista de 32 ocupamos el número 10. Entonces se habla de una estimación promedio de 200 casos por cada 100,000 habitantes. Uh-huh. Entonces es una enfermedad que a veces, pues como conlleva falso conocimiento de que solamente da a la gente de bajos recursos, es poco diagnosticada. Sí. Además que su principal síntoma es la tos crónica, y sí, muchas veces ya habíamos hablado en otros programas, en otras ediciones, que la tos la tenemos a subestimar, a ver como algo normal, o como o es que me dio el aire, así o luego es, se me quita. Situaciones así van haciendo difícil su erradicación.
0: Y va albergando ahí. ¿Cómo saber? Esto puede ocurrir a cualquier edad de la vida.
1: Prácticamente desde que empezamos a respirar, desde el nacimiento.
0: Así es, doctora. Y en este caso, por ejemplo, ¿cómo se puede diagnosticar? ¿Cuáles son los signos, síntomas de alarma, de alerta, para acudir con un especialista?
1: Bueno, aclarando la tuberculosis, prácticamente hay tuberculosis, puede haber en cualquier órgano. Hay tuberculosis cutánea, en piel, en tuberculosis ósea, en cualquier órgano puede afectar el bacilo, pero hablando en el área de tuberculosis pulmonar, se diagnosticaría primeramente que la persona que tiene más de 2 semanas con tos no lo normalice. Más si se acompaña de síntomas como sudoración por las noches, pérdida de peso, bueno, ocasiones ya casos cuando el bacilo destruye mucho el pulmón, hay sangrado, el típico que ubicamos en las películas de antes. Pero esos ya son estadios muy avanzados. Entonces, prácticamente para limitar el daño, porque si la persona se diagnostica cuando ya hay sangrado, cuando ya hay pérdida de peso, cuando ya hay una afección sistémica, cuando ese pulmón cicatrice va a dejar huellas, va a dejar marcas que nos van a dejar limitación funcional. Entonces, la invitación es prácticamente no normalizar La tos de más de 2 semanas ya meritaría una placa de tórax. Ya en la placa de tórax se ven alteraciones como neumonías, bronquiectasias, y ahí cuando ya se ve cierta alteración ya se procede a pedirle a la persona la baciloscopía, que es
0: ese es un estudio más específico.
1: Sí, bueno, es específico, pero es bastante común pedirlo. Aquí también es importante mencionar que el hecho, normalmente son 3 muestras seriadas, que idealmente se le debe pedir al paciente que acuda a diferentes horas los 3 días para que tengamos más oportunidad de ver, o bueno, la gente de laboratorio que busque el bacilo en la atención se pueda diagnosticar. También es importante que muchas ocasiones vienen a consulta con sus baciloscopías seriadas, que así se llaman las 3 muestras, negativas. Pero cuando se pregunta al paciente sobre la calidad de la flema, nos damos cuenta que mandaron saliva. Entonces, desde ahí hay que asegurarnos que cuando se mande un estudio, no solo en busca de tuberculosis, sino cuando se les pida un estudio de flema, ya sea en busca de bacterias, de hongos, de lo que le diga el especialista que ocupa, manden ahora sí que la parte sólida de la flema, o lo que vulgarmente conocemos como gargajo. Si mandamos saliva, no va a ser una muestra de calidad, y pues claro que nos va a salir negativo, y ahí vamos a tener un importante retraso en el diagnóstico.
0: Una vez diagnosticado, ¿qué ruta sigue? ¿Hay medicamentos específicos y especiales para la atención?
1: Sí, el medicamento tiene las ventajas de que es un tratamiento que dura 6 meses, es gratuito. También lo venden en farmacias especializadas o en cualquier otro tipo de farmacia. Entonces, es, digamos, un tratamiento fácil de adquirir para la gente que no quiere estar yendo al centro de salud o al IMSS o a ciertas instituciones donde lo dan gratis, porque piden que semanalmente, normalmente, se presenten con la cartera del blister de las pastillas vacías para entregar el otro. Esto con el fin de que el tratamiento no tenga abandonos, de supervisar de más de cerca al paciente. Pero a veces eso hace que las personas con recursos no quieran ir al medio público, pero también se puede tomar supervisado si ellos lo adquieren. Sí.
0: Ahora, este es un proceso que debe ocuparnos, más que preocuparnos, ocuparnos, porque, pues bueno, a lo que estoy entendiendo es mucho más común de lo que pensaba.
1: Así es. Nunca se ha realizado.
0: Y es altamente contagioso.
1: Más cuando tenemos un país lleno de pacientes, gente pues con sobrepeso, con obesos, hipertensos, mal controlados, y sobre todo diabéticos, con cifras de glucosa elevadas.
0: Sí, buen manejo.
1: Ellos son más propensos a desarrollar infecciones.
0: Por el tema de las condiciones,
1: de la hiperglucemia, disminuye la capacidad de nuestro cuerpo de reconocer infecciones. Entonces se contagian no solo de tuberculosis, sino en general
0: cualquier
1: tipo de infección.
0: Sí, están expuestos. Ahora, esta parte de una familia, un papá, una mamá con tuberculosis, es muy común que hay que revisar y mantener
1: Sí, normalmente contacto. Cuando se evidencia que tiene una familia, hay un infectado, se tiene que estudiar a todos los contactos de esa persona. ¿Por qué? Porque también así es, el círculo cercano, también existe algo que se llama tuberculosis latente, que yo como persona sana todavía no manifiesto tuberculosis, pero lo tengo, digamos, a medio despertar o ya me contagié. Entonces también hay un tipo de tratamiento para las personas con tuberculosis latente. Menos intenso que cuando lo tenemos activo, pero igual se tiene que erradicar. ¿Por qué? Porque si no, en cualquier etapa de la vida, de estrés, de pérdida de peso, de cualquier situación médica, se puede activar. Entonces también son casos que se tienen que tratar y estudiar.
0: Aquí ya estaba viendo una infografía y que me llamó mucho la atención. O sea, hay tecnología. La ciencia ha avanzado mucho sobre el desarrollo de fármacos que son contundentes. Sin embargo, también hay algunos fármacos que se ven aniquilados o, ¿cómo se dice?, neutralizados por la misma enfermedad, por la misma resistencia de la tuberculosis. ¿Es así?
1: Sí, hay casos resistentes normalmente, y lo peor es que cada vez aumenta más la probabilidad. Bueno, ahorita afortunadamente de 10 personas que se contagien de tuberculosis, solamente 2 se van a contagiar de primera vez de un caso resistente. Y eso ya tiene implicaciones en la salud. Son tratamientos más complicados de llevar porque ya son 18 meses. Estamos hablando que tuberculosis sensible o la sencilla son 6 meses de tratamiento. O sea, es un tratamiento largo. Pero si yo me contagio, de una cepa resistente, o las cepas resistentes también se pueden generar de pacientes con tuberculosis que no se concientizan, que abandonan tratamientos. ¿Por qué? Porque cada abandono la tuberculosis muta, y si queremos volver a captar ese paciente se tiene que volver a estudiar de nuevo, porque probablemente por un abandono ya él se hizo resistente y se tiene que planificar diferentes tratamientos.
0: Usar otro fármaco.
1: Y son los manejos, perdón, que van hasta 18 meses.
0: Oye, doctora, por ejemplo, estoy pensando en... tenemos algunos pequeñitos con los cambios de temperatura y empiezan con tos. Sí es importante llevarlos para descartar que sea tuberculosis.
1: En niños, afortunadamente, es un poquito más raro, pero sí también, igual que los adultos, deben tener su estudio si la tos persiste más de dos semanas.
0: No sé eso. Que de repente que hay una tos que está ahí presente, ¿no? Que es como... digamos que uno alergia, pero eso ya no es normal.
1: No es normal, y en mi opinión todo paciente con tos de más de dos semanas debe tener una placa de tórax
0: mínimo.
1: Más.
0: ¿Y eso te da un indicativo de?
1: Descartar infecciones, porque no solamente tenemos tuberculosis, también hay micosis, hongos, hay otros tipos de bacterias o alteraciones crónicas. Entonces sí es importante abordar la tos con una radiografía.
0: Escuché el término esporas, algo así también, en los pulmones ahí.
1: Ah, hongos.
0: ¿Hongos?
1: Sí, sí, son comunes también.
0: Bueno, pues todo eso es importante en la atención. Y bueno, pues la automedicación no es opción.
1: No.
0: Porque eso, y si ya estamos hablando que hay medicamentos de última generación que incluso están hasta, en algunos casos son resistentes. Causa resistencia. Imagínense usted si usted se automedica con algún tipo de...
1: De antibiótico.
0: No, y hay unos de que grasa del quién sabe qué, del coyote.
1: Sí, de tejón.
0: Tejón. Yo dije nomás por decirlo así, pero... No, bueno, dándole seriedad, pues es importantísimo, no es opción.
1: No normalizar.
0: No normalizar la tos, después de dos semanas no hay que normalizarla. Y... ir con el especialista. El tratamiento es gratuito, me decías.
1: Sí, entonces, es gratuito y también se puede adquirir privado, pero siempre debe ser supervisado.
0: Así es, siempre que esté prescrito por algún especialista. 312-19-074-60, un tema muy importante. ¿Hay algún tipo en el mes del año en que se agudice esto? ¿O es todo el año?
1: Todo el año se presentan casos, no hay descanso.
0: Entonces, Colima está en el décimo lugar.
1: Por ello es importante.
0: De una lista de 32. O sea que estamos en el top 10.
1: Así es.
0: Fácil. Salud pulmonar con la neumóloga Ana Lourdes Flores García. Y agradezco esta oportunidad. Está en Torre Médica Sendera, en el quinto piso, consultorio 517. Para cualquier consulta, 312-19-074-60. Doctora, qué gusto.
1: Un gusto.
0: Un placer tenerte por aquí.
1: Gracias.
0: Que nos traigas buenas noticias, porque las buenas noticias también son noticias. Vamos a ir a la pausa, estamos de regreso.
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0: Más información, 7:53 minutos. Elvia Romero Santana, Elvia Reporte, buen día.
1: La diputada morenista Karen Jurado, bueno, dio a conocer que ya se ha visitado todas las colonias y también las comunidades del municipio de Villa de Álvarez, esto para llevar el programa Pasos que Transforman, este programa en donde se ofrece calzado escolar a bajo precio. Dijo pues que pues se ha estado recorriendo barrios, colonias y comunidades para llevar pues estos beneficios. Dijo que se pretende pues ayudar sobre todo a la educación y que se faciliten las herramientas a los niños para que puedan regresar a clases. Aseguró pues que continuará con este programa en el municipio de Villa de Álvarez. Aseguró que este programa ha sido bien recibido y que es un granito de arena más que se suma a todos los programas que ya se vienen otorgando por parte del gobierno del estado, del gobierno federal, esto a favor de la educación en Colima. Y en más información, en información del Congreso del Estado, bueno, darles a conocer que la fracción del PAN, a través de la diputada Sofía Peralta y también del diputado Alberto Partida, bueno, pues presentaron y propusieron otorgar la medalla y el reconocimiento Rey de Colimán a la Sociedad Colimense de Estudios Históricos. Hace esto en el marco del quinto centenario de la fundación de la Villa de San Sebastián de la provincia de Colima. Esta propuesta plantea que el reconocimiento sea entregado en sesión solemne el 20 de enero de 2027. La distinción Rey de Colima fue instituida por el Congreso del Estado, esto en 1952, para reconocer a personas e instituciones con méritos y aportaciones relevantes para el Estado. En este sentido, la diputada Sofía Peralta Ferro destacó que la sociedad cuenta con casi 4 décadas de trayectoria dedicadas al rescate, preservación y difusión de la historia del Estado mediante investigación documental, publicaciones, conferencias y actividades de divulgación. Entre sus aportaciones destacó también su participación en los trabajos de defensa histórica de los límites territoriales de Colima. Dijo pues por ello que la historia de Colima, las tradiciones y las raíces son las que nos dan identidad. Por eso asegura y considera importante reconocer a quienes durante décadas han trabajado para que esa historia permanezca viva. Bueno, pues esto fue lo que señaló la diputada. Y ya finalmente, y en más información del Congreso, darles a conocer que la diputada por Movimiento Ciudadano, Cristina Lupien, presentó una iniciativa a nombre de su grupo parlamentario, esto para reformar la Ley de Pensiones de los Servidores Públicos del Estado de Colima. Esta iniciativa tiene como objetivo de garantizar que el Instituto de Pensiones en el Estado de Colima no pueda suspender el pago de una persona, esto por falta de acreditación de supervivencia, sin agotar previamente los medios tecnológicos y de colaboración a su disposición y sin otorgar a la persona pensionada un plazo adicional razonable para regularizar su situación y evitar que un trámite administrativo se traduzca en la privación, dijo, temporal de un ingreso destinado a la subsistencia de personas adultas mayores, entre otras medidas en la materia. Esta iniciativa pues fue turnada a las comisiones correspondientes para su análisis y posterior dictaminación. Para 92.5 Noticias, Elvia Romero.
0: Gracias, Elvia. Gracias. Hay más información, hay más detalles de la jornada de hoy. Pues es momento de recordar algunos aspectos importantes. Y no quiero dejar pasar la posibilidad, la oportunidad de hacer esta reflexión en voz alta y con los temas que implica las despedidas. Así es que bueno, déjeme ir con esto antes de ir a la pausa en las actividades que hay en la jornada de hoy. nos sentimos, pues a veces es muy complicado, es muy complicada la vida, y a veces la complicamos más nosotros, ¿no? Pero siempre implica todo un gran esfuerzo, toda una tarea de hacer todo este proceso de atención. Con estas actividades, con el dato que le compartiré, nos da muy mucho gusto que a diario seamos esa parte. Nos gusta que sea, que a diario seamos esa parte en la que usted y yo, mi compañera Francis, mis compañeros reporteros, hacemos este ejercicio de comunicación. Justo ahorita que llegó Francis, decía una parte, lo que vamos a extrañar de Luis va a ser su saludo. Y antes saludaba a Quitecomán, y antes pues fueron otras frases que nos llenan de recuerdos cuando hay una ausencia. Las despedidas son difíciles porque ya las personas ya no van a poder regresar con nosotros. Justo también murió Enrique Santos Ramírez, un compañero colega del Ecos de la Costa y después de La Extra, con quien compartíamos, a pesar de las diferencias de edades, platicamos y compartimos. La salud fue menguando y, pues bueno, partieron en dos temas de salud los dos. Sé que hay momentos en los que tenemos que reflexionar la importancia de la vida. Y a veces las mejores despedidas es cuando te dices las cosas a diario. Un te quiero, un te amo, un te extraño, una buena charla, una buena comida. Porque lo demás se va, es vanidad. Ahí se van las cosas. Con Luis me tocó en las últimas semanas, antes de que fuera intubado, comentar y compartir muchos temas relacionados con la salud. Agradezco infinitamente las atenciones que hubo en temas médicos. Se complicó ahí una prótesis que le pusieron en el duodeno por esa parte ahí para la extracción de un líquido que empezó a salir. Eso al final pues le empezó a contaminar el organismo. Desafortunadamente, a veces vamos por la vida sin recordar que somos tan efímeros, y de repente la vida nos sorprende y la vida se va. Y ya no tenemos oportunidad de despedirnos, y ya no tenemos oportunidad de decir adiós. Por eso hoy quiero reflexionar con ustedes la importancia de estar siempre conectados con los demás. Que no dejemos para mañana un te amo, que no dejemos para mañana una reconciliación, un reencuentro. Y lo digo desde la reflexión de esta gran pérdida que tuvimos este fin de semana, de dos grandes seres humanos. Y lo digo con una franqueza para poder decirnos siempre lo que pensamos. Viene una etapa complicada en donde afuera en las calles va a haber mucha división, mucha envidia, mucha violencia. Nos hemos peleado por discutir, por temas políticos. Eso no tiene caso. No vale la pena. Lo que sí vale la pena es hacer hermandad, hacer comunidad y respetarnos. Respetarse a sí mismo es fundamental. Más adelante haré otra reflexión en voz alta, porque es muy importante que no perdamos de vista. En las calles hay muchas cosas, la violencia, las ejecuciones, y de repente hay alguien que ya no llegó a casa, y están las desaparecidas y los desaparecidos. Entonces, vale la pena hacer un alto hoy y decir, hacerse tres preguntas fundamentales. No estoy aquí para terapear a nadie, solamente para compartir una reflexión. Una fundamental, la primera pregunta, ¿soy feliz? Y ya te la respondes. Y la otra, ¿por qué? Si contestas, sí, si eres feliz, ¿por qué soy feliz? Si contestas que no eres feliz, ¿por qué no eres feliz? Y tienes que contestártela. Y la tercera pregunta es, ¿qué voy a hacer o qué estoy haciendo para ser feliz? Y de verdad, debemos cambiar la ruta de las diferentes gestiones emocionales. La salud mental forma parte de un tema medular cotidiano. Hacer ejercicio vale la pena. Alimentarse correctamente vale la pena. Tener buena comunicación con los demás vale la pena. Porque entonces nos empezamos a aislar y ya no funcionan las cosas. Por eso, cuando decimos adiós desde la paz y la tranquilidad, podemos dejarlos ir. Y el recuerdo de nuestras personas que se adelantaron en el camino, porque lo único seguro aquí en esta vida es la muerte. Es la única y democrática opción que vamos a tener todos en la vida. Entonces, para cuando se vayan, estemos tranquilos y estemos en paz. Yo desde aquí, a los familiares de Enrique Santos, a la señora Yolanda, a sus hijas, a su hijo, un abrazo. A la esposa de Luis, a sus hijas, a su hijo Beto, mi abrazo solidario. Sé que en el Facebook ya no vamos a tener oportunidad de leer aquellas interacciones muy desparpajadas, relajadas, de risa, con aquellos amigos que le caracterizaban echarse carrilla al americanista más americanista de Tecomán, que incluso casi le ganaba a Silverio Cavazos ahí en Tecomán. Y sé que vendrán cosas importantes. Yo solamente quiero recordar que Luis Rosales, nuestro compañero reportero, colaborador de este espacio informativo, le dio mucho énfasis al periodismo, con mucha pasión, con mucha entrega, tenía mucho feeling periodístico y siempre nos traía datos importantes de atención. Bueno, hasta enfermo empezaba a mandar reportes y yo le decía, no, ya, párale. Queda su legado a través del portal digital Contexto Colima, que está bajo la dirección de su hijo, yo creo que va a estar esta vez, y de varios colaboradores, que por cierto ayer se lo da uno, se me escapa el nombre, Torres, hermano de Edgar Torres, pero bueno, es el quien está también en el área de redacción en Contexto Colima. Un fuerte abrazo a todas las personas, amigos y familiares de Luis Rosales y de Enrique Santos, y pues seguro estoy que Dios lo tendrá en su gloria. Descansa en paz, Luis Rosales. La pausa, regresamos.
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0: La mañana con 9 minutos. Hay saludos también. Déjame decirle a todas las personas que están pasando por procesos médicos, les enviamos un abrazo fuerte. Mando saludos a mi hermana Roxana. Recién acaba de egresar ayer. Ya nos iba a sorprender, pero ya el Chucho salió con su domingo 7 de que nos descubrió que ya estaba en casa. Qué bueno, hermana, te quiero mucho. También saludos a Alejandro El Charas, gran amigo de parte del doctor Noé Navarro Ruiz. Un abrazo, saludos. También hay denuncia ciudadana, reportan. ¿Dónde está esto? Para que esté pendiente. Reportan que por las lluvias del fin de semana en las comunidades de Ixtlahuacán y hay zonas sin luz, las personas están desesperadas porque ya se les está echando a perder la comida. Ya se ha reportado a la Comisión Federal de Electricidad y no han resuelto nada. Ahorita vamos, en este momento vamos a mandar a nuestros amigos de Comisión Federal de Electricidad. Por cierto, déjame decirle que Cruz Roja Mexicana está organizando su carrera. Todavía hay forma de participar. Max, buenos días. ¿Pudiera reportar? Esto es una otra cosa. Max, ¿pudiera reportar que el parque chico de la colonia Nuevo Milenio 4 no tenemos luz desde hace 15 días, por favor? Se pone muy peligroso para los niños y adultos mayores. Por favor. Sí, una petición que está se está presentando. Muchas gracias por su confianza. Hay más información. Y también le quiero platicar, justo ahorita con Francis vamos a platicar sobre la importancia de la labor que realizan las y los bomberos, en este caso muchos, el cuerpo de bomberos de Colima. Sé que pues hay amplia participación, jóvenes entusiastas, y pues no hay que fortalecer a bomberos, hay que fortalecerlos de una u otra forma, que se entreguen los recursos y todo este tipo de rollos para que pues puedan generarse resultados y bueno, obviamente que también nos da la oportunidad de esta actividad. Y bueno, pues déjeme estar comentando para el auditorio todo lo que está haciendo este trabajo de Cruz Roja México, bomberos del Cuerpo de Bomberos de Colima. Bueno, déjeme también compartir que hay también todo un asunto que nos implica el conocer el cómo evitar los incendios. He visto casos muy complicados en donde, pues bueno, pierden todos los recursos, pierden toda la todos los muebles, en fin, han sido complicados estas cosas en los incendios. El comandante Alberto Paredes,
8: no, es teniente.
0: El teniente Alberto Paredes, ya te cambiamos el cargo. El teniente Alberto Paredes de Bomberos Colima. Está con nosotros. El pasado sábado tuvieron...
8: Fue el mero día del bombero nacional.
0: Así es.
8: Aquí en México. Y pues fue nuestro festejo, pues.
0: ¿No hubo competencia?
8: No, la competencia que se está organizando es para este sábado.
0: Ah, este sábado que viene. ¿Qué hacen? Algunas destrezas y
8: sí,
0: todo.
8: Sí, ajá.
0: ¿Vale? Como subir, escalar.
8: Subir escaleras, es tirar la manguera. Pues entre otras actividades.
0: ¿Cómo van con el tema de la construcción del espacio? ¿Se acuerdan que cedieron el espacio y los mandaron a otro lugar? ¿Cómo va la construcción del edificio? ¿Va lento? ¿Ahí va?
8: Bueno, esa información se la podría brindar
0: el patronato.
8: Ajá. Ellos son los que son los encargados, pues, uh-huh. de cómo va el proyecto y todo.
0: Entonces,
8: eso.
0: Entonces, ustedes nada más están ustedes acá en la base, en el...
8: Bueno, tenemos dos subestaciones. Es la subestación Oriente, que está por la Colonia Revolución. ¿Ya? Tenemos la estación Sur, que está aquí en la Colonia La Ribera. Y pues tenemos ¿cómo se llama? El terreno que fue donado por Rotarios en el centro.
9: Que están trabajando
8: ajá. Que se está trabajando, ajá.
0: Pues ya está construcción.
8: Ajá.
9: Y bueno, ¿cómo celebraron el 22 Día del Bombero?
8: Bueno, pues primero que nada, pues se brinda una misa hacia nosotros. Uh-huh. Después, pues la fiesta que donde convivimos con todos los familiares y amigos de la uh-huh. misma corporación, también con algunos integrantes del patronato, y pues es una fiesta uh-huh. totalmente para uh-huh. nosotros, ¿verdad?
0: Ahora, de la cuestión operativa, ¿cómo está la capacitación, las donaciones, cómo van?
8: Como también...
0: ¿También está en el patronato eso?
8: Ajá, ellos llevan una contabilidad de cómo va los ingresos uh-huh. que mensualmente entran y salen, capacitación, pues sí, esa la podemos dar nosotros, uh-huh. entre nosotros mismos, mediante una academia, hacia el personal, pues, nuevo que va ingresando a esta corporación, y pues, en servicios, pues, esos son de diario, ¿verdad?
0: ¿Cuántos bomberos hay?
8: Aproximadamente ahorita en total somos cerca de 200 bomberos.
0: ¿Voluntarios?
8: Voluntarios,
0: ¿no? No reciben ningún tipo de salario.
8: No, nada, ninguno. Nada más están pues los de paga, que son aproximadamente 10 personas, pero de ahí más ya,
0: que están al 100%
8: ahí. Ajá, que se podía decir, pero ya de ahí todos son totalmente voluntarios.
9: ¿Y cómo les fue? Bueno, ahorita ya se sienten más lluvias, pero días, meses anteriores estuvo muy muy caliente el ambiente, uh-huh. hubo muchos incendios. ¿Cómo les fue con la atención?
8: Más que nada por la temporada de estiaje, es la que uh-huh. más servicios nos demanda, ajá, porque todavía hay entre terrenos baldíos que por limpieza o algo a veces uh-huh. son provocados para limpiar el terreno, uh-huh. entonces pues es lo que más chamba nos da a nosotros.
0: Por ejemplo, aunque no son ustedes el área técnica, pero por ejemplo se han presentado incendios en casas, a veces son por cortocircuitos, por descuidos de las personas, ¿verdad?
8: Sí, es correcto. A veces tenemos sobrecarga de contactos o algún diablito o algo en casa que nos hemos encontrado, o veladoras incluso en algunos altares, y eso es lo que más provoca de incendios.
0: ¿Qué tan importante es la labor de un bombero en
8: pues,
0: la sociedad?
8: Pues yo creo que más que nada con la sociedad, pues, tenemos que brindar la mejor atención, ¿verdad? En cuanto, pues, no sé, cuando se requieren algún incendio, alguien que va caminando en la calle, de repente, pues, se presta, pues, la atención de primeros auxilios. Que se desmaya, que un golpe de calor o algo, ¿verdad?
0: ¿Tienen infraestructura, digamos, tienen equipo especializado también para cuando hay accidentes?
8: Sí, contamos con equipo de rescate, y, pues, las motobombas para los incendios. Uh-huh. Sí, contamos con...
9: Además de esto que mencionabas, pues también participan cuando hay inundaciones en el...
8: En esta temporada de lluvias es cuando un poquito más aumentan las labores para nosotros, porque pues a veces tenemos las tormentas eléctricas que uh-huh. pues, la gente se va, deja sus conectores o algo uh-huh. enchufado a la luz. Es un cortocircuito y ya genera un incendio. Pues algunas zonas que ya son conocidas de inundación, que a veces la gente no respeta esas advertencias y pues introducen el vehículo y pues ya quedan varados. Entonces vamos también y pues arrastramos esos carros para liberarlos del agua. Pues infinidad, también árboles caídos que invaden la calle, entonces también vamos, liberamos un carril para que puedan seguir transitando y ya pues en el apoyo a servicios públicos pues,
0: sí. Oye, teniente, esta parte de la cuestión operativa, ¿ustedes tienen logística, digamos, para atender? ¿Hay guardias? ¿Cómo se organiza?
8: Sí, todo el año, los 365 días están de guardia, 24 horas, no hay día de descanso, o sea. Normalmente pues están los voluntarios junto con los de paga que tienen su horario, y pues de ahí todas las noches son voluntarios pues los que están cuidando la ciudadanía de aquí de Colima.
9: Pues está, no solamente, si bien es lo principal que atienden, incendios, pero pues no solamente atienden eso, atienden muchos otros servicios, como bien mencionabas. Y entonces, bueno, para cuando se les presente la oportunidad, normalmente han hecho colectas, ¿verdad?
8: Sí, ya va como la cuarta colecta.
0: ¿En qué mes se hace?
8: No tengo muy bien exacta la fecha, pero es más o menos, empieza como entre mayo y junio. Que en esos meses más o menos está iniciando la colecta.
0: Okay.
8: Y, pero ustedes, bueno,
0: también pueden ser donativos, ¿eh?
8: La sociedad, pues, o sea, todo el año puede ser un donativo a la cuenta de bomberos, o hay gente que pues nos ha dado en especie, claro. Por decir, herramienta, nos ha brindado. Hay algunas empresas ferreteras, nos ha dado herramientas, pues,
0: equipo
8: pues para.
0: Oye, teniente, esta parte de la prevención es importante en casa. Ahorita justo estaba acordándome que pues también el uso de los encendedores, de los cerillos, que hay solventes, el gas cerca, ese tipo de cosas es importante para prevenir, ¿verdad?
8: Sí, pues, la prevención pues se inicia en casa, ¿verdad? Sobre todo lo que guardamos en casa, porque pues sí, de repente ahí tenemos gente que guarda su gasolina o que tiene su negocio de materería en casa, entonces nos hemos topado con que tienen ahí tiner, pegamento, tiner, solventes, ¿no? Entonces todo eso pues es muy peligroso pues tenerlo ahí almacenado, ¿verdad?
0: Pues, ¿en dónde va a ser en qué parte va a ser la competencia? Para que
8: ahorita
0: y también preguntarte si pueden las personas acudir, porque a veces es muy entretenido, porque una vez le hicieron ahí en el estacionamiento de Soriana, y entonces se fue muy interesante porque pusieron estructuras y tenían que hacerlo a contratiempo, entonces tienen que hacer mayor velocidad, esos son los equipos que ganaban, ¿verdad? Es parte del tema que está sucediendo, y bueno, lo más interesante es esa parte de la competencia, hacen...
8: Pues es aquí ya tengo el dato, pues está abierto al público, pues pueden observar, ver y todo eso. Y pues la fecha es el 29 de agosto, 8 de la mañana, en la unidad deportiva del Diezmo.
0: Ahí arriba.
8: Pues,
0: ahí van a habilitar todo.
8: Y pues ahí vamos a estar desde las 7 de la mañana, yo creo, acomodando todo para
0: empezar. Y son te voy a preguntar, teniente, son grupos de bomberos.
8: Sí, son todas las instituciones de aquí del estado están invitadas, de ahí se van a inscribir en un link y a partir de ahí pues cada competidor pues está compitiendo en representación de su institución.
9: Es solo bomberos, no protección civil.
8: Es protección civil y todo. Hasta si quieren de Cruz Roja también pueden participar. Sí, está abierta al público pues.
0: Muy bien. Muchísimas gracias, teniente, por esta oportunidad de compartir. El teniente Alberto Paredes del Cuerpo de Bomberos, el Honorable Cuerpo de Bomberos de Colima. Muchísimas gracias por esta visita.
8: No, a ustedes gracias por la visita.
0: Gracias, vamos a ir a la pausa, regresamos 8:22. Regresamos.
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Hay más información, hay más detalles de la jornada de hoy, las 8 de la mañana con tan solo 26 minutos, 8:26, y sigue subiendo la temperatura. La temperatura ambiente ya va subiendo y bueno, aquí me marca 24 grados centígrados, estamos actualizando para la capital del estado. En ese sentido, pues, es importante no perder de vista que 24 grados centígrados, hay pues pronóstico de lluvias de 50 a 75 milímetros. Entonces ahí está. Oigan, justo estaba pensándole, hay un tema que me encontré el fin de semana, ¿no? Hay momentos de la vida en los que, pues, son momentos de definiciones. Y sin duda que las definiciones, pues, generan mucho trabajo en el día a día, ¿no? Sé que como parte de estos temas, pues, nos dan la posibilidad de atender algunas cosas. Mire, en estos tiempos en los que estamos viviendo, los tiempos de definiciones son importantes. Y no podemos más que preguntarnos de qué lado de la historia quieren estar los políticos. Porque muchos de los políticos se quieren hacer los graciosos. Se quieren hacer los graciosos y toman fotos y quieren mandar mensajes por foto. Y luego suben sus historias sin foto y todo el rollo, ¿no? Pero aquí la pregunta que yo le voy a hacer a los políticos, yo no me asusto que se vayan a Morena, que se vayan al PRI, que se vayan al PAN, que se vayan a donde se vayan. Yo no me asusto de eso. Lo que no acepto, en lo personal, yo, mi opinión, esta es una opinión personal, lo que no acepto es que no definan bien las cosas, que no se definan bien. Si ya van a salir del closet, que salgan bien, con todo lo que implique salir del closet, porque no se vale. Y la pregunta es, ¿de qué lado de la historia quieren estar los políticos? ¿Del poder o del pueblo? Porque muchos han de pensar, pues tengo mis adeptos políticos, tienen sus estructuras, ¿no? Y los liderazgos de repente dicen, bueno, ¿hacia dónde vamos a caminar? ¿Cuál es el sentir popular? ¿Qué no saben leer lo que piensa la gente? Pues si están gobernando, a ellos a diario se les enfrenta. Se ha relajado la disciplina de algunos políticos y de repente quieren hacerse los graciosos. Y de repente quieren hacerse los chistosos. Porque a través de redes sociales mandan mensajes. Y amagan. Y dicen, ¿no? Este fin de semana hubo un evento político en donde fue la parafernalia, ¿no? Y hay una imagen en que nos llama mucho la atención de los integrantes del Movimiento Regeneración Nacional junto con temas de la CNC, específicamente con los cañeros, que fue un evento que dicen que fue patrocinado por una instancia ahí, ¿no? De los mandamases de este Colima, de nuestra Colima. Entonces, pues salieron algunas imágenes, salieron algunos comentarios. Pero esas imágenes y comentarios nos pueden decir alguna cosa. No. Lo que verdaderamente tenemos que obligar a los políticos es a que se expresen públicamente y digan, pues me voy. Me voy porque no me quisieron atender. Me voy porque me interesa que me protejan. Me voy porque me encontraron cosas malas y me tienen agarrado de los dedos, con la mano. Le metí la mano al cajón. Y se van. Pero no hay que olvidar la importancia de lo que está buscando la sociedad. El pueblo.
Evidentemente, con los cambios actuales de la política, hemos visto que faltan definiciones. Yo no sé dónde estén los dirigentes de los partidos políticos, del PRI, del PAN, del PRD, si es que queda todavía algo del PRD, del Verde, de Morena, del Partido del Trabajo. ¿Dónde están los liderazgos para hablar ya y de ir definiendo temas? Septiembre es el mes más importante de todo el esquema electoral. Octubre es el registro de las estructuras rumbo al 2027. Son tiempos adelantados, vivimos tiempos adelantados. Bueno, ya salió la campaña de otro aspirante, con corazoncito y toda la cosa. O sea, no podemos seguir aislados de una realidad. Vamos a enfrentar la elección más puerca del 2027. En el 2027. La más puerca de la historia. ¿Por qué la más puerca? Porque están haciendo muchas porquerías los políticos. Tiempos adelantados, violando la ley,

0: todos los partidos, ¿eh? O sea, hay una modorra, hay quienes ya se están apertrechando en las candidaturas, desde las dirigencias, y están generando condiciones de animadversión a otros otros integrantes de su partido, cuando en el pasado fueron aliados. Entonces, sí es importante que exijamos transparencia, que exijamos dedicación y definición pública. No podemos seguir pensando en que todo va a ser un mundo color de rosa. Miren, a mí no me escama que Y convenza a X para que se vayan a hacer sus cosas. Y que desde el poder neutralicen a personas y a personajes políticos. No, ese no es el problema. Es una normalidad en la que se están moviendo los políticos, operadores políticos, para lograr. Morena quiere a algunos actores políticos para neutralizar a la oposición. La pregunta es, ¿va a ganar Morena? Esa es la pregunta. ¿De qué están hechos los políticos que se están siendo neutralizados? ¿De qué están hechos? Y esas amenazas, ¿no? De decir, si no me dan la candidatura, me voy por otro partido. Ese tipo de cosas me parece que no vienen al caso. Mejor ábranse y digan, yo quiero esto, y vayan hasta el final. Porque nos van a invitar a una fiesta que solamente van a organizar los políticos para beneficio de los políticos y no para beneficio de la sociedad. Porque otra vez va a pasar lo mismo. Llegan arropados con el pueblo y abandonan al pueblo a su suerte y se hacen como el tío Lolos. Lolo, si te vi, ni me acuerdo. Vean el Congreso, vean a los representantes populares. No es posible que siga ocurriendo lo mismo. Y esta elección va a ser la más puerca de todas. Con menos tiempo y con muchas estrategias mercadológicas que van a tratar de sorprendernos. Por eso debemos estar atentos. No nos dejemos seducir por el canto de las sirenas. Que hoy sí, hoy vengo, yo soy. Vean, ahí están los políticos. La mejor forma de conocer un político es googlearlo y decir, fulano de tal. Y empiezan a revisar cuándo empezó su historia. Y vean su currículum, dónde ha estado, qué ha hecho, todo eso. Convicciones específicas. Hoy, esta elección va a estar cargada de algo muy importante. Y es la determinación de una sociedad para cambiar las cosas. Hay un hartazgo. ¿A qué? Hay que materializar esa parte de las estrategias de campaña. Las y los políticos podrán irse, podrán abandonar sus partidos, podrán ser neutralizados, o a lo mejor a través de expedientes los tienen controlados, expedientes judiciales o denuncias o amenazas veladas. Pero lo más importante es que el juego no va a ser limpio. Y no debe asustarnos que Y se vaya con Z y que Z se vaya con A y que abandonen sus propios ideales. No hay que perder de vista el proyecto que tiene cada uno. Y lo más importante es saber de qué lado de la historia van a estar. Porque mire, piden el poder al pueblo. Cuando les dan el poder, abandonan, dan la espalda y se van. Ojalá que pronto salgan del closet y los veamos en sus miserias como son los políticos. Porque sí, ese es el mal ejercicio de la política, la miseria humana de esta gente. Ojalá que usted aprenda a elegir bien. Ojalá que haga un ejercicio y un seguimiento puntual. La pausa, regresamos.
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0: Fíjense que a veces ocurre esto en la vida cotidiana. Nos dice el buen Armando, gracias Armando por esta oportunidad de compartirnos este dato que nos muestra pues también esta parte, ¿no? Dice, a muchos nos volvió reporteros. Andábamos en las carreteras y veíamos accidentes, ejecuciones, incidentes diversos y le mandábamos la información, hasta fotografías. Buen amigo Luis Rosales, descanse en paz. Así es, querido Armando. Gracias por recordarnos esa parte, que también ha sido un ejercicio muy interesante de comunicación, el que podamos interactuar. Por eso, aquí somos su voz en la denuncia y siempre vemos la manera de interactuar con de la mejor manera para poder estar presentes, ¿no? Ahí están los datos. Saludos al estimado Armando. Hay información importante en estos detalles, en esta jornada, y también, Francis, con las actividades que hay en la jornada de hoy, actualizando algunos temas importantes, actualizando algunos asuntos de interés. Pues ya estamos listos, ahora sí, ¿qué tenemos?
1: Sí, tenemos pues escenarios políticos con nuestro amigo Jaime Valdés, Ciudadanía, primera línea de defensa de la democracia. Muy buenos días, Jaime.
2: Muy buenos días, Francis. Muy buenos días, Max, y muy buenos días al auditorio. Un gusto saludarles. Y bueno, el tema que tenemos para reflexionar en este día, pues es una dicotomía que hay, o una dualidad que hay, e interdependencia que hay entre lo que es ciudadanía y democracia, precisamente porque son dos conceptos que conviven. Uh-huh. Y que obviamente sin la existencia de uno, pues no existiría o coexistiría el otro, ¿no? Uh-huh. Entendido esto en el sentido de como nos marca ya la teoría política, que nos dice que la democracia pues es un sistema de gobierno en donde el poder es del pueblo. Esta es la frase, digamos, más conocida y más recurrente en la que todos hacemos referencia para definirlo de forma muy sencilla, pues. Uh-huh. Pero por el otro lado, si el poder es del pueblo, pues bueno, la ciudadanía, es decir, aquellos que tienen la capacidad, aquellos y aquellas que tienen la capacidad de votar o de ejercer sus derechos político-electorales, pues son las personas que tienen esos derechos y deberes para participar en ese sistema democrático, aunque sabemos que todas las políticas públicas que se derivan de un acto democrático, ya cuando se está ejerciendo el gobierno, tienen un interés general porque benefician no solamente a los ciudadanos que tienen o a quienes tienen más de 18 años, sino a todos los sectores que conforman la sociedad, incluido niños, niñas, personas adultas y jóvenes y todo, ¿no? Entonces, en esta dualidad, pues obviamente lo que concluimos es que sin ciudadanos activos, pues no habría una democracia real. Uh-huh. Y sin una democracia, pues no existían garantías para los ciudadanos. Entonces, aquí el ciudadano y en general, hombres y mujeres, pues nos convertimos precisamente en ese baluarte o en esa línea de defensa que debemos de tener nosotros de nuestros derechos y de nuestros deberes. Y esto básicamente en relación a lo que comentábamos la semana pasada, de que tendríamos que aprovechar todas aquellas ventanas que como ciudadanos tenemos precisamente para seguir fortaleciendo el ejercicio democrático. Uh-huh. Nos referíamos nosotros en la participación anterior en lo que vendría siendo debates, la observación electoral. Uh-huh. Y que empujaran, que la sociedad civil empujara de alguna manera el ejercicio de los debates. Pero la reflexión nos lleva ahora a ubicarnos, Francis, Max y auditorio, en el otro terreno, es decir, en el terreno de los hechos y en el terreno del ejercicio de la práctica política como un beneficio para los ciudadanos. Uh-huh. Si nosotros en este momento echamos una mirada a nuestro entorno, a nuestro alrededor, y vemos lo que está pasando y vemos lo que está ocurriendo, vemos en realidad si el ejercicio democrático que ejercemos es llevado a buen puerto. Tenemos, por ejemplo, el caso más práctico en Sinaloa, que ha trascendido y que no es un asunto pues meramente doméstico, ¿no?, sino que ha involucrado ya cuestiones de soberanía, cuestiones de injerencismo, incluso la relación con Estados Unidos. Y como ciudadanos decimos, bueno, en realidad, lo que siempre hemos dicho, ¿no?, ¿Qué tipo de gobierno nos merecemos y a qué tipo de gobierno nosotros podemos aspirar? Y en este, y creo que lo que está ocurriendo en este momento, y no me refiero solamente a un solo partido, ¿no?, sino al macrosistema político, pues lo que está ocurriendo es lo que nos debe de llevar a ubicarnos en un campo de la reflexión muy profunda sobre el ejercicio de nuestros derechos, precisamente para que como ciudadanos y como decíamos al principio, sigamos fortaleciendo el ejercicio de la democracia. Pero también en este, digamos, macroambiente político vemos cómo los partidos han ido de alguna manera adelantando los tiempos. Y basta con que uno pise adelante para que todos den el otro paso, ¿no?
1: Sí, porque y no pasa pues, nada.
2: Bueno, tenemos un partido que defiende pues su interés, que en este caso sería Morena, defendiendo su propio proyecto político, y inmediatamente surge el PRI, bueno, con los defensores de México. Uh-huh. Y luego surge el PAN con los defensores de la patria, de la familia. El MC pues ha sido muy prudente, no tiene en este momento una estructura parecida, y el de reciente creación, ¿no?, que está pues en, digamos que en una fase operativa. Uh-huh. Ahorita para el de Somos México, para crear esos comités que le tienen que dar operatividad. Y bueno, y en todo este ajedrez de lo que está sucediendo en la política, pues lo primero es que pensar pues qué lugar ocupamos nosotros, ¿no?, como ciudadanos. O sea, ¿dónde estamos? ¿Qué ha ocurrido después de que muy conscientemente fuimos, acudimos a la urna, y qué está pasando, ¿no? Entonces, yo creo que todo lo que ocurre ayuda, pero ayuda en el sentido de que si bien muchas veces no es lo que esperamos, ayuda en el sentido de que como ciudadanos defendamos nuestro derecho, es decir, podamos ejercer una conciencia libre, crítica, un voto razonado, libre, que no sea sujeto de dádivas, que no sea sujeto de situaciones que comprometan, porque al final de cuentas, incluso, pues eso está prohibido hasta por la ley, ¿no? Uh-huh. El hecho de coaccionar el voto, de influir en las personas a través de una de un bien, incluso pues la contratación de publicidad y de espacios, todo eso que no abona la equidad. Y en todo esto en lo que nos vemos inmersos, pues obviamente la gran ventaja es de que tenemos nosotros la posibilidad de poder ejercer de forma libre y de forma razonada el destino pues de nuestras colonias, el destino de nuestros municipios y de nuestros estados.
0: Así es, querido Jaime, pues ahí están muy pendientes, y nos falta ver, digo, los tiempos se están adelantando, Hay que estar bien, checando bien el tema del seguimiento de cada uno de los representantes, de los aspirantes o suspirantes en cada uno de los partidos. Lo que comentabas en un momento, pues vienen momentos, ¿no?, de apertura de closet, ¿no? Y muchos van a salir del closet político para irse a nuevos proyectos, ¿no? A purificarse a otros partidos, ¿no?
2: Pues en este momento, pues vemos ya mucha actividad. Y sobre todo, bueno, a mí lo que más me sorprende, Max, es que pues no nos ofrecen, ojalá hubiera una oferta por ahí, actividades que nos sorprendieran y nos prendieran el ánimo y que nos ubicaran en un sentido que las cosas realmente, la propuesta viene siendo diferente, pero pues parece ser como que es un cliché. El que siguen todos, pero yo me refiero, no me refiero a que se salgan de la norma, sino me refiero a que dentro de la norma pues nos pudieran ofrecer algo diferente y algo que nos prendiera, nos encendiera el ánimo de participar, pero es una lucha, esta es una lucha ciudadana, el hecho de que nosotros podamos evaluar, pues está en nuestra cancha.
0: Así es, fundamentalmente es eso.
2: Así es.
1: Pero ya están más que salidos de la norma. Ya dieron como 1,000 pasos adelante.
2: Sí. Y ¿sabes eso, qué? Eso también formará parte de la reflexión, Francis.
1: Así es. Porque la gente no está contenta con eso.
2: Es que muchos levantan la manita y muchas levantan la manita, protestan, hacer cumplir la ley y a la hora se les olvida, ¿no?
0: Se les olvida. Muy bien, Jaime. Un fuerte abrazo, Jaime Valdés.
2: Igualmente, excelente semana.
0: Gracias, excelente semana.
2: Un abrazo para todos. Un abrazo para todos.
0: La pausa, regresamos.

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14: Estamos en la recta final comentando algunos datos importantes de con el tema del auditorio. Fíjense que, oigan, está, esto es una columna, a ver, ¿esto es Templo Mayor o qué es? Me llamó la atención esto que me compartieron, muy rápido, ahorita voy a hacer. Me llama la atención un dato que está circulando, porque, está este tema. Dice una columna, ¿no? Junto con los gobernadores de Baja California, Marina del Pilar, Sonora, Alfonso Durazo, Tamaulipas, Américo Villarreal, bajo la investigación de los Estados Unidos por presuntos vínculos criminales, Ramírez Cuellas promovió una carta de gobernadores y diputados en apoyo a López Beltrán, según información que trascendió. El secretario de Educación, Mario Delgado, colimense, otro de los investigados, quería que en el gabinete y los comités distritales de Morena hicieran lo mismo, pero lo frenó el jefe de la oficina de la presidencia, Lázaro Cárdenas. La rebelión estaba en marcha. La presidenta tuvo un encuentro ríspido con su consejera jurídica, Luisa María Alcalde, por su contraproducente manejo sobre la ley de audiencias y las listas de periodistas, políticos e influencers, por lo que se abrió la puerta para que saltara a una candidatura en una alcaldía. Alcalde, reveló un funcionario, la rechazó y empezó a sabotear reuniones de trabajo. La insolencia e irrespeto. Bueno, ahí está. Luego voy a pasar más datos sobre este tema. Un dato que llama mucho la atención y que pues va a quedar a la postre. Ayer también hubo una nota periodística en El País, donde destaca una parte fundamental. Mire, ya lleva muchas reproducciones. Y es que ha ocurrido todo esto. Sheinbaum arremete contra Rocha. El poder, dice, sin principios se vuelve arrogancia. Aun cuando no lo mencionó por nombre y apellido, las expresiones de Francis fueron muy claras. Y
15: fueron obvias.
14: Y el Rocha se volvió a ir. Y el Rocha...
15: Alguien le dijo que se fuera, que se tenía que ir.
14: Sí.
15: De nuevo.
14: Otra vez. Y mira, ahí en Código Magenta están sacando muchos temas. Y a veces son temas que hay que estar checando. Son momentos de turbulencia política y momentos de definiciones. Por eso va a ser muy importante quiénes van a salir de candidatos de Morena. Si los estén vinculados con quién, con la presidencia ya de la expresidencia, pero yo no estoy de acuerdo con que le digan el presidente López Obrador, no. Es expresidente.
15: Por supuesto que no, es expresidente.
14: La presidenta es una. Y aquí no estamos buscando que se peleen ni la presidenta ni el expresidente. Pero es que como ocurría con el presidente López Obrador, no, ya no es presidente. En ese caso, va a decir que el gobernador Peralta, imagínate, el gobernador Anguiano, ¿no?
15: Sí.
14: Es que si tú te refieres al presidente del 2018 al 2024,
15: si se refiere como presidente a Andrés Manuel, se tiene que referir como presidente a Enrique Peña Nieto, a Calderón, a todos los demás.
14: Sí, no es la cosa, ya son expresidentes, vamos a la cena, ya. Vámonos a la a ver qué. Francis, nos vamos.
15: Nos vamos, que tenga bonitas fin de semana. Al revés, bonito inicio de semana y bonita mañana.
14: Ay, mira que quieres acabar la semana
15: rápido.
14: Quiero
15: ir.
14: ¿Es como se llama esta semana en inglés? ¿Cómo la llaman?
15: Vamos empezando.
14: Gracias a mi compañera Yaquiosio, gracias a mi compañera Yadira Batista en la primera producción. Soy Max Cortés y regreso 2 de la tarde con más detalles de 92.5 Noticias. Que la pase bien, que tenga una excelente mañana.
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0: Hola, hola, ¿cómo está? ¿Tiene pollitos? O sea, ¿cómo los da? ¡Feliz lunes! 24 de agosto ya del 2026, ¿sí? 24 de agosto. Estamos en las últimas de agosto, pero por lo pronto les deseamos un maravilloso inicio de semana. Les queda esta semana de vacaciones a todo mundo, a todo el chiquillero, así es que a disfrutar de su última semana de vacaciones porque vienen cosas maravillosas, un nuevo ciclo, cosas que aprender, cosas que reforzar y, por supuesto, mucha diversión. De aquí hasta las 11. No, de aquí hasta las 2, Ruth. Ya no puedo decir que hasta las 11. Oigan, Yeyo Rodríguez anda en cita médica. Ya, si alcanza a llegar aquí, lo esperamos. Y si no, pues bueno, hasta mañana se incorpora nuevamente al programa. Por lo pronto, Ruth Tapia, Jackie Ocio, ustedes allá y nosotros acá. Buenos días, ¿cómo le va? Y se puede reportar 312-31-3180. Ya sabe, dejar sus saluditos y o felicitaciones y demás. Tenemos tema, por supuesto. Regresando de la pausa, les compartimos más de lo que va a suceder en este bonito lunes. Tenemos reflexión un ratito más. Así es que tendremos de todo un poco en este lunes de señoras. Decíamos con Ruth, lunes de señoras. Si no alcanzó a ir al tianguis ayer, ahorita vamos a platicar. A ver ahorita de qué, ¿sale? 312 cosas relevantes, compártala para estar en la misma sintonía. ¿Va que va? Vamos a la pausa y regresamos. Ya estamos juntos, pero revueltos.
1: 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Son las 9:09. 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

0: 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Son las 9:21.
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1: Saludos, mami, desde Las Vegas. Mándale saludos a Santos, que anda bien crudo. Ponte una rola. No, hombre, mijo, creo que los lunes deberían ser crudelunes, porque andan todo el mundo crudelio. Una, porque ganaron sus Chivas. 5-2. Todos los chivermanos andan bien contentitos. Y los del Atlas también. 2-0. Lo único que me acuerdo. Y de ahí el más, enfiestados. O no enfiestados. Espérenme. Ahí cuando quieras. Y pues bueno, muchas festividades, por supuesto. Ya sea por gusto, por necesidad o porque sin planearlo salió mejor. Pero bueno. Disfrute de este lunes, hay que curárnosla. ¿Con qué se la cura? Pues veneno mata veneno, hijos míos, según cuenta la leyenda de los borrachos, ¿eh? O algo picante para que aterrice. Váyase por una buena barbacoa, por una buena birria, por unos buenos chilaquiles. Es muy temprano, una torta con mucho chile, por supuesto. Unos taquitos de esos de carnitas con mucho cuerito, salsitas, cilantrazo, cebollazo, limón y que amarre macizo. Y provechito, un consomé, ¿por qué no? Del de barbacoa. ¡Ah! ¡Saludos a Gavia! Allá por Avenida Insurgentes, muchas gracias por deleitarnos y curarnos estas crudas. a toda su familia bonita. Sí, un taquito de barbacoa con mucho chile para que amarre, por supuesto. Que se le quite la cruda. Y si no, pues una, destápese una para que el veneno no siga con el efecto en su cuerpo y no se sienta así. La temblorina. ¡Ah, cabrón! ¡Qué feo se siente la temblorina! Oigan, 9:30 a.m. ¿Qué talentos ocultos tienen? ¿Tienen talentos ocultos que no nadie sabe, pero me lo puedes contar? 312-31-3680, nos vamos con un perdedor, son los palominos, y regresamos con más a través de la mejor, juntos, pero revueltos. ¿Qué talento tienes?

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0: 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Son las 9:34.
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0: Ya 9:42, Jackie, buenos días. Los agricultores de Colima andamos más contentos que los de las Chivas, porque ya nos llovió, gracias a Dios. No olvidemos que del campo sale todo lo que comemos. Buenos días a todos. ¿Qué hubo, mi Juan? ¿Cómo está? Qué milagro, qué gusto saludarte a través de la mejor. Qué milagrazo. Te habías perdido por mucho tiempo, andabas muy perdido. Hola.
1: Mami, buenos días, aquí escuchando, aquí nomás, la mejor, 92.5.
2: Eso.
1: Con saludos especiales a mi hermana y a mi cuñado Jesús Preciado Elizondo y Carmen Ramos Hernández, su señora esposa. Y el día de hoy están cumpliendo 35 años.
0: ¿Cómo?
1: Vamos y podemos comenzar con la canción. Parece que fue ayer. Gracias, mami. Yo te escucho aquí en la ruta 21. Ellos te escuchan allá en Chiapa.
0: Un abrazo hasta Chiapa, a la ruta 21, al buen Carlos. Muchas gracias a la ruta 21, siempre escuchándonos. Yo lo sé. ¿Qué dices? Ahorita les mandamos ¿cuál pidió? Parece que fue ayer, algo así. Perdónenme. Es lunes, hijos míos. Bueno.
3: No olvidemos.
4: Buenos días, muy buenos días. Aquí nomás la mejor 92.5. Y Jackie Ocio, la mami.
0: ¿Qué huele?
4: A ver si puedes complacer con la de mis dos vicios, mami. Mis dos vicios. Saludito para toda la raza urbanera.
0: ¿Dónde está? ¿En qué ruta andas, mi Pedro Montaño? Muchas gracias, ahorita la buscamos. Pero cuéntenme si tienen un talento. ¿Qué talento tienen? Si lo tienen oculto. Mándale saludos para mi esposa Vicky Gómez de Martín Lara. Mami, un fuerte abrazo. Abrazo fuerte para ti, Martín. Nos vemos el sábado, primero Dios, en Los Pajaretes de la Mejor. ¿Qué pasó, Pedrito? A ver, dime. A ver, Pedrito Montaño, ¿qué dice el muchacho?
4: Aquí andamos, ruta 24, mami.
0: Ah,
4: ok. Ruta 24, en la cabinita del 200. Suerte y bendiciones, mami.
0: Muchas gracias, en la 24, por supuesto. En la 21, para el buen Carlitos, y ahorita les mandamos. ¿Qué talento ocultan? ¿Qué talento tiene Ruth? Ajá. Cocina, tiene un talento, aunque usted no lo crea, Ruth cocina en su casa, y se vende unos buenos platillos. Ahí está, para cuando quieran contratar, que no tengan quien les cocine, pueden contratar a Ruth. Oye, saber, ¿qué talentos tiene? Barrer y trapear. Ok, un buen talento. Cuando ocupen quien barra y trapea en sus casas, ahí está doña Isabel con esos talentos ocultos. Ya somos dos. Eso sí, nomás no me pongan a planchar ropa, porque no es mi fuerte, pero tengo que hacerlo. ¿Qué talentos ocultos tienen o qué talentos tienen? Usted allá en casita, en el trabajo, 312-31-310-80, ¿acaso es muy rápido en lo que hace? Eso es un talento, ser muy rápido. Ser lento también, porque no todo mundo tenemos las mismas capacidades. Tanto motoras como acá en nuestro cerebrito, nuestra masa griseasa. Cuéntenos qué talentos tienen, 312-31-380, y los leemos. Se llama Me Gustas Mucho, es la banda MS. Aquí no vas.

0: 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Son las 9:48.
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1: Oigan, 10:01, 10:01. Dice, pues no sé si sea talento o no, aprendo muy rápido. Aprendí a manejar sola y soy fuerte en inglés, dice, hablado, escrito y leyéndolo. Ah, eres un estuche de monerías. Nunca me han diagnosticado, pero me he llegado a pensar que tengo cierto nivel de autismo porque aprendía más rápido que los niños en la escuela. Y por consiguiente no me aguantaban de traviesa, pero siempre en el cuadro de honor. Tú muy bien, preciosa. Déjame leer tu saludo porque luego se me olvida. Espérenme, iba a subir una foto de Daenerys, pero ahorita la subo. Espérenme. A ver, dice así. Ah, muchas gracias. Feliz inicio de semana, dice. Mándale saludos a mi prieto de Coqui. Aclarando, porque luego salen muchos prietos. No vaya a ser. De parte de su güerita Liz. Ya aquí anda en la trabajación, siempre al pendiente. Muchas gracias. Esos chicharitos. Aunque el jefe te mire feo. Échame el jefe ahorita. Ahorita le controlamos a tu jefe. Que no te ande viendo feo. Que estamos escuchando la mejor 92.5. Pero tú, siempre el pendiente de tu chamba. Eso me gusta. Nos vamos a ir ahorita con la rolita de... Viene la arrolladora. Despuésito nos vamos con dos vicios. Nos vamos con la de... Parece que fue ayer, si no me equivoco. Y aquí seguimos. En este lunes de crudos. Lunes de asimilar que tenemos que chambear. Lunes de que ya compró los útiles escolares. ¿Cómo le fue? Ya tiene todo listo para este próximo regreso a clases. 312-31-380. ¿Qué talentos tiene? Cuénteme. Vamos a la rolita y regresamos juntos, pero revueltos.

0: 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Son las 10 con 6 minutos.
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0: 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Son las 10 con 21 minutos.
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1: Mañana con 27 minutos, hijos míos, hasta este momento allá afuera. ¿Me podrían hacer el favor, buenos días, de reportar una placa a sus radioescuchas sobre una placa extraviada el día de ayer por rumbos de la Albarrada durante la lluvia? ¿Ayer llovió? Ah, sí. Perdón, me fui. Placas F de foca, U de uva, J de jardín, 543-B. Si alguien la encontró, por favor, comunicarse para podérsela entregar a su dueño que la anda buscando. Con una temperatura ya de 33 grados centígrados hasta este momento allá afuera, parcialmente nublado. Dícese que el señor sol sale, viene, se va. Nos anda dando, ¿cómo se dice? Caricias así a la distancia de que se sale. Mira, probabilidad de que llueva no hay el día de hoy. Está nubladito, pero pues eso no impide que más tarde pueda cambiar el pronóstico. Por lo pronto, disfrutemos de la calorcita deliciosa. Ya inició actividades, déjelo en la calle. Recuerde su protector solar, gorrita, para sombrilla, para que nos dé sombrita. Que nos digan exageradas o exagerados, de verdad, hay que cuidarnos. La resolana es la que más friega. Iba a decir una palabrota, es C-H-I-N-G-A. Es la que más. Entonces, así las cosas. Bueno, por este bonito lunes. ¡Ah, qué bárbaro! ¿Cómo se te caería una paleta de guanábana? O un esquimal. ¡Uf! También, dese un gustito, hombre, dese un gustito. Saludos a los que nos escuchan a través de internet. Un abrazote a la distancia, a lo largo y ancho de la República Mexicana. Repetimos, países, vecinos en el extranjero, allá del otro lado del mundo. Muchas gracias por estarnos acompañando. Los leemos, los escuchamos y los complacemos en Juntos por Revueltos. ¿Qué talentos tienes? ¿Qué talento tienes para comer tan rápido? ¿Qué talento tienes para oler? Hay gente que tiene un talento en la nariz que huele a distancia. Y eso no cualquiera. Ese es un talento. ¿Talento o don? ¿Un talento para las matemáticas? También hay gente que se le da desde muy pequeño o pequeñas esos talentos maravillosos. O el talento de retener mucha información, de aprender, como decíamos, muy rápido. O de leer y acabar libros muy rápido. ¿Sí? Eso es un talento. Y sobre todo, llenar tu masita gris que tenemos en la cabeza de palabras y de escenarios importantísimos. Leer nos cambia y son mundos muy, muy bonitos. La recomendación del día, aviéntese un librito, mínimo en unos meses, dele chance una página por día o cada tercer día. Y créame que van a salir muchos talentos que usted no se imaginaba. ¡Vámonos con la música! Llega Si la quiero ver, la victoria de México. Y regresamos aquí nomás en Juntos, pero Revueltos.

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1: Aquí estamos. Aquí estamos ya, 10:44. Aquí seguimos con ustedes. 312-31-310-80. ¿Cómo crees que acabas de chocar? No manches. No, asustos no. Manejen con precaución, por favor. De por acá en el WhatsApp, en las líneas, muchas gracias. Pasado, dice. Híjole, declaraciones muy fuertes, necesito testigos. Dice, buenos días, disculpe. Muy bien, ahorita nos ponemos en contacto con usted con mucho gusto. ¿Va que va? Nos podrían... Ah, ok, placas extraviadas. Recuerde que si usted se encuentra algo extraviado en la calle, pues puede compartirlo, mandar la evidencia, ¿verdad? Y ya, si el dueño lo está buscando, una solución es la radio. La radio siempre va a estar ahí. Pase lo que pase, la radio se mantendrá en pie. Mientras la antena no se caiga, ¿verdad, Ruth? Está todo bien. Tendremos señal para seguirles transmitiendo en caso de... ¿Ha llegado a pasar? Fenómenos naturales. ¿De qué es lo que está pasando? En caso de tormenta eléctrica, y como lo saben, pues se tiene que apagar un ratito, porque si no, pues cae un rayo y cállense la boca. El rayo quema todo su paso, entonces no queremos que pase eso. Por eso cuando por las tardes es donde más se da de que las tormentas eléctricas llegan, pues se tiene que apagar un ratito la radio para evitar que se descompongan vaya los aparatos. Dado que si no fuera una tormenta eléctrica, un fenómeno natural que nos acompañe, por ejemplo, llamados sismos, que estamos próximos a septiembre, que es un mes donde... la naturaleza se le ocurre moverse, de estirarse, sacudirse, pues bueno, nos lleva entre las patas, ¿verdad? Entonces nos queda más que estar al pendiente, y si es algo leve, qué bueno. Si llegas a ser más de 5, más de 6, Dios nos agarre confesados. Y lo hemos dicho, y no es que lo querramos que pase. Acaba de temblar en Japón el domingo, ayer, en Japón, hace ratito en la mañana en Costa Rica, si no me equivoco, también de 5.4. Ha estado moviéndose la tierra por todos lados, en todos los países, nadie se está quedando exceptos de eso. Entonces, pues bueno, no nos queda más que tener nuestras medidas. Recordemos, se oye muy trillado, pero recordar sus medidas preventivas en casa, en la oficina, en su, donde quiera que esté. Si usted está trabajando y todo el mundo está trabajando en casa, solamente hay una persona, no hay nadie, el punto de reunión es la casa. Siempre y cuando haya pequeños en escuela, pues bueno, la prioridad es ir a recoger, porque pues después se hace un caos vial, ya lo vivimos. Entonces, que piensen con cabeza fría, plan 1, plan 2, plan 3, todos reunión en casa. El más grande, o sea, papá, mamá, va por sus hijos y todos a casa. Si sale en su vehículo, pues evite, lo que no queremos es que se embotellen por ahí, ¿verdad? Y que todo el mundo esté a salvo. Recordemos que cada institución, cada escuela tiene una ruta de evacuación y que se debe, por eso se hacen los simulacros, para que los pequeños estén conscientes de que si llegase a pasar algo así, a dónde reunirse y esperar a que papá o mamá llegue y puedan ser entregados. Por lo pronto, que no pase, ¿verdad? Y que si se sacude, cuando estemos todos juntos, que no andemos con pendientes. Buenos días, nos pueden mandar una rolita dedicada para la niña más hermosa de la Coca, dice Yasmín. ¡Uy! ¡También enamorado! ¡Saludo! Él dijo, ¿ah? Lo traí bien enamorado. Era la más hermosa, Yasmín o Jazmín. ¿Cómo le quieres que le digamos? Ya lo balconeé, lo siento mucho. Aquí todo mundo nos paseamos. Nos balconeamos. ¿Qué talento oculto tienes? Cuéntanos, 10:48. Nos vamos con... ¡No campea! Grupo Frontera. ¿Y Javi?

0: 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Son las 10 con 56 minutos.
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1: Seguimos, ¿cuál es 12? Shh, cálmate, las 11 de la mañana con 4 minutos. ¿Cómo está usted en esta bonita mañana ya de lunes 24 de agosto? Aquí seguimos, ya saben que es maratónico, el maratón con Jackie Ocio el día de hoy. Y Ruth Tapia, es que Ruth no me deja, Ruth es compa ya acá de los que... Ruth, esto, y Ruth jala, o sea, ¿usted tiene amigos de esos? Consígaselos, porque se está perdiendo de la vida. ¿Y que te aguante 8 horas? Bueno, ¿sida? No. 6. 5. 5 ahorita. 2 y 3, 5. Que tengas un novio que te cante 5 horas. ¡No, ay, no! Por eso le digo cuando terminamos. Gracias, Ruth, por aguantarme. Y aguantarnos a todos. A Lupita, un abrazo, Lupita. Hasta Paseos del Sol. Muchas gracias, mamacita. Se te quiere mucho. Pronto nos estamos mirando. A Mami José, espero ya pueda escucharnos. Un abrazo, Mami José, hasta allá, hasta la Colonia Constituyentes. Que siempre el pendiente, la mejor con su Alexa. Muchas gracias. Por acá, a Jessy Palafox, un abrazo también hasta Ciudad Guzmán. Gracias por siempre estar preciosa. A la gente bonita de Comala, un abrazo por allá. Ya saludamos a Juan y a los agricultores de Colima. Ah, pues es que tú eres americanista, ¿ah? ¿Ganó la América también? Pasó así de 2-1, ¿ah? Sí. Yo por eso te andas tan feliz el lunes. ¿Tienes frío en la cima? ¡Andas insoportable! ¿Dónde están los americanistas? Que andan insoportables, con frío. Y estamos en plena temporada de lluvia, ¿eh? Y de calor. A ver, ahorita se van a empezar a reportar. Sí es cierto que muy defensores a su equipo, vamos a ver si es cierto. A ver, ¿cuántos en este programa, cuántos americanistas hay y cuántos chivistas? Vamos a ponerlos aquí ahorita. ¿Quién juega pronto? No tengo la lista. Pásame tú el dato. ¿Sabes? Ah, gracias, qué amable. Digo, para ir calentando motores y ver qué podemos... No apostar, porque luego no pagan. O en este video. Dícese así... Ay, en la tabla, fíjese, lo que le digo a Ruth, insoportable. Está en la lista. Luego, ¿quién sigue después de la lista? A ver, vuélvelo a poner. En la tabla está el América, está el... con razón, mi marido anda insoportable también. Está el Atlas. ¿Hasta qué? El Toluca, en el cuarto el Guadalajara, en el quinto el Puebla, en el sexto Club Tijuana, en el séptimo Monterrey, en el octavo León, 9 Pumas, 10 Querétaro, 11 y hasta ahí, porque ya nadie le va. Con razón. Vámonos, 28, hasta el 28 tenemos partido. Atlante contra León a las 7, viernes 28. Y luego el mismo viernes 28, Tijuana contra Pumas, ¿verdad? Ok, eso es el viernes. El sábado 29 a las 5, Pachuca, Guadalajara, Chivas. Yo decía Guadalajara, Chivas, Pachuca. Ese mismo sábado a las 9:10. Y depende de las inclemencias del clima, ¿eh? Ah, son tres partidos el viernes. Necaxa contra Cruz Azul a las 7. Fue una cápsula de deportiva hoy. El sábado, Chivas Pachuca, Santos Laguna y Santos Laguna contra Tigres. Tigres. El sábado también. Ah, el sábado a las 5. Pero en diferente estadio. Atlas Querétaro. ¿Eh? ¡Ah, en el Jalisco! ¡Ay! Con razón alguien se iba a desaparecer este sábado. Pero no cierto, no puedes ir, cariño. Tienes que cuidar a Sebastián. Te dejo que lo veas en mi tele, pero. No, que no se lo lleve. No. Que me lleve a mí, si no, no va. Y luego, ese mismo sábado, en otro estadio, América Puebla, en el Banorte, ok. No, pues aquí tengo mi asesor de fútbol, oye, ¿cuál te pierdes? Bueno, así los próximos partidos del fin de semana para que se prepare y no le, ¿cómo se dice? No le agarren las prisas, ¿verdad? Y pues vaya, Si está en la tabla desde el 5 para abajo, no se agüite, hombre. Algún día volverá. Vamos a ir a la música, a la pausa, perdón, y regresamos con más en la cabina del Chamoy.

0: Son las 11:08.
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1: Antes de irnos con el bigotón, quiero que nos cuenten, ¿ya se fueron de vacaciones desde que salieron los chiquillos de la escuela o tuvieron ya un momento de vacaciones? Quieren que nos cuenten sus experiencias en las vacaciones, ¿a dónde fueron? ¿Cómo la pasaron? ¿Les trataron muy bien o qué les faltó? ¿Experiencias en estas vacaciones? ¿Ya las viviste? Cuéntanos, 312-31-310-80 y ¿por qué no? A complacencia directa, ya sabes, igual hasta la una tendremos directo, nos pides, te complazco, me pones un... Ay, a ratito me pones una de los Falcons. Estoy bien triste porque resulta y resalta que el viernes fue el aniversario de los Falcons en Guadalajara, en el Teatro Diana. Y aquí tu servidora no pudo ir, ¿verdad? Entonces estoy bien triste porque esos dos lugares que salieron en el video, que estaban solitos, era mi lugar y el de mi comadre, Marce, que no fuimos a verlos. Y yo estoy bien agüitada porque no pude ver, pero ya los voy a ver próximamente en otro concierto. Y ya les diré cómo nos fue y videitos les voy a traer. Pero por lo pronto nos vamos a ir con buena música. 312-31-380. Ya el quehacer ya nos llegó. Vámonos, es la banda móvil. Se llama El Bigotón. ¡Hasta

0: 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Son las 11 con 23 minutos.
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Son las 11:35.

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antes era Wisin y Yandel, ahora es Wisin sin Yandel, pues se sacó una de la manga que nos dejó a todos allá, neta. Bueno, va a ser la Universidad del Perreo, la Universidad del Reggaetón. Es neta, Wisin está poniendo la feria, ¿verdad? Para que se haga una escuela donde se estudie el legado de esta música que empezó en 1980 y desde ahí no ha parado, ¿verdad? La Universidad del Perreo, dice Wisin. Es un, pues prácticamente toda una institución en donde Calle y Puerto Rico va a ser quien tenga este primer campus, ¿verdad? ¿Quién quiere estudiar reggaetón? A ver, levante la mano. ¿A qué te dedicas, mija? Soy licenciada en

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1: Aquí seguimos, aquí nomás, 11:43. Hijos míos, ¿cómo están? Hola, ¿qué dice el público? Conocedor, déjame le escribo. Hola.
2: Aquí nomás, la mejor 92.5. Buenos días, Jackie.
1: Gracias.
2: Buen inicio de semana.
1: Buen.
2: Bendiciones.
1: Thank you.
2: Para ver si me puede complacer con la canción del Señor de las Canas. Por favor, si es tan amable. Y un saludo para todos mis amigos.
1: Ajá. ¿En dónde?
2: De parte de Chespiro.
1: Chespiro.
2: Muy buenos días y bendiciones para todos.
1: Gracias, mi Chespiro. Aquí andamos, qué gusto. Ahorita te la buscamos con mucho gusto. 312-31-3180. Hola. Tú con terminación 83. Saludos a los que desbloquearon su línea por no registrarla. Que nomás puro WhatsApp. 312-31-3180. Hoy nos mandaron cafecito espiritual. Dios sale a nuestro encuentro de muchas maneras y Él también se sirve de otras personas para acercarnos a Él. Tengamos el corazón abierto para reconocer su presencia. Qué bonito. Gracias por compartirlo, preciosa. Así ocupamos a Dios en estos días ya, porque estamos bien descarriados. Parecemos las 100 ovejas. Las 100 descarriadas, ¿eh? A ver, ya que le dijeran por allá que nos manden llamar, ¿qué cuentas vamos a dar? Vamos a seguir con la buena música. Llega el grupo Bronco, se llama Atrapado, y regresamos con más melodías, por supuesto. Sígase reportando. ¿Cómo le fue en sus vacaciones? Literal, ya se acabaron. ¿Cómo le fue?

0: 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Son las 11 con 51 minutos.
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1: Una cabra no nos deja. Oigan, es que estaba viendo el detrás de cámaras de Wakanda por siempre, de la película de La Pantera Negra, y estaban en pleno rodaje y una cabra no los dejaba, una chivita llamada cabra, no los dejaba grabar. Estaba grabando y estaban en pleno intérprete. Yo por eso me pego ahorita. Pero Chivas va a ir a ver el sábado en los Pajaretes de la Mejor. Esas Chivas sí nos vamos a disfrutar. A ver. Déjame ver. 3-12-31. Ay, hay que reírnos de la vida, hijos míos. 3 millones, no manches. Lo que hace uno, pobrecita anima. Ay, sí, lo van a defender. No, sí, que no hagan eso. Oye, de 1, 2, 3, 4 ventiladores tengo yo, ¿eh? Uno para maquillarme, uno para cuando duermo, otro para cuando hace muchísima calor que le pongo hielo. La pudiente de ventilador. Ay, no, es que eso de pasar calores, no. Quisiera un grandote que me eche aire así. Así como le dice, con una... Ah, también, por favor. ¿Usted no quiere que le echen aire? Vamos a buscar, quién nos eche aire, porque a veces eso de que... Ah, los míos tienen control, ¿eh? Ya no me paro. Chiquitín, y ya, o sea, así. Oigan, en este pleno lunes flojo, huevón, de algunos, ¿cómo se dice? Cansado, por supuesto. Ya se fueron de vacaciones. ¿Cómo les fue en las vacaciones que se tomaron con sus hijos, con su familia, con la pareja? Muchos utilizan esta temporada de verano, los spring break, ¿verdad? Los llamados spring break, para irse solteros, con pareja o con la familia a algunos otros destinos, cruceros, qué sé yo, por irme muy lejos. Algunas otras playas del país, otras ciudades. ¿Cómo les fue? Cuéntenme, ¿salieron, no salieron? Ya, o aquí mismo, aquí mismo. Aquí mismo, en el estado, hay muchas cosas por recorrer y por hacer. Cuéntenos, 312-31-3180. ¡Vámonos! Ellos son Colmillo Norteño. ¿Te acuerdas de Colmillo Norteño? ¡Uf! Si un gato muere, pues ni modo, miau, miau.

0: Son las 12:06.
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0: 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Son las 12 con 18 minutos.
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1: ¡Don Callejas! ¡Don Callejas! Aquí andamos, 312-31-310-80. Nos podrían poner a hacer un llamado a la comisión o con Max Cortés. No tenemos luz en la capilla de la Lupita, la que está en la Gustavo Vázquez, Avenida Mirador. La necesitamos, ya que le hemos reportado a la comisión y no han venido. Apóyenos. ¿Qué hubo, comisión? Ahí te encargamos. Reporte de la Gustavo Vázquez, por favor. Imagínense qué pasaría si llegase competencia directa de Comisión Federal de Electricidad. Que llegara otra empresa y que solucionara los problemas que la gente reporta. Le hace una idea. Es para que te pongas a chambear. Digo, todo el mundo sabemos que tenemos chamba y de verdad admiramos a los que sí hacen su chamba y que acuden al primer llamado. Porque al momento de que se reporta, se va con un supervisor, creo, ¿no? Y ya después del supervisor, él manda a las cuadrillas, a quien le toca la zona, no sé. Quiero imaginar que así es porque no conozco internamente los movimientos de la comisión. Pero sí, ocupamos que se ponga la chamba, que se pongan a chambear, por favor. Esperemos que lo solucionen. Se lo compartimos a Max Cortés y en las 2 de la tarde, le voy a darle para que le dé seguimiento, ¿va? Por acá, nombre aquí, maratónico, les digo. Gracias, saludos a Juan Pablo, hasta Comala, muchas gracias, hijo. Gusto haberte saludado el sábado. Jackie, un saludo para las chicas que andan lave y lave, planche y planche, con mi güera preciosa. ¿Cómo está, doña Félix? América, un abrazo. No es Meli, ¿no? Don Genaro, don Edgar y sus muchachones. Gracias, mi güera preciosa. Y se va pasando ahorita en la guardería y ya al ratito se lo doy tu abrazo. Otro abrazo para ti. Seguimos, los leemos, los escuchamos. 312-31-310-80. Reportes de placas. A ver, dice, no tiene un reporte placas para carro. Perdidas, es que me hallé dos placas. Ah, ok, se encontraron dos placas. ¿Tenemos reporte, Sida? Tenemos una Fede Foca T de dedo 877B y una F de Foca U de uva P de papá 591. Gracias, don Callejas. Ahorita, si sale el dueño, andaban buscando placas perdidas. Ahorita se las... Gracias, hay gente buena todavía. Si usted puede hacer la labor, hágala. ¡Vámonos! Se llama la... ¿Cuál quiere? ¿La fiesta? Que se arme la fiesta, por supuesto. Son los dos carnales. Chiquillos preciosos. ¿Viste que fueron con un niño a concederles conocerlos en vivo? Bien buena onda de los dos carnales. Humildad ante todo, muchachos. ¡Regresamos!

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0: 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Son las 12 con 32 minutos.
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1: Oigan, son las 12:39 y es turno de esas bonitas rolas. Cuando estoy lejos de ti, a cargo de la arrolladora. No los oigo, es lunes ya. Bonita tarde, 12:40.

0: más.
1: 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Son las 12 con 45 minutos.
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1: Si ayer ya fue el tianguis, ayer hizo compras para la semana, ¿qué vamos a comer hoy? Se me antojó un filetito de pescado al mojo de ajo. Ah, y no es tan batalloso. Buenas tardes, mi Jackie, otra semanita más. Aquí andamos, ¿cómo no? Haciéndola de... ¿sí? Cubriendo. Dándole aquí hasta las 2 de la tarde, ya va a ser la 1. Faltan 7 minutos y la 1 de la tarde. Ya sabe que nos vamos a ir con complacencias directas en punto de la 1. Puede ir dejando su petición y con mucho gusto le damos play. Ruth se los va a poner en un ratito más. Oye, gracias por estarnos acompañando. La señora ahorita que va al mandado, que nos va escuchando, gracias. Que tenga una semana maravillosa. Que todo el mundo tengamos una semana maravillosa. Con el señor Sol ya salió, ¿eh? Así es que no hay pretextos de que hoy no alcanzo a lavar. No, claro que alcancen a lavar el día de hoy. Y por supuesto, hacer mil actividades. Ya por la tarde veremos, pero por el parecer hoy no llueve. Así es que, señora lavadora, espérame porque ahí te voy. Hay mucho que echar a lavar. Que lave, que lave. Se seca sola y ya luego. Por lo pronto, vámonos con más rolita. Se llama La historia de siempre, es la imponente Vientos de Jalisco y regresamos.

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1: Dice por acá, del baúl, ¿de cuál baúl? 312-31-3108. A los que ya se les va a acabar la pila, qué barbaridad. 312-31-3108. Deja de decir, estoy cansado. ¿Pones fondito? Acá, de pianito o un... Sí, el de los niños, el que quieras. Ese está bien. Deja de decir, pero espera. El poder de la lengua es real. Deja de decir estoy cansado, estoy sin dinero, estoy deprimido, etc. Comienza a decir estoy agradecido, estoy creciendo, estoy prosperando, estoy ganando. Declara vida sobre ti mismo. Lo que hablamos sobre nosotros mismos importa. Lo que siembras, cosecharás. Comienza a declarar vida, crecimiento, sanidad y victoria sobre tu camino. ¿Qué esperas para dejar de decir lo negativo de tu vida? El camino es largo, ¿eh? Para quien empieza a caminar. Buenas tardes, mami. Nos complaces con una rola. ¡Ay! De Cornelio Vega. Vamos a empezar recios. Ya empezaron las complacencias, ¿verdad, Ruth? ¿Cómo no? Con mucho gusto, Cornelio Vega. Que venga rápidamente. Si te la cambiamos por otra de Cornelio Vega, la que quieras, te puedo mandar. Mira, voy llegando, sentimental, haz lo que quieras, fue un error amarte, no me hubiera enamorado. Son, ¿sí da? Cornelio Vega, porque Cornelio Reina es otro. Así es que, era de Cornelio Reina. Pero bueno, ahorita lo que decide mi compa, que le pongamos con mucho gusto... todo. ¿Qué pasó, mi César? ¡Qué milagroso!
2: Buenas tardes, mami.
1: Buenos.
2: Aquí escuchando la 92.5.
1: Yeah.
2: Aquí escuchando a la mami.
1: Gracias.
2: Haciendo canciones.
1: Ya saben.
2: Ay, a ver si por favor te puedes poner, si alcanzamos.
1: Ajá.
2: La cruda con Antonio Aguilar.
1: Híjole, ya saben.
2: Mandando saludos para Toño Zamora, para Fran, para el güero Maseca, para el otro güero. Y para tu servidor. Y
1: lotería.
2: Para toda la raza que está escuchando esa estación, que pues ahí muchas andan gracias. Como queriendo y no empezando con la primera.
1: ¿A poco?
2: Saludos, mami.
1: La primera de la cruda.
2: Que tengas buen día y Dios te bendiga. Hasta luego.
1: ¿Cómo le hacen para aguantar tanto? Yo con dos ya tengo. Mami, buenas tardes. El día de ayer, a las 12:10, tomé la ruta 20 avenida Pablo Silva. Al subir, me percaté que el chofer del camión venía en mal estado, al parecer. Todo el camino hablando solo, se sube algunas... A ver. Bueno, lo vamos a mandar ahorita con mi compañero Max para que lo derive a Vialidad, ¿verdad? Pues pueden hacer sus reportes. Hay un número de teléfono para que ustedes mismos puedan hacer su reporte en ese mismo momento que está sucediendo. Y pues se le pueda llamar la atención a esta persona que traía este camión. Mami, buenos días, complácenos con algo de grupo clasificado. Por acá nos piden algo de Los Temerarios, Corazón de Otro, por favor. Dice, ponga una rola. Con gusto, todo esto vamos a complacer en la 1:05 y nos vamos con Antonio Aguilar. ¿Andas crudo? ¿No, da? Hoy tampoco yo. ¡Vámonos!

0: 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Es la una con 9 minutos.
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0: 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Es la 1:22.
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1: Haz lo que quieras. La 1:29, seguimos complaciendo, escuchamos a Pedro Fernández, Eres de Otro Planeta. Hola.
2: Muchísimas gracias, mami, por la complacencia, Esa como que le cae bien a mucha gallada ahorita. Por eso la estamos escuchando. Y muy cierto lo que dice la canción, ciertísimo. El que no ha pasado por ahí no sabe de esa canción. Saludos, mami, gracias, gracias.
1: Gracias a ti, mi buen César, gracias a ti. Es un gusto saberlos, escuchar y poder complacerlos en esta hora. Nos vamos, dice Jackie, buenas tardes. Una de Joan Sebastián, experto en fracasos, porfa. Colima Car Wash in the house. ¡Uy! Eso sí lo sé. Sí, claro. Oye, ¿cuál dijo? Joan Sebastián, ¿eh? Experto en fracasos. Hasta Los Ángeles, California, el compa Mario. ¡Qué milagroso! Déjale, pongo palomita. ¡Clin! Palomita, ya se reportó. Don Callejas también, después de un fin de semana en Mazamitla, ya se vino a reportar. Que tenga una semana con mucho trabajo, don Please. Y ahorita, ratito, mañana volvemos a vocear las placas encontradas. Ah, por acá nos piden Amarte a la Antigua. Buenas tardes. Amarte a la Antigua, entregarte. ¡Ay, qué bonito! Buenas rolas pedidas y buenas rolas complacidas. Así es que suéltaselo, Ruth. No, la otra.
3: Amarte bien.
1: Abajo, abajo. Amarte a la Antigua, creo. Con Pedro Fernández, por supuesto, se ponen románticos y le seguimos con más. ¿Cuál va a querer usted? Todavía tenemos chance de complacerlo. Buenas tardes, 1:30.

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15: ¡Flachazo grupero con el reportero y el compita Karim León, ¿verdad? Saca la rolita que andas haciendo con unos chavalos bien piratas de allá de Argentina y Uruguay. ¡Qué personajes! Así se llama el

0: Karim León y qué personajes que andas haciendo el nuevo sencillo.
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0: 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Es la una con 48 minutos.
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13: ¡Ay, qué barbaridad! La hora de la preparación de la comida, de los sagrados alimentos, por supuesto, de ir al mercado, camaroncito, bistecito, verduritas, por si está a dieta. Recuerde combinar su comidita. ¿Se podría la de los años que tengo? Los años que yo tengo para Rosa López. Si está con gusto, ya estamos en la parte final. ¿Cuál otro nos habían pedido? Ahorita acá me mandaron un WhatsApp. 312-31-3080. Los lunes. Vamos a ver. 36 grados centígrados allá afuera. La sensación hasta este momento. No hay probabilidad de que llueva. Así es que, señora, si me ven lavando, si no contesto pronto, es que ando lavando, ¿eh? Ya nos estamos yendo. Una rolita más. Y con mucho gusto. ¿Cuál era la que nos habían pedido, Ruth? Ya ni me acuerdo. Mi memoria y yo. Y no andamos crudos, ¿eh? Y no andamos crudos. Gracias, hombre. Se merece un premio, dice. La más chambeadora del mes, gracias. Bien chambeadora yo. Oye, déjale, mando un abrazo a Bere, a su señor esposo, Güero, y a Renata por habernos invitado ayer a las piñatas. Un abrazo para ellos, y larga vida para Renata. 4 años apenas, mucha vida que le falta para Renata, por supuesto, con mucha salud, mamacita preciosa. Muy bonita su fiesta y gracias por tomarnos en cuenta. Sebastián se divirtió mucho, gracias, yo también. Dice la canción Manos de Tijera con la Arrolladora, Te Quiero Mil. A mí me quieres mil, mil te quiero. Manos de Tijera y otra y regresa. Ya nos estamos yendo. ¿Con qué nos vamos a ir? Con el Manos de Tijera y con algo sabrosón, ¿te parece bien? Todo se puede. Yo regreso al ratito a las 8 de la noche, ya saben, en la memoria. Allá nos ponemos románticos, nos ponemos sabrosones. Por lo pronto, Cirulairul sé que van a quedar con la mejor FM Noticias, con mi compañero Max Ortiz. Y a las 8 regreso, ¿va? Bonito lunes, inicio de semana. Vamos a ver qué vamos a hacer de comer. ¿Qué será bueno, Ru? No tengo ni ganas de cocinar hoy. Bueno, está bien, vamos a buscar posadas, ¿cierto? Cirulairul, buen provecho.

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0: Gracias, gracias. Pues hay información importante de lo que está ocurriendo con las actividades. En esta jornada informativa les saluda Max Cortés. Vamos a actualizar información de las actividades de hoy. En las condiciones meteorológicas, 33 grados centígrados. Hay información también de las condiciones meteorológicas de las lluvias, de 50 milímetros a 75 milímetros, de acuerdo a la información. Tendremos información también, el pronóstico de las temperaturas, de 30 a 35, de acuerdo a los detalles, pero bueno, hoy ya estamos casi en esa temperatura. La actividad sísmica en las últimas horas, parte de la información que se está generando también. Y bueno, pues también comentar y compartir todas las actividades que se han estado presentando en esta jornada informativa. Vamos a ir con información de lo que está ocurriendo en seguridad. 4 personas lesionadas en un accidente vehicular en Villa de Álvarez, menor de 14 años, es reportado como desaparecido. Tendremos información al respecto con Gaby Camacho en la información de seguridad. Además, le comparto información de lo que está sucediendo con las actividades en esta jornada informativa. De 563 pesos a casi 12,000 es en un solo bimestre. 2 adultos mayores en Tecomán denunciaron el cobro extraordinario en su recibo de energía eléctrica. Piden a la Comisión Federal de Electricidad revisar qué está ocurriendo con este tema de los consumos. Este 30 de agosto se conmemora el Día Internacional de las Víctimas de Desaparición Forzada en Tecomán. Los colectivos están buscando preparar una jornada de memoria y acompañamiento de las familias, con fotografías, velas, testimonios y un momento de reflexión. Además, la sociedad civil podrá sumarse a estas actividades. La prevención no puede esperar. La Asociación contra el Cáncer de Tecomán atendió a 21 mujeres en su más reciente campaña y realizó 51 estudios entre exploraciones, exploración mamaria, Papa Nicolau, mastografías y ultrasonidos. Su presidenta Alicia Reina Magaña hace un llamado a no esperar a tener síntomas para acudir a revisión. Y en eso de farmear aura, ¿qué es eso de farmear aura? La nueva expresión que circula entre los jóvenes. Tendremos información. Un psicólogo en Tecomán explica de dónde viene esa tendencia. Jensuri López nos tendrá información allá desde Tecomán. En Manzanillo hay datos importantes que comentar y compartir a lo largo de estos temas, de lo que está sucediendo y que, bueno, pues ahí está todo el tema importante. Déjeme decirle que sigue con lentitud en audiencia por el caso de Socorro Santana, Socorrito Santana, Corris, que pues hace 3 años falleció en un accidente a consecuencia de un conductor que iba bajo los efectos de el alcohol. Y bueno, pues las autoridades de Jalisco no se hacen cargo, siguen solicitando y pidiendo justicia. Ya le estaremos platicando sobre este caso que nos llena de tristeza y por supuesto de mucha indignación. Hay información de lo que ocurre en Manzanillo. Fuertes lluvias se registraron en Manzanillo a consecuencia de la presencia de la tormenta tropical Isel, que se encuentra ya muy alejada de los litorales de Colima. Sin embargo, generó fuertes marejadas y lluvias torrenciales que ocasionaron inundaciones en varios puntos de la ciudad y puerto de Manzanillo. No hay daños, no hay reporte de daños mayores. No se han cumplido los acuerdos asumidos por las autoridades en cuanto a poner señalética vial en la zona de la Salada, y ello genera conflictos viales y hasta accidentes. Así lo denunció, la presidente de la Canacintra, el presidente de la Canacintra, Juan José Mesa. La diputada Andrea Naranjo rindió cuentas de su trabajo legislativo en Camotlán de Miraflores. Está haciendo un recorrido. No a la ley que busca imponer censura en medios de comunicación, dice Julia Jiménez. Ella es diputada federal y dice que su voto será en contra de esta iniciativa. 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

0: más detalles.
1: Más información, más detalles, 2:00 p.m. con tan solo 3 minutos. Le saluda Max Cortés. Hay más información de lo que está ocurriendo. Miren, hay una especie como de rumor de pasillos, lo que corre entre pasillos, que habría que estar muy pendientes, que podrían tenerse resultados de la determinación que va a tomar el Movimiento de Regeneración Nacional en torno al tema de varios estados. Por ser Colima un estado pequeño y que en apariencia no tendría problemas, podría salir resultados. Sin embargo, la pregunta es, Mendoza Blanco y Asociados son los que estaban realizando el tema de la encuesta. Morena está haciendo con otra empresa, está haciendo una encuesta. Entonces, va a ser interesante saber si es que mañana sale algo o no sale algo, o sale en estos días. Aunque va a determinarse muy pronto. Estaremos a la espera de este tema. Vamos con más información. Mi compañero Alejandro Pérez Ares, buenas tardes.
2: 92.5 Noticias, edición vespertina, informando desde el puerto de Manzanillo. Fuertes lluvias se registraron aquí en Manzanillo a consecuencia de la presencia y, mejor dicho, del paso de la tormenta tropical Isel, que por cierto en este momento se encuentra ya bastante, pero bastante alejada de los litorales de Colima. De hecho, se encuentra en el sur suroeste de Baja California Sur y, de acuerdo a las condiciones que presenta, podría en próximas horas incrementarse a huracán categoría 1. Sin embargo, repito, se encuentra bastante alejada de nuestras costas. Sin embargo, sus bandas exteriores y la energía que genera lograron incrementar las marejadas aquí en Manzanillo y, bueno, pues dejarnos lluvias que fueron suficientes para incrementar la creciente en los arroyos de Salagua y de Santiago, así también como para generar inundaciones menores, encharcamientos en diferentes puntos de la ciudad. En otros temas, no se ha cumplido con los acuerdos asumidos por las autoridades en cuanto a poner la señalética vial necesaria en la zona de las obras de la ampliación en La Salada, y ello está generando serios conflictos viales e incluso no se descarta que pueda generar accidentes. Esto lo denunció el presidente de la Canacintra a nivel estado, Juan José Mesa, quien dijo que la reunión que sostuvieron hace aproximadamente 10 días con gente del gobierno del estado, de la SICT, de PINFRA y de otros lugares, bueno, pues simple y sencillamente se está viendo que no sirvió para nada. La diputada local por el distrito número 14 aquí en Manzanillo, Andrea Naranjo, rindió cuentas de su trabajo legislativo en la comunidad de Camotlán. Ahí les dijo a los presentes que la actividad portuaria es importante, pero también lo es y deben de ser las colonias y la zona rural a quienes se les debe de dotar de las obras y de los servicios necesarios. No a la ley que busca imponer censura a medios de comunicación y coartar la libertad de expresión. Esto lo señaló la diputada federal Julia Jiménez, quien informó que su voto ante esta iniciativa presentada por la titular del Ejecutivo en nuestro país, su voto fue en contra. Las condiciones meteorológicas en este momento en Manzanillo, inmejorables, salió un sol azul, un cielo azul totalmente despejado, el sol pues obviamente amarillo y con sus fuertes rayos, y bueno, pues la verdad es que la mar está regresando a la calma. Para 92.5 Noticias, informó desde el puerto de Manzanillo, Alejandro Pérez.
1: Gracias, hay más información, vamos a la pausa, regresamos.
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8: Gracias, hay más información. 2:22 p.m. Tenemos información en Tecomán. Jensenio López, Jenny, buenas tardes.
9: Desde el municipio de Tecomán para 92.5 Noticias, esta es la información. El próximo 30 de agosto se realizará en Tecomán una jornada por el Día Internacional de las Víctimas de Desapariciones Forzadas, organizada por el Colectivo Solidario de Búsqueda de Desaparecidos, División Tecomán, y el colectivo Jóvenes en Tu Búsqueda. La actividad comenzará a las 5 de la tarde y estará abierta a familiares, amistades y sociedad en general. Al respecto, habló Candelaria Huerta Pizano, integrante del colectivo solidario, quien explicó que el objetivo es mantener viva la memoria de quienes permanecen desaparecidos y acompañar a sus familias.
10: Hacer un evento en el jardín principal de ahí de Tecomán, no va a ser marcha, va a ser un evento diferente. Vamos a poner lona, vamos a poner fotos y va a pasar cada mamita pues a decir su inquietud con respeto.
9: Está invitada a la sociedad en general y bueno, el lema de esta actividad será memoria, verdad y justicia hasta encontrarles, y busca recordar que mientras haya una persona desaparecida, continuará la exigencia de encontrarla. En otra información, de pagar 563 pesos a recibir un recibo de 11.782 pesos es el cobro que ahora enfrentan los hermanos Benjamín y Celia Castillo Calderón, adultos mayores de Tecomán, quienes piden a la CFE revisar su caso. Benjamín asegura que durante los últimos 10 años el recibo más alto que habían pagado era de aproximadamente 1.200 pesos, por lo que no encuentran explicación al incremento. Celia además tiene un diagnóstico de demencia y recibe la pensión del bienestar, mientras que Benjamín continúa trabajando para sostener los gastos del hogar. El caso ocurre en medio de reportes de apagones y variaciones de voltaje en distintos puntos de Colima. En Tecomán, cortes hasta de 8 horas por las tormentas eléctricas. Y bueno, la diferencia entre ambos recibos que recibieron estos adultos mayores es de 11,219 pesos. Así que Benjamín Calderón pide a la CFE una nueva revisión y saber qué ocurrió durante este bimestre. En otro orden de ideas, la Asociación contra el Cáncer Tecomense reportó los resultados de una campaña especial de prevención en la que fueron atendidas 21 personas y se realizaron 51 estudios. La jornada incluyó 19 exploraciones mamarias, 17 papanicolaos, 11 mastografías y 4 ultrasonidos mamarios. Alicia Reina Magaña, presidenta de la asociación, destacó la importancia de no esperar a presentar síntomas para acudir a revisión. Cada exploración, cada estudio y cada revisión representan una oportunidad para detectar a tiempo cualquier cambio y sobre todo para cuidar nuestra vida. En este sentido, la Asociación contra el Cáncer Tecomense continuará realizando acciones para acercar servicios de prevención y detección oportuna de esta enfermedad en las mujeres de Tecomán. Y finalmente, si usted tiene un adolescente en casa y ha escuchado hablar del término farmear aura, no se preocupe, no necesariamente están hablando de algo malo, se trata de una tendencia surgida de la cultura de los videojuegos y trasladada a las redes sociales. Al respecto, el presidente de la Asociación de Psicólogos del Valle de Tecomán, Mauricio Romero Machuca, explicó que farmear significa acumular puntos o experiencia, mientras que aura se relaciona con el carisma o aquello que hace destacar a una persona. En este sentido, Romero Machuca recomendó a madres y padres no ridiculizar estas expresiones, sino acompañar a sus hijos y estar atentos si la búsqueda de aprobación comienza a afectar su bienestar emocional. Lo importante va a ser acompañar a los jóvenes y que comprendan que la validación y la aceptación no dependen de alguien más.
11: La recomendación pues sería esa, pues que genere estos libres espacios donde se pueda expresar como lo vienen haciendo, pero también acompañarlos, ¿no?, con todo lo que hemos comentado. Los jóvenes comprendan pues que todo esto, validación, aceptación, pues más bien estriba en un tema de desarrollo personal.
9: Desde Tecomán es el reporte para 92.5, Jensuni López.
8: Gracias, hay más información, más detalles de la jornada informativa. Pues bueno, hay que estar muy pendientes. Hoy te vamos a compartir todo este tema de lo que está ocurriendo en la contienda al interior del Movimiento Regeneración Nacional, junto con el Partido del Trabajo, que en Colima pues solamente están participando aspirantes de Morena y del Partido del Trabajo. Ese es el tema que... ocupa. También pues vale la pena también comentar y compartir pues estos asuntos que están ocurriendo en la contienda. Llama mucho la atención el hecho del manejo, y bueno, pues esto es la cuestión. 2:27. Bueno, se habla ya de que van a implementar la encuesta de los aspirantes a los cargos de la representación, al cargo de representación de los defensores de la 4T, coordinadores de la defensa de la Cuarta Transformación y de la soberanía en México. Ese es un asunto que está ocurriendo. De acuerdo a la información, Mendoza Blanco y Asociados pues tiene en su... es la encomienda que tiene para hacer la encuesta y tomar los resultados y presentarlos a el Movimiento de Regeneración Nacional y a los partidos políticos que están participando a nivel nacional. Hasta el momento, de acuerdo a la información y por información que nos comparten algunas personas allegadas a los grupos de los que están participando, pues no se ha hecho ningún levantamiento en Colima de Mendoza Blanco y Asociados. Lo que sí es que está en marcha una encuesta que es como una especie como de encuesta espejo o un monitor, digamos, previo al ejercicio. De acuerdo a la información, se tiene detalles de que esta encuesta en Colima se iba a hacer casa por casa. Es una encuesta presencial, una muestra muy representativa, para que estuvieran pendientes los aspirantes en la contienda, que en este caso son 3 personas. Rosa María Bayardo, Griselda Valencia de la Mora y Joel Padilla Peña, ellos tres participando. Hasta el momento no se ha determinado si habrá un resultado. De acuerdo a la información, sabemos que podrían salir algunos estados de la República, entre ellos el estado de Colima, con la participación del Comité Ejecutivo Nacional de Morena. Sin embargo, pues llama la atención porque estamos próximos al tema de la del informe de labores de la presidenta de la República, la doctora Claudia Sheinbaum Pardo, pero también adicionalmente a ello, decir, bueno, ¿cómo es que mañana podrían sacar una encuesta si no se ha levantado la encuesta? O si van a utilizar, ¿qué tipo de encuesta van a utilizar? Pero llama mucho la atención este tema, vamos a ver qué pasa. No, también se desconoce si es que sea un, de acuerdo a la información, un ejercicio ya para empezar la encuesta en Colima con Mendoza Blanco y asociados. A ver qué pasa con este tema, pero ya está ahí la incertidumbre, la inquietud en esta contienda en el Movimiento de Regeneración Nacional. Las 2 de la tarde con tan solo 30 minutos, 2 con 30 minutos. Tengo más información, tengo más detalles. Después de esta breve pausa regresamos con más información.
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información, hay más detalles de la jornada informativa. Le quiero compartir parte de los temas que hemos estado dando a conocer en cuanto a la actividad que nos indica el servicio sismológico nacional para conocer algunos detalles. Vamos a ir con temas de lo que está ocurriendo con los últimos sismos ocurridos desde la semana pasada, el viernes 21 al 23, ¿no? Es el primer periodo, sismos magnitud 3 en adelante. De la actividad sísmica desde el viernes 21 al domingo 23, le damos a conocer información de que se presentaron 286 sismos en la República Mexicana. De acuerdo a la información, varios de estos sismos se registraron en el estado de Colima. El viernes no hubo sismicidad en Colima. El sábado 22, un sismo magnitud 3 con epicentro en Coquimatlán, ya muy noche, 22:57:56 a 18 kilómetros al noroeste, el epicentro, a una profundidad de 23.3 kilómetros. Ya para el día 23 hubo varios sismos. A los 7 minutos del día 23, con 16 segundos, epicentro a 47 kilómetros al suroeste de Tecomán, Colima, a 41.5 kilómetros.

magnitud. Y el último sismo en Manzanillo, 20 horas con 8 minutos 34 segundos, epicentro 21 kilómetros al sur de Manzanillo, Colima, a una profundidad de 21.4 kilómetros, 3.2 la magnitud. Esto fue del viernes al domingo, de acuerdo a la información, actualizando la actividad de la sismicidad hacia este día 24, lunes 24 de agosto del 2026, van 31 sismos en la República Mexicana. Vamos a observar pues parte de las actividades que se han presentado en esta sismicidad, en estos datos que arroja precisamente el Servicio Sismológico Nacional, donde particularmente, pues bueno, se da a conocer información. Sismos de varias magnitudes, pero vamos a ver primero si hay sismicidad en Colima. Y sí, a los 56 minutos con 57 segundos, epicentro 83 kilómetros al sur de Tecomán, Colima, a una profundidad de 16.1 kilómetros, un sismo magnitud 3.8. Otro más, a la 1 de la mañana con 28 minutos 24 segundos, a 36 kilómetros el epicentro de la zona sureste de Colima, a una profundidad de 14.3 kilómetros, la magnitud fue de 3. De los 31 sismos en la República Mexicana del día de hoy, dos se presentan en el estado de Colima. Y actualizo sismos mayores, este reporte es a partir de magnitud 3, por eso le mencionamos los sismos magnitud 3 en adelante. Los sismos magnitud 4 en adelante, 4.2 Ciudad Hidalgo, Chiapas hoy, 4.1 en Matías Romero, Oaxaca, actualizando la información, y por supuesto 4.1 en Ciudad Hidalgo, Chiapas, otro sismo el día de hoy, también en Gabriel Chilac, Puebla, un sismo magnitud 4, y el último sismo magnitud 4.1 en Ciudad Hidalgo, Chiapas. Recuerde, no corro, no grito, no empujo. Esa es la parte importante, parte de la sismicidad que se está presentando en la República Mexicana. De los 31 sismos, dos sismos se han registrado en el estado de Colima. Así es que, bueno, haga su plan preventivo para la sismicidad, ¿sale? Hay datos importantes también que comentar y compartir, de acuerdo a la información, estos datos importantes que se han registrado en esta jornada informativa, en estos datos que son de interés, y le comparto pues parte de los temas de las condiciones meteorológicas de las cuales nos comparte el Servicio Meteorológico Nacional. Y es así como vamos a revisar la actividad meteorológica de los últimos días. De acuerdo a la información, el día 22, que fue el sábado, se reporta que el viernes hubo temperaturas de 37.3 en el Observatorio de Colima, y la más baja el sábado fue en Buenavista, municipio de Cuauhtémoc. De acuerdo a la información, lluvia solamente se reportó de 4.2 milímetros en la comunidad de Suchitlán. Esa es la información que se nos presenta. Ya para el domingo, la temperatura más alta del sábado fue 41 grados centígrados en el municipio de Cuauhtémoc, y la más baja, 21 grados centígrados ayer domingo, en la comunidad de La Esperanza, municipio de Coquimatlán. De acuerdo a la información, ahí hubo reporte de lluvias en el Observatorio Manzanillo, 40.3 milímetros. En Buenavista, municipio de Cuauhtémoc, 29 milímetros. De acuerdo a la información, en el Observatorio de Colima, 4.9 milímetros. En Cerro de la Ortega, 12.6 milímetros. En Coquimatlán, 17.7 milímetros, parte de la información que nos comentan los amigos de lo que es las condiciones meteorológicas. Y ya para el día de hoy, la temperatura más alta ayer fue en La Esperanza, Coquimatlán, 41 grados centígrados, y la más baja hoy al amanecer, le estamos reportando temperaturas de 20 grados centígrados en Buenavista y en La Esperanza, Coquimatlán. Nada más hoy te voy a pasar un dato muy interesante de lo que ocurrió ayer. El pronóstico de temperaturas, las más altas el día de hoy entre los 38 a los 40 grados centígrados.
Hay una variación con lo que respecto le informamos en la mañana.

0: 38 a 40 grados centígrados, en Colima capital 36 a 38 y en Manzanillo 34 a 36 grados centígrados, de acuerdo a la información. Las más bajas para mañana, entre los 20 y los 23 en el estado. Para la zona de Colima, 22 a 24, el pronóstico del amanecer, y de 27 a 29 grados centígrados en la zona de Manzanillo. Es la información que nos están generando todos los detalles importantes en esta jornada de hoy. El Servicio Meteorológico Nacional nos informa que existe probabilidad de lluvias fuertes con puntuales muy fuertes de 50 a 75 milímetros. Y mire, nada más para que se den un quemón, digámoslo así, como un quemón. Las lluvias más representativas ayer se presentaron en Manzanillo, 124.7 milímetros. 124.7 milímetros. De acuerdo a la información, en el Observatorio de Colima se presentaron 53.9 milímetros. En Coquimatlán, 48.7 milímetros. En la zona de Tecomán, 69 milímetros. En la zona de Comala, 42 milímetros. En la zona de La Esperanza, municipio de Coquimatlán, 77 milímetros. En el Chanal, Colima, 48.5 milímetros. Esa es la información que está desplegando el Servicio Meteorológico Nacional para que esté checando estos datos importantes de lo que está ocurriendo en la jornada informativa de hoy, parte de los detalles importantes. Vamos con el reporte de Elvia Romero Santana. Elvia, reporte, buenas tardes.
1: Dylan González, presidente del Comité Municipal de Somos México en Villa de Álvarez. Bueno, pues dio a conocer que ya ha sostenido algunas reuniones con sectores juveniles que, bueno, pues los ha invitado a participar a este partido político, a este nuevo partido político en Colima. Dijo pues que ha tenido buena respuesta y que, bueno, pues el partido Somos México pues es uno de los que ha abierto la puerta al sector juvenil y que, bueno, esto es diferente a los demás partidos políticos. Invitó pues a los jóvenes de Villa de Álvarez a sumarse a este partido político de nueva creación aquí en Colima y, bueno, a nivel nacional, y esto fue lo que comentó al respecto.
2: No nos vamos a parar y vamos a hacer el máximo esfuerzo con lo que tengamos, o sea, no hay de otra. Podemos ahorita hacer es mantenernos unidos para poder unir fuerzas y con ello sacar el trabajo adelante. Yo creo que nos vamos a unir esfuerzos con los jóvenes porque estamos un poquito cansados del oficialismo, pero obviamente también con la experiencia de los mayores, que se unan aquí con nosotros para poder sacar la ciudad, bueno, el municipio como tal adelante, el estado y sobre todo el país.
1: Y en más información, darles a conocer que la diputada Evangelina Bustamantes del Partido del Trabajo presentó una iniciativa ante el Congreso del Estado, esto para reformar la ley de acceso a las mujeres a una vida libre de violencia, esto pues para el estado de Colima. En este sentido, bueno, la diputada dijo que está orientada a fomentar la capacitación en perspectiva de género, esto para pues el funcionamiento público, así como las evaluaciones que demuestren las aptitudes, todo esto inspirado en la ley Dariela, y bueno, pues esto fue lo que comenta al respecto.
3: Específicas de la autoridad en materia de riesgo de violencia en el artículo 39 séptimo corresponde a las autoridades estatales, municipales y de procuración de justicia en el ámbito de sus respectivas competencias y en cumplimiento en el principio de debida diligencia las siguientes obligaciones orientadas a mitigar el estado de riesgo e indefensión de las mujeres: la capacitación, formación y profesionalización en materia de derechos humanos de las mujeres, perspectiva de género, interseccionalidad y prevención de las violencias institucionales. Será obligatorio mantener y evaluable para todo el personal que integre al servicio público en el estado de Colima, tratándose de las personas titulares de los tres poderes del estado, de la Secretaría de la Administración Pública, de los ayuntamientos, de los organismos autónomos y de los altos mandos. La capacitación y evaluación estará a cargo directo del Instituto Colimense de las Mujeres.
1: Y bueno, ya finalmente darles a conocer que, bueno, pues por parte de la mesa directiva del Congreso del Estado, se citó a una sesión solemne para este miércoles 26 de agosto a las 11 horas. Recordemos pues que esta sesión es para entregar el premio estatal a las personas adultas mayores, quienes, bueno, pues van a recibir en su edición 2026 en la categoría de 100 años de edad o más, en Gracia Campos Araiza, Josefina Ramos Romero, Francisco González Ramos y Josefina Guerra Sánchez, así como Cruz Ramírez Rosales, también quienes tienen 65 años de edad o más en la labor humanística o profesional, la recibirá Ignacio Enciso Vázquez, en el deporte José Luis Alcaraz Larios, en el arte María del Carmen Bravo Verduzco, y bueno, también tendrá mención honorífica el ciudadano Julio Arturo Hurtado Andrade. Esto pues para la siguiente sesión que se tiene contemplada para este miércoles 26 de agosto a las 11 horas en el Congreso del Estado. Para 92.5 Noticias, Elvia Romero.
0: Gracias, hay más información. 2:48, una breve pausa, estamos de regreso.
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0: Estación, 2:51, casi 52. Mi compañera Gaby Camacho con información de seguridad. Gaby, buenas tardes.
1: En esta emisión vespertina, ¿qué tal? Un saludo también para quienes nos escuchan. Tenemos el reporte de seguridad, dar a conocer que se registró la mañana de hoy un accidente vehicular en la ciudad de Villa de Álvarez. De acuerdo al reporte de la Unidad Estatal de Protección Civil, en el hecho participaron tres vehículos sobre los carriles centrales de la avenida Niños Héroes. Se tiene conocimiento, de acuerdo a este reporte, que hasta el lugar acudió el propio personal de la Unidad Estatal de Protección Civil y, en coordinación con la Unidad Municipal de Protección Civil de Villa de Álvarez, atendieron a cuatro personas que resultaron lesionadas derivado de esta colisión. Fue necesario además utilizar equipo de rescate para liberar a una mujer que quedó atrapada al interior de su vehículo. En su momento, la circulación fue resultó obstruida en su totalidad en esa avenida Niños Héroes, y también en su momento se hicieron las recomendaciones viales para evitar la zona. Además, la Unidad Estatal de Protección Civil reitera el llamado a que los conductores extremen precauciones al conducir, respetar límites de velocidad y manejar a la defensiva. Por otra parte, también dar a conocer que este fin de semana se registró otro percance vehicular en donde intervinieron unidades pesadas. Este hecho ocurrió en Manzanillo. Hubo daños materiales en el lugar y se tiene conocimiento, de acuerdo a esta información, ahí se vieron involucrados dos tractocamiones y un vehículo, este último dedicado al transporte de personal. Se tiene datos que el caso se registró sobre la carretera de Manzanillo a Jalipa, y de acuerdo a estos datos extraoficiales fue en el transcurso de la mañana cuando ocurrió tal situación, en donde dos tractocamiones chocaron y a consecuencia de este primer impacto se vio involucrada otra camioneta de transporte de personal. Se sabe que en esta camioneta de transporte de personal algunos pasajeros resultaron lesionados, fueron valorados en el lugar. Entre 2 y 3 personas fueron las que resultaron con golpes contusos en este vehículo donde viajaba personal de alguna empresa. Así se tiene conocimiento. Hubo presencia en el lugar de paramédicos de Cruz Roja, quienes auxiliaron a estas personas. Y por otra parte, dar a conocer que este fin de semana, a través de la Comisión de Búsqueda de Personas del Estado de Colima, se reportó el caso de un adolescente de 14 años de edad, el cual fue reportado como no localizado. Sus familiares pues presentaron la denuncia correspondiente y se trata de Christopher Anthony Plasencia Silva. Él fue visto por última ocasión en Manzanillo el pasado 17 de agosto. A partir del 22 de agosto se hizo el reporte y Christopher Anthony Plasencia Silva tiene 14 años, mide unos 65 metros de estatura, es de rostro ovalado, nariz mediana abatida, cabello largo ondulado color castaño, es de ojos medianos color café claro y es de tez morena clara. Fue visto por última ocasión, reitero, el pasado 17 de agosto. Es un adolescente de 14 años de edad. Como señas particulares en la espalda, cuenta con 3 lunares en conjunto, forman una figura de un triángulo. Christopher Anthony Plasencia Silva. Para 92.5 Noticias, Gabriela Camacho.
0: Gracias, hay más información en la recta final. Ahora sí, Francis Bravo con el reporte. Francis, buenas tardes.
2: Buenas tardes, Max. Saludarte con gusto a ti, al auditorio de 92.5 Noticias. Tras recordar que el próximo 16 de septiembre la Universidad de Colima cumple su 86 aniversario, el rector de la máxima casa de estudios del estado, Cristian Jorge Torres Ortiz Cermeño, informó que en próximas fechas se presentará el programa de festejos, pero adelantó que habrá actividades deportivas, culturales, científicas y académicas.
3: Como todos los años, tratamos de que sea muy equilibrado en cuanto al tipo de actividades y también algo muy importante, que no solo se realicen, digamos, en esta zona del estado, sino también llevarlas a otros municipios de la entidad. Entonces, sobre finales del mes de agosto, principios de septiembre, vamos a presentar el programa para que lo conozcan y, como siempre, pedirles el favor de su atención para poderlo difundir. Habrá actividades deportivas, habrá actividades culturales, actividades científicas, actividades académicas para celebrar, insisto, 86 años de vida de la Universidad de Colima.
4: ¿La tradicional fotografía se va?
3: Sí, sí, sí, la vamos a realizar. Lo dices bien, tradicional fotografía. Nos da mucho gusto la respuesta que tiene. Cada año hemos ido más en esa fotografía.
2: Y bueno, pues por quinto año consecutivo se estará tomando la monumental fotografía en el Estadio Olímpico Universitario, pues por un aniversario más de la máxima casa de estudios, en este caso el aniversario número 86. Y bueno, en ese sentido, el rector de la Universidad de Colima reiteró la invitación a estudiantes, trabajadores, egresados y jubilados a que el próximo 18 de noviembre acudan, pues, precisamente al Estadio Olímpico Universitario a tomarse la foto por el 86 aniversario de la Universidad de Colima. Por otra parte, abordado sobre el contacto que se tiene por parte de la universidad con estudiantes a través del programa de movilidad se encuentran en otros países en donde pues se han registrado sismos de intensidad considerable, como en Colombia, el rector Cristian Jorge Torres Ortiz Cermeño aseguró que se mantiene un contacto constante con esos estudiantes.
3: En Colombia teníamos 20 estudiantes y una doctora, una investigadora por allá, y lo que hicimos fue sacar ese comunicado para decirle a toda la gente que estuvieran tranquilos que todos estaban bien. Precisamente la directora de internacionalización, ahora que fue en Perú, me informó que no teníamos estudiantes en Perú. Entonces, lo que nosotros hacemos inmediatamente cuando hay un acontecimiento como este es ponernos en contacto con los chicos o con las universidades, cerciorarnos que están bien para poderlo comunicar a sus familias y, si fuera necesario, también hacerlo público. El caso más complejo de los últimos episodios que se han registrado fue el de Colombia, pero afortunadamente los 20 chicos que estaban estudiando y la doctora estuvieron bien. De hecho,
2: Y bueno, el rector de la máxima casa de estudios dio a conocer también que todas y todos los estudiantes originarios de Colombia que se encuentran aquí, pues todos se quedarán en Colima para concluir su movilidad académica internacional, porque pues sus familias no están en donde hay afectaciones mayores y, bueno, decidieron quedarse. En otra información, el secretario general de la sección 6 del Sindicato Nacional de Trabajadores de la Educación, el CENTE, Miguel Ángel Rivera Hueso, pidió a las y los docentes a participar en las encuestas sobre el tema del uso del teléfono celular en las escuelas.
5: Vienen en esta semana algunas encuestas que yo les pido a los directivos y a los maestros y maestras que participen en estas encuestas. Es el momento de hablar, de decir las cosas como son. Entonces, así lo hemos venido haciendo. Como saben, la semana pasada se implementó en el Congreso del Estado una ley en relación a esto, donde nosotros como organización sindical manifestamos que estamos de acuerdo en la regulación del uso de teléfono celular y de los dispositivos electrónicos, no así del resguardo de estos mismos, ¿no? Porque, y de eso sí lo decimos con voz fuerte y clara, pues no estamos dispuestos a que los compañeros maestros y maestras o trabajadores de la educación se hagan responsables o cargo de estos dispositivos, y que no se especifica quién pagaría si alguno de ellos sufriera daño o algún robo, ¿no? Entonces,
2: bueno, pues el dirigente magisterial consideró que se deben tomar las medidas correspondientes, que las autoridades tienen todavía pues 60 días para aprobar un reglamento en torno al tema de los teléfonos celulares y su uso en las escuelas. Para 92.5 Noticias, Francis Bravo.
0: Gracias, con esto nos vamos. Les saluda Max Cortés. Las y los esperamos a través de la frecuencia de información 92.5 Noticias, el día de mañana muy temprano, 7 de la mañana. Que la pase bien. Muy buenas tardes.
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0: 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Son las 3:05.
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0: 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Son las 3 con 19 minutos.
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12: 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La alimentación de nuestras mascotas es fundamental y no cualquier sobre les puede proporcionar los nutrientes que necesitan. Frente a tantas opciones en el anaquel, ¿estás tomando la mejor decisión para tu Michi o solo te dejas llevar por el empaque? Quédate para conocer el estudio de calidad de alimento húmedo para gato.
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14: Cuando abres esa lata o sobre que tanto le gusta a tu gato, ¿tienes claro qué le está sirviendo exactamente en su plato? Aunque lo veas durmiendo en el sofá, tu gato es un cazador innato. Su cuerpo ágil y flexible, sus garras retráctiles y sus sentidos tan desarrollados lo convierten en un depredador por naturaleza.
12: Para mantenerse sano requiere una dieta equilibrada que le aporte elementos esenciales como agua, proteínas, grasas, carbohidratos, vitaminas y minerales.
14: En el mercado podemos encontrar 2 clasificaciones de alimento húmedo para gato, los que proporcionan una nutrición completa y balanceada y los que funcionan como complemento. Los alimentos balanceados y completos están formulados con proteína animal, granos de cereales, proteína vegetal texturizada, vitaminas y minerales.
12: En cambio, los complementos se elaboran principalmente con productos cárnicos, añadiendo un alto contenido de grasa para mejorar su textura y su sabor. Y para que sepas exactamente qué le está sirviendo a tu Michi, el Laboratorio Nacional de Protección al Consumidor analizó distintas presentaciones de alimento húmedo.
15: Analizamos 54 muestras de alimento húmedo para gato. Entre ellas, se incluyeron opciones para gatos, gatitos, gatos mayores de 7 años y gatos con necesidades especiales.
14: Para saber qué contiene cada producto, se verificó que todas las muestras presentaran su información comercial y cumplieran con la cantidad de contenido neto declarada en su empaque.
12: En la parte nutricional. Se determinó el nivel de grasa, proteína y carbohidratos. Además, se midió cuánta agua hay en los productos.
14: También se analizó el aporte de fibra y se calculó el aporte calórico por cada 100 gramos de producto.
12: ¿Cómo le fue a las marcas analizadas?
15: Entre los resultados más interesantes encontramos que todos los productos cumplían con el contenido neto y que además contaban con el registro de Senasica. El alimento para gato, además de contener las grasas, proteínas y carbohidratos, incluyen aminoácidos como la taurina y la arginina, que son necesarios para los gatos ya que ellos no producen las cantidades suficientes.
14: Recuerda que si un producto promete algo en su etiqueta, debe comprobarlo. Por ejemplo, Purina One Visible Nutrition con carne usa la leyenda supernutrientes, pero no pudo demostrar que realmente los contenga.
12: Y cuidado con las imágenes engañosas. El producto Grand Pet Carne Fresca muestra la foto de un filete de salmón en su empaque, pero al revisar sus ingredientes, el salmón no está presente. Este tipo de gráficos puede confundir fácilmente.
14: Además, detectamos que tres productos de la marca Grand Pet declaran tener más proteína de la que realmente te están vendiendo.
12: Y en cuanto a la humedad, Ghosty Fresco, Adult Tuna with Salmon y Grand Pet Natural Gourmet, receta de pescado a las finas hierbas, contienen más de la que reportan en sus empaques.
14: Finalmente encontramos dos productos de la marca Grand Pet Quisha que incumplen la norma oficial mexicana, ya que no presentan el símbolo de la unidad de medida para indicar su contenido neto.
12: No olvides que cada michi es único.
15: Existen productos que están diseñados para cubrir las necesidades nutrimentales de todos los gatos, pero siempre es recomendable asistir al veterinario y que él determine si necesita una alimentación especial. En el Laboratorio Nacional de Protección al Consumidor trabajamos todos los días para orientar y brindar información a las y los consumidores para que tomen mejores decisiones de compra.
14: Una vez que hiciste la mejor compra y que ya estás en casa, el manejo del alimento es clave para aprovechar todos sus nutrientes. Para empezar, recuerda seguir las porciones sugeridas en la etiqueta. No olvides que una vez abierto el empaque, debes sellar la lata con una tapa de plástico o transferir el contenido a un recipiente hermético antes de refrigerarlo.
12: Si decides cambiar de marca, hazlo de forma gradual. Ve mezclando el producto nuevo poco a poco para evitarle cualquier problema digestivo.
14: Al final del día, leer las etiquetas, comparar opciones y conservar bien su alimento es la mejor forma de demostrarle amor a tu michi.
12: Procuraduría Federal del Consumidor. 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
14: Gobierno de México.
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0: 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Son las 3 con 34 minutos.
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6: ¿Qué tal, queridos amigos, queridos hermanos que sintonizan esta potente radiodifusora? Reciban un afectuoso saludo que le brindan los hermanos al presentar nuestro programa, su programa. Amables hermanos, amables oyentes, si es usted una persona que su vida la vive de fracasos en fracasos, no tiene suerte en el amor, le marchan mal los negocios, te despiden del trabajo sin causa justificada, tiene problemas con la justicia, algún familiar descarriado los malos hábitos, te siente desesperado, triste y angustiado por algún dolor, no sabe cuál es la causa, no sabe el por qué tanto padecimientos y discusiones en tu casa, te siente en este momento angustiado, siente que el destino te ha pagado mal, puede ser que alguna persona mala, intencionada, envidiosa, traicionada, hechicera, haya dañado tu suerte, haya dañado tu vida. Si eres una persona que en este instante te encuentra entristecido porque ha perdido algún ser querido, entonces es hora de que busque una persona que te pueda orientar, que te pueda ayudar y te pueda sacar adelante. 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Hasta ahora no ha habido un problema que no hayamos podido resolver. Gracias a nuestro conocimiento, gracias a nuestra capacidad, han sido muchos los matrimonios unidos. Son muchos los negocios que han abierto su puerta. Son muchos los negocios que han triunfado. Hoy son muchas las personas que pueden sonreírle a la vida. Usted puede ser uno más si está sufriendo algo similar. Recuerden que el que busca encuentra, el que busca encuentra y el que anda adelante toma agua limpia. Del cielo no te va a caer nada. No, querido hermano. Dios dice, a la diligencia y yo te ayudaré. Pero si usted se queda en su casa dando vueltas y más vueltas, diciendo, ¿cuándo será que voy a ir? Voy hoy, voy mañana, no puedo porque tengo un obstáculo, porque fulano se va a dar cuenta. Así usted sigue padeciendo y sufriendo. Y el tiempo no se detiene, hermanos y hermanas que me escuchan.
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1: La consulta cuesta 21 pesos y ustedes se van a acompañar de una veladora blanca. 21 pesos y una veladora blanca para consultar con los hermanos. Al venir, no olvide traer un envase pequeño para que lleve la prodigiosa, la majestuosa, la poderosa esencia. De inmediato paso a dar lectura a la primera correspondencia. Dice esta: lo saludo y después de mi corto saludo le comunico que tengo un problema muy serio. Pues, en una ocasión me dediqué al negocio, pero el comercio nunca me dejó buenos resultados. Por ayuda de un hermano mío que está en los Estados Unidos, compré una porción de terreno y gracias a Dios, de ahí me fui levantando poco a poco y pude darle un sustento satisfactorio a mis hijos. Pero desgraciadamente, la suerte no me ha acompañado. Me ha llegado una enfermedad a mi cuerpo que me deja triste, porque estoy muy escaso de salud. Y es unas llagas que se han presentado en todo mi cuerpo en forma de moretones que con nada se quitan. Tengo 3 años y meses con esta terrible enfermedad. Me dan rasqueras, desesperaciones y sobre todo cuando la hora está bien caliente. Me han hecho análisis, prueba de sangre, he tomado de todo y todo ha sido imposible curarme. Al escucharlo a usted y saber por vía de un compadre de que usted pasaba este programa en la radio, ya que ustedes le ayudaron a él y a un primo mío, fueron donde usted y están muy alegre con usted, decidí escribirle para ver qué usted me puede decir. ¿Esta enfermedad es natural o es una enfermedad sobrepuesta? También le comento que mi esposa se siente desesperada por unos ardores que siente en la planta de los pies y con nada puede aliviarse. Todos dicen que pronto vamos a morir por la situación en que nos encontramos. Mi hermano vino de los Estados Unidos a verme y me dijo, todavía había una esperanza, pero lo vi que se angustiaba y se desesperaba al vernos en la situación que estamos. Nosotros aquí en la región no tenemos enemigos, mucho menos no hemos peleado con nadie. Todas las personas nos saludan amablemente. Entonces, no sé de dónde viene esta enfermedad. Bien, querido amigo, le retorno el saludo y le comunico lo siguiente. Le hicimos un estudio muy profundo a su correspondencia y basándonos en las ciencias ocultas, la que domino a la perfección, pude comprobar que su enfermedad no es de origen natural. No, hermano. Esto es un hechizo, un encantamiento de una persona que hizo un muñeco con trapo de difunto y luego fue bautizado a su nombre en una cruz de camino. Luego lo enterraron y después de enterrarlo lo sacaron a los 13 días, lo colgaron en una cruz en un campo santo 13 días más. A la persona que le hacen esto, su cuerpo se enroncha y comienza usted a perder la piel y rasquera por todos los lados. Con respeto a su señora esposa, estos ardores que le dan en la planta de los pies tampoco son de origen natural. No, es motivado los polvos que tiraron allí en la puerta de la casa y en esa ocasión usted no estaba, porque si hubiese estado también sintiera los ardores en la planta de los pies. Todo esto lo está haciendo una persona que es enemiga de ustedes únicamente porque vieron que ustedes comenzaron a remodelar la casa. Debe tener presente que ese es el tiempo justo en que ustedes comenzaron a remodelar la casa y a comprar algunos que otros trastes nuevos, y también cuando usted compró la camioneta, porque le fue bien en ese año. Querido amigo, no es para menos que se sienta desesperado y que tenga noches enteras que no pueda dormir con esta raquera y su esposa con la dolencia en la planta de los pies. Esta persona que le hizo la maldad, me refiero a Máximo. Máximo es un hasta familiar suyo, un pariente suyo, pero es una persona envidiosa. Y como practica la magia negra, él quiere que todo lo que existe en el mundo sea de él. Y cuando no puede, se llena de envidia y comienza a hacer daño, a hacer maldades, querido hermano. Gracias, muchas gracias por su carta. Lo espero en mi domicilio cuando usted lo crea conveniente. Vamos a seguir dando lectura a otra correspondencia. Dice esta: soy fiel oyente de tu programa. Me gusta mucho y quiero saber qué será de mi vida más adelante. Yo tenía dos casas. Una la tenía en el pueblo donde vivo y otra la tenía en mi rancho, donde tengo ganado y tengo mi terreno. Pero desgraciadamente tuve que vender la casa que tenía en el pueblo porque no soportaba a uno de mis vecinos. Cada vez que se emborrachaba, iba donde mí a buscar dinero prestado para seguir tomando. Como yo únicamente vivo con dos hijas y mi esposa, pues un día le dije que no, que yo no podía mantenerle vicio a él ni a nadie. Y él me dijo que él era una persona sumamente peligrosa y que practicaba la hechicería. Yo le dije a él que no importa, porque yo creo en Dios y no le he hecho maldad a nadie. Nada malo me puede caer. Pero parece que no ha sido así, porque estoy sufriendo algo muy terrible y es un escalofrío que llega a mi cuerpo los días martes y viernes. En la noche, cuando vengo llegando a mi casa, siento ese escalofrío, me da un mareo y tengo que sentarme desesperado. Sueño con difuntos, con culebras y barrancos. Me siento muy angustiado porque sé que eso no es normal. Pues en una ocasión iba a mi rancho donde tengo mis animales y de repente escucho una voz que me llama clarita por mi nombre, y volteo, no veo a nadie. Sigo caminando y escucho nuevamente una voz que me llama, y cuando miré, observé un bulto negro en forma de un mono, pero muy grande. Quise salir huyendo y dije, no, voy a aguantar mi muerte aquí. De ahí en adelante se me secó el brazo izquierdo, totalmente inmóvil el brazo izquierdo, poco a poco, y cuando vine a darme cuenta, ya no lo puedo ni siquiera mover. Me llevaron a México a hacerme unos estudios, unos tratamientos. Me dijeron que ya no había nada que hacer con mi brazo, porque tengo una hija que vive con un médico allá en la Ciudad de México. Me dijeron que nada se puede hacer, que esto era algo extraño, que le buscara por otro lado. Un compadre que lo visitó a ustedes me dijo que ustedes le habían ayudado bastante, y por eso yo pongo mi fe y mi esperanza en usted, hermano. Le retorno el saludo y le comunico lo siguiente: usted ha sido una víctima más del odio, el rencor, la maldad. Se propaga por toda la madre tierra. Esta persona fue a un lugar, hermano, y mandó a hacer unos trabajos de esto que le llaman pitonizo de magia negra. Le han hecho un cutupe guaripey a usted. Le trabajaron con payeba, cumba, vudú, porquerías que se trabaja con sales del mar rezada, cacao, sabanero, buscando tierra de cruces de camino y agarrando su nombre y apellido. De esto que le estoy hablando, le hablo con tanta seguridad como saber que usted hace hoy 7 días trató de vender unos becerros, pero la persona no llegó. Al otro día usted le dijo a su hijo que fuera donde su compadre para ver en qué iban a quedar con la venta de una porción de tierra que usted le iba a vender, y su compadre le dijo que no estaba en condiciones todavía porque la situación económica de él no se lo permitía. Se lo digo así para que conozca de mis conocimientos y no se quede escuchando el programa. Y en corto tiempo será una persona libre y feliz, tranquilo, en paz, y nadie va a poder con usted. Gracias, muchas gracias por su carta y lo espero en mi domicilio.
2: Le hago una invitación a todos mis hermanos que visiten a los hermanos, de que lo que prometen lo cumplen, ya que a mí me ha dado muy buenos resultados. Y le doy las gracias a ellos porque me han sacado adelante y he salido adelante por medio de ellos. Vengan a visitar los hermanos, no los van a defraudar, hermanos. Todo lo que dicen lo cumplen. Es de que por eso vengan, hermanos, a visitarlos a ellos, ya que no se van a arrepentir. La verdad que se van a llevar muy buena sorpresa de ellos, hermanos. Ellos los van a ayudar y van a salir adelante en todos los problemas que ustedes tengan. Bendito Dios que ellos los va a sacar adelante.

0: 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Solo queremos que usted comprenda que si existe la luz, existe la oscuridad. Si existe el bien, existe la maldad. ¿Por qué se cruza usted de brazos? Hoy ha comprendido que toda su vida la ha pasado ahí en ese negocio, luchando, levantándose tempranito, únicamente para estar cansado. Y usted se da cuenta que aquel otro negocio está vendiendo, porque hay personas precavidas. Usted mira en cualquier negocio y allí hay una repisa con un cuadro preferido, una mata de sábila o una veladora prendida. Hay que ser místico y comprender que estamos viviendo en un planeta lleno de misterio, gente mala, gente egoísta, envidiosa, y a esto nos hemos dedicado para ayudarle a usted, señora, a usted, caballero, que allí se encuentra con la mano atada y la mente que no sabe pensar. 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
1: Hemos llegado al final de su espacio, Un Encuentro con su Salud, con el maestro Abraham de la Luz, deseando que el Todopoderoso los guíe hoy y siempre. 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
1: Buenas tardes, señoras y señores. Aquí nomás en la cabina de la mejor FM. Son las 4 ya con 8 minutos. Aquí nomás. En esta tarde los saluda su amigo Tony Lira, quien lo está invitando que se quede a continuación las próximas dos horas, porque vamos a tener mucha música como la que acaba usted de escuchar hace un momento. Así como escucharon No Que No con Pedro Fernández y Mar de Emociones con Banda Pelillos, así vamos a tener más éxitos que van a llegar a continuación a lo largo de las próximas dos horas. Y bueno, yo los estoy invitando para que se queden con nosotros a disfrutar de la música movidita, de la música de la tarde alegre, aquí nomás en la mejor FM. Porque bueno, la música, la verdad es de que nos pone muy alegres. La música con ritmo no es lo mismo que cualquier otro género musical. La música con ritmo trae algo, trae sabor, trae sabrosura, guapachosa, en fin, alegre, todo esto que nos agrada y que en esta tarde la vamos a pasar muy bien. Son las 4:09 y yo los invito a continuación a la pausa, pero regresando de la pausa, le vamos a seguir dando, oiga, para sacarle brillo al piso. Aquí nomás en lo mejor.
0: 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Son las 4:09.
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1: 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Ellos te dan más. 4:12, aquí nomás, en la mejor.
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0: 4 de la tarde con 19 minutos aquí nomás en la cabina de la Mejor FM. Oigan, viene la última entrega de los pajaretes de la Mejor FM. Recuerde que este año estamos más lechosos que nunca y pues bueno, vendrá el último fin de semana de los pajaretes de la Mejor para que usted la pase muy bien con Rancho Macuspana. También estará presente Panadería La Providencia y por supuesto Alex Sánchez y su grupo. O también sorpresa que en este caso parece que será banda La Devastadora, oiga, ya con banda para el gran cierre. Así que pues bueno, usted está invitado, invitada, para que estén atentos porque estamos por decirles dónde se va a llevar a cabo esta última entrega. Y si usted ya lo sabe, pues lo esperamos, ¿verdad? Así de fácil. Por acá escuchamos este mensaje. Muy buena tarde. ¿Cómo estamos, mi estimadísimo Carlos? Carlos Ramírez, buena tarde.
1: Tony, buenas tardes. Estoy escuchando aquí nomás, la mejor 92.5. Por eso, saludos especiales a mi hermana y mi cuñado. Mi cuñado es Jesús Preciado Elizondo y su señora esposa, Carmen Ramos Hernández, que están cumpliendo el día de hoy 35 años de casado.
0: Ay, caray, 35.
1: Ellos están festejando ya para el rumbo de Manzanillo.
0: No cualquiera, ¿eh?
1: Y aquí te escucho en la ruta 21. Gracias, Tony, con la canción La Bala de Favor. Buenas tardes, gracias.
0: ¿Cómo no? Con mucho gusto. Nos vamos entonces con Banda Móvil y la banda R15, es el tema de La Bala. 4:21, vamos a ponerle fiesta a ese aniversario de bodas, 35 años, oiga. Enhorabuena, se dice fácil, pero se requiere de un gran esfuerzo.

0: 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Son las 4 con 25 minutos.
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0: sus mensajes a través de la radio. Son las 4:33 p.m. ¿Qué pasó, mi estimadísimo Pedro Montaño? ¿Cómo estás? Muy buena tarde.
1: Buenas tardes. Aquí nomás lo mejor, 92.5 y Tommy Lira.
0: ¡Yule!
1: Chivarmano.
0: Hola, Chivarmano, buena tarde.
1: Muévelas.
0: ¿Dónde anda el hombre?
1: Con placer, con la de La Burbuja.
0: Ah, La Burbuja.
1: Un saludo especial aquí para mi esposa que me viene acompañando.
0: Correcto, bueno, pues un saludo para ti, mi estimado Pedro, y también para tu señora esposa, que andan en este momento, pues yo me imagino que por las calles de Colima, así se escuchó, y pues bueno, te ponemos tu canción ahorita, La Burbuja, para que te amenice la tarde, se te pase el momento más rápido, y bueno, también te pongas de buenas, porque la música eso hace. Por acá el amigo Hugo, le mandamos un saludo, dice, buenas tardes, mi compa Tony, a ver si me puedes complacer con una canción, por favor, La Fiesta, con Banda Fresa. ¿Cómo no? La buscamos y la ponemos ahorita en un momentito más. Por lo pronto, nos vamos a la música. Llegan Los Rojos, junto con Liberación, en una versión mucho más renovada de La Burbuja. Con un sonidazo, por cierto, aquí nomás. Son las 4:34 desde Colima, México. 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

0: Son las 4:37.
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0: 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Son las 4 con 48 minutos.
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Oigan, son las 4:57 p.m. El día de hoy cabe el momento para recordarles que el día de mañana se reactiva la Leagues Cup y bueno, hay muchos equipos mexicanos que todavía están jugando ahí y claro, hay de algún modo pues puestas sobre estos partidos, muchas ilusiones para que les vaya bien a algunos equipos mexicanos que todavía están por jugar en la Leagues Cup. El día de mañana a las 6:30 p.m. se van a llevar a cabo los cuartos de final donde va a jugar el Chicago Fire contra Monterrey. Luego a las 7:30 p.m. llega el partido con Real Salt Lake contra el equipo de León, que León se ha convertido en uno de los favoritos para ganar esta contienda, esta copa o este título, ¿no? Y pues bueno, para el miércoles 26 va a jugar el equipo del América contra Columbus Crew a las 8:45 p.m. y el mismo miércoles 26, tantito antes, a las 7:30 p.m. va el equipo del Toluca contra Austin FC, así que pues bueno, ya está cantadísimo los cuartos de final. Esperemos que les vaya muy bien a los equipos mexicanos y que se traigan muchos logros de aquel lado, ¿verdad? También por acá saludamos al buen amigo Juan Eliseo Molina Ramírez. Un saludo para todos los amigos que nos escuchan por allá en la Gregorio Torres Quintero, para María Consuelo Ramírez Peredia y para Juan Carlos Molina Ortiz. Ahí está el saludo. Muy buena tarde, gracias. Saludos de Alex Sánchez, Grupo Cero. Igualmente, amigos. Saludos para ustedes. Muy buena tarde. También por acá le mandamos un saludo a nuestra amiga Gaby Alonso. Muy buenas tardes. Por acá nos están saludando. Igualmente, saludos. Qué bueno que están en sintonía de la mejor FM y que les está gustando la programación. Por ahí viene una canción que me han solicitado. Es de los Super Lamas con Daniela Romo. Que vengan los bomberos. Versión más reciente. Aquí nomás es lo mejor.

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0: 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Son las 5 con 15 minutos.
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1: Bueno, pues son las 5 de la tarde con 21 minutos. Oiga, bueno, para hoy estábamos checando lo que es la imagen satelital y estar deduciendo el asunto de las lluvias, pues no es fácil. De repente cruzamos pronóstico de un lugar, de otro, y luego vemos aquí también bajo la observación, ¿no? De los cielos, a ver si va a llover o no. Para el único lugar donde se ve nubladones, allá para Cerro Grande y una parte de Coquimatlán, ya se les ve nubladito en este momento. Ya veremos si más tarde aumentan las probabilidades de lluvia. Por lo pronto, ahorita, para la zona norte del estado de Colima, es donde hay gran más posibilidad de lluvias. Así que, pues bueno, vamos a estar esperando a ver si más tarde se abre un poco más el panorama. Ahorita, por lo pronto, está todo tranquilo. Y son las 5 de la tarde con 22 minutos. Vamos a la música, llega a La Brisa. Esto se llama Aguardiente y Ron. Aquí nomás, a lo mejor.

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0: 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Son las 5 con 27 minutos.
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6: ¡Ya! Flachazo grupero con el reportero. Oye, Wisin sin Yandel, ¿verdad? Porque antes era Wisin y Yandel, ahora es Wisin sin Yandel. Pues se sacó una de la manga que nos dejó a todos allá, neta. Bueno, va a ser la Universidad del Perreo, la Universidad del Reggaetón. Es neta, Wisin está poniendo la feria, ¿verdad? Para que se haga una escuela donde se estudie el legado de esta música que empezó en 1980 y desde ahí no ha parado, ¿verdad? La Universidad del Perreo, dice Wisin. Es un, pues prácticamente toda una institución en donde Calle y Puerto Rico va a ser quien tenga este primer campus, ¿verdad? ¿Quién quiere estudiar reggaetón? A ver, levante la mano. ¿A qué te dedicas, mija? Soy licenciada en perreo. ¡Ajá! ¡Corta!
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0: 20 minutos para que sean las 5 de la tarde. Por acá seguimos en la atención a nuestro público que nos manda mensaje. ¿Cómo están? Buena tarde. ¿Qué hule?
1: Chico, hermano, un saludito aparte de la que frutería delgada. Chico, hermano, si me puedes complacer, por favor, con la cumbia del garrote aquí para el comandante Cobra.
0: Ándale.
1: Para el comandante Cobra. Chico, hermano, ahí estamos como siempre escuchando la mejor 92.5. Marino, la mejor.
0: Bueno, la cumbia del garrote dice que es lo que quieren escuchar. Ahorita la ponemos con mucho gusto. Por acá, nuevamente les vamos a recordar que este próximo fin de semana viene el gran cierre precisamente de los pajaretes de la mejor. Recuerden que este año, durante todos los fines de semana del mes de que estamos viviendo, agosto, estuvimos llevando precisamente los pajaretes de la mejor a diferentes puntos, diferentes colonias, en diferentes municipios, y pues bueno, viene el gran cierre. Vamos a tener al Rancho Macuspana, estará con nosotros también Panadería La Providencia, y claro, pues también estará con nosotros Banda La Devastadora, para que usted lo sepa, y que bueno, nos pueda acompañar próximamente en este gran cierre que va a ser el sábado muy temprano, para que usted pues no haga gran cosa o nos tenga por ahí en su agenda ya anotados. Por favor, ahí póngale ir al cierre de los pajaretes de la mejor, y yo le digo que se la va a pasar muy bien, ¿eh? Son las 5:42. Vamos a la música. El tema que nos pidieron con los del garrote, aquí nomás.

0: 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Son las 5:45.
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0: 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Aquí, no más.

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3: Señoras y señores, yo voy a despedirme a continuación. Se van a quedar ustedes en Como Carpa de Circo. Pásela muy bien, muy buena tarde. Sigue disfrutando de este lunes y de los últimos días de vacaciones. Los chiquitines tienen todavía una semanita, pero ya pronto van a regresar al salón de clases, así que hay que prepararse ahora sí, porque el próximo lunes ya ustedes van a estar por allá en su salón de clases nuevamente con sus compañeros. La mochila debe ir limpia, cabello corto, uniforme impecable, todo eso que ustedes y yo ya sabemos, ¿no? Tarea hecha, si es que les dejaron. Sí. Y si no, pues simplemente la buena actitud, ¿no? Pásela muy bien, buena tarde. Hasta el día de mañana. Aquí nomás en La Mejor.
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